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0: 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Son las
1: 7:42 PM.
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0: 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En Tropicana 7 de la noche, 50 minutos.
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6: 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Son las
7: 7:59 minutos.
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0: Señores, que no me duermo de Tropicana, la emisora diferente, la más bacana en toda Colombia. Familia bonita, familia bacana. Estamos de jueves, comenzando el fin de semana en firme como tiene que ser. Y por supuesto, aquí en Tropicana lo sabemos. Desde este momento y hasta las 12 de la medianoche, toda Colombia conectada con A Que No Me Duermo. Aquí estamos, el Caballito Castillo, la hermosa Karina Uribe y por supuesto, Julianita Cardona, a quien le decimos bienvenida, buenas noches. ¿Cómo está mi querida Juli? ¿Cómo me le fue? ¿Cómo me la trata el jueves?
1: Pues con esa cara de miércoles que aparezco yo siempre, porque usted como llega y hace lo que le da la gana hacer en este programa.
0: ¿Por qué, mi amor?
1: Sí, ¿cómo hay que por qué? No me hagas. Ve, yo tengo lengua viperina.
0: Sí, es verdad. ¿Cómo te va, mi amor? ¿Cómo te va?
1: ¿Qué hiciste hoy? A usted le conviene que sí. Le conteste Karina. Rece que Karina esté conectada.
0: ¿Cómo está, mi amor? Buenas noches. Bienvenida a Que No Me Duermo de Tropicana. Juliana, imagínate.
1: ¿No está? ¿Viste?
0: No, pero sí está. Karina, cuidado, me iba a dejar metido. Bueno,
2: no,
0: comienza contigo. ¿Cómo
2: usted
0: estás, mi amor?
2: Es el inconveniente, papito. Es que si ve. No, que pereza con los hombres hoy día.
0: Cari, últimamente estoy teniendo inconveniente.
1: Cari, ¿puedo echar un loco con vos? ¿Puedo echar acá un chisme?
2: Cállate,
1: así como...
2: déjame hablar con Juliana, sí. Gracias.
0: Dígalo.
1: ¿Qué más, mi amor? ¿Cómo está? Primero que todo, ¿cómo está lo más lindo de Medellín?
2: No, muy bien, gracias a Dios, súper bien, excelentemente, con peligro a mejorar.
1: Bueno, pero sabes que no fui justa. ¿Cómo está lo más lindo de todo el Valle de la Aburrá?
2: Ay, corta, me encanta. Diga lo más lindo de Antioquia.
1: Mi amorcito, vea, usted sabe que los compañeros en pasillo son cizañosos, ¿cierto? Y hablan de los otros y luego es como, ay, tan lindo.
2: Uy, sí, y caballo.
1: Pero como nosotros tenemos ese horario, nos toca de frente como los dementes.
2: Listo,
1: vamos a hablar de Caballito, ¿listo?
0: Hijo de madre.
2: Listo.
0: ¿Qué
1: Caballito llegó acá,
0: ¿qué,
1: no, mejor
2: qué
1: dicho,
2: animal tan
1: él,
2: desbocado?
1: Ah, no, él llegó acá, mejor dicho, no, ¿dónde lo pongo, jefe? ¿Qué hago?
2: Es que,
1: póngame a hacer todos los programas, yo los hago todos. Me voy llego temprano y me voy tarde, usted verá, y yo trabajo 14 horas, 15 días, las que usted quiera.
2: No importa, yo estoy disponible, aquí no tengo nada que me comprometa.
1: Y todo el mundo decía, ve este muchacho, bueno, pero
2: es más, yo no descanso, si quiere yo no descanso.
1: Si no importa, yo hasta la semana pasada dijo, es que no, a mí no me importa descansar, yo no pasa nada y eso. Lo que estoy diciendo es verdad.
2: No, caballo, qué pereza, los pájaros tirándole a las escopetas, ay no, con compañeros así no se puede.
1: Y si fuera un lambón honesto que uno dice, bueno, pues el lambón.
0: El lambón.
1: El lambón, pero él es lambón en serio, o sea, sí, él siempre es así.
2: Real.
0: Ay,
1: pero esa cosa que parece camaleón iba cambiando de color, mi hermano, no. Entonces, empezó lamboneando y ya normal, igual que todo el mundo. ¿Cómo igual que todo el mundo? Pues llega 5 minutos tarde, se va tempranito. Ya no quiere ayudar a las compañeritas como ayer que nos dejó botadas, se hizo el loco. Ah, pero si nosotras, si fuera al revés, si fuera yo o tú la que saliera a las 10, estoy segura que con esa hijuemadre la vía que él se manda a Costeña, estaría ya aquí.
3: ¿Será que mi quino se queda, abuelito? Quédate un poquito más, gorda. Ay, ven, yo te gasto algún tinto, alguna cosa.
2: Mira, y después al otro día empieza a decir, yo te gasté el tinto, ¿qué es esto, por Dios? Empieza a sacar la cara de la gaseosa que te dio.
1: Sí.
0: Ajá, así es la vaina, tú también. O sea, tú también
2: sí,
0: te vas a cuartear con ella para decirme mi vaina.
2: Sí,
0: no,
2: es que
0: Las estoy dejando que sean, las estoy dejando que vociferen cosas de mí que son cosas que no son ciertas.
1: Oh, bueno, está bien, pues.
2: No son ciertas.
1: Y además de lambón mentiroso. Ave María. Costeño.
2: Ah,
1: es Costeño.
0: No. ¿Cómo
2: menos
0: así?
2: Menos mal, más de un Costeño ayer nos sacó la cara por esa tierra y dijo, nosotros somos
0: Dios
2: juiciosos.
0: Dios mío, bendito. Bueno,
2: listo.
0: Resulta que la señora Juliana Cardona me está diciendo que yo soy tal por cual, que esto, que lo otro.
2: Tal no,
0: sí,
2: real.
0: Sí. Pero resulta que no están pagando esas vainas. Yo por eso no me quedo.
1: Porque
0: si
2: le
0: estuvieran pagando.
2: Porque
0: si le estuvieran pagando, sí, obviamente.
1: A mí me parece muy peligroso hablar de dinero en esta compañía, pero si usted se va a meter en eso, pues bueno, mijo.
0: ¿Qué dice usted, compadre? ¿Qué dice usted?
4: A que no me duermo.
2: Buenas.
4: La más bacana, Caballito, buenas noches.
0: Mi hermano.
4: Carnita, Julianita.
2: ¿Qué más bombón?
4: Con respecto a lo que estaban hablando ahorita, opinando,
0: ¿de qué,
4: y lo que siempre dice Caballo, ¿no? Es que los trabajadores al inicio siempre se muestran como los mejores. Caballito al principio seguramente, no, jefe, yo me quedo hasta la noche, yo trasnocho, yo no tengo a qué llegar a la casa, entonces
2: ¿viste?
4: Yo aquí me quedo. Y mírenlo ahora, ya ni se queda, ya no da la milla extra.
2: Hace lo que le da la gana.
4: Su horario y chao.
0: No, yo a estas mujeres, yo las acompaño aquí me quedo en la cabina de
5: Tropicana. Hombre, caballito, usted lo que tiene que hacer es martillarse ese par de cachacas para que vea usted.
2: Yo no soy cachaca.
5: Lo ponen allá
2: en
5: el cielo.
0: Sí, viste. Joa, gracias, gracias, gracias. Eso es lo que voy a hacer. Pero bueno, con Juliana no se puede.
2: Nos hubiéramos quedado con Freddy, que venga. Él sí era la mamá.
6: A caballito le pasa lo de las escobas nuevas. Al comienzo barren bien y ya después baila, papá.
0: Oye, pero yo no he hecho, no he infringido ninguna norma, no he hecho nada malo, nada extraño. Solo que a las mujeres les dieron más protagonismo porque ellas son muy estrellas.
1: Ay, empieza y dijeron, con no, los no, argumentos.
0: De 10 a 12. No, y de 10 a 12 se dispara la sintonía. Caballo,
1: ¿se le para la sintonía? Bobaditas. Claro, se le para la sintonía porque de aquí se va a que le paren la sintonía afuera.
2: Dice, de jefe de 8 a 10 es un espectáculo, de 10 a 12, la verdad, qué aburrición.
0: ¿Saben qué? Me hacen el favor y no den papaya.
7: ¡No den papaya!
8: ¡Tengo miedo!
7: ¿Quién a que no me duermo? No le guardamos nada a nadie.
8: ¡Estoy caído!
0: Bueno, hoy creo que no es un chisme, sino es una noticia que le ha dado la vuelta al mundo. Y tiene que ver con la tierra de Karina, tiene que ver con el equipo de Karina, tiene que ver con el verdolaga.
2: Vea, párele bola, espere.
0: Yo estoy contento de estar aquí.
2: De molestar, ¿qué pasó? Deja de molestar, mijito, sí.
0: Bueno,
2: dale. Muchísimas gracias. Solamente escucha esto un segundo, vea. Pero mira, esperen por aquí.
1: Pero póngalo, ahí, pues.
9: El color que se los oye, amenazonal.
2: Cosa linda, cosa chévere, cosa bien hecha, mi amorzote lindo, bombón, no importa cómo me lo diga, pero así lo quiero.
0: Ya,
2: no, Dios mío, vea, cosa rica, deliciosa. Oye, ¿cómo les parece que a partir de hoy, muchachos, el chico Elo, bombonzote, James Rodríguez, hace parte de Atlético Nacional, bebé? Listo.
0: ¿Pero ya es confirmado o no?
2: Mi nacional. Ya lo confirmaron, mi amor. Ole.
0: Ya
2: ole,
0: firmaron.
9: Llegaron los fuertes. Se visten de
1: ¿quién está poniendo eso, amor,
0: no,
2: que
0: no,
2: sí,
0: Karina.
2: Que sí, que está confirmado.
0: Ah.
2: Yo lo
0: puse. Ah, viste, mira, Juliana. Aguanto. Juliana está confabulada contigo para tirarme a mí. ¿Quién está poniendo eso? ¿Usted o Karina? Ah, bueno, está bien. Ella sí.
2: Listo, yo, Juliana, yo.
1: Mi amor, usted ponga lo que usted quiera.
0: Mira.
2: Amor, yo la pongo, vea.
0: Vean. Yo creo y yo voy a dar mi opinión.
2: Juli.
9: Mi nacional.
0: Ya, basta.
9: Mi nacional.
0: Ve, Karina, yo creo, y no sé si Juliana está conmigo, que ya James Rodríguez, ¿para qué? James Rodríguez dio lo que iba a dar. Ya James Rodríguez fue goleador de un mundial. Ya James Rodríguez
2: Donde lo tuviera el Junior, ahí sí diría.
0: Lo que pasa es que hace año y medio, dos años. No, es que hace un año, dos años le iban a dar como cuatro olímpicas y esa vaina. Y resulta que no. El muchacho hizo ir a Don Fuad a Medellín y le dijo al fin: no, Don Fuad, yo mejor me voy para el León de México. Allá tampoco brilló, deslució,
2: mi
0: la
2: amor,
0: gente
2: es
0: lo
2: que
0: abucheaba.
2: Nada como nacional, y en nacional brilla cualquiera, es más, cuando
0: ¿qué
2: quiera
0: brilla cualquiera?
2: Trabajito a usted.
0: Por supuesto, ¿cómo que se llama el muchacho el delantero? Que no le hizo gol a Junior, el Búfalo, ¿no?
2: No importa.
0: Como está abriendo el Búfalo.
2: Día, pero no importa.
0: Juliana,
2: importa.
0: ¿Qué opina usted de esta contratación de Nacional?
1: Buenísimo. Voy a decir dos cosas. La primera es: a James yo le entiendo lo mismo que le entiendo a Caballito. Solamente que, sí, básicamente. Y lo segundo que voy a decir es que igual mi opinión es más suave que como empezaron pues en TikTok, como arriba, ¿no? Nos están diciendo que vos, hijo de... Pero, o sea, vos sí, pero ¿por qué, hijo de...? O sea, ¿por qué? ¿Qué tiene que ver la mamá, amigo? No. Además, nosotros no nos estamos burlando del defecto de James.
0: No, para nada.
1: Amigo, escucha. Yo siento que James es... material de controversia.
0: Claro.
1: ¿Sí o no?
0: Él es controvertido.
1: Porque yo siento que él tuvo un momento.
0: Claro.
1: Todo el mundo lo va a respetar por... ¿Un momento? Todo el mundo lo va a respetar por siempre. Pero también ha tenido otros momentos. Un poco, ¿qué te digo, mi amor? Un poco como no tan relucientes.
0: Juliana, ¿tú eres así? ¿Cuáles son esos momentos no tan relucientes?
1: Parce, yo no sé nada de fútbol, pero yo sé que el man se fue a jugar a otro lugar. ¿Sí? Que todo el mundo dijo, no, la va a romper. pero la rompió para adentro porque como que no le fue muy bien.
0: Lo pusieron a limpiar la banca.
1: Sí, como raro, ¿no? Pero yo que, o sea, yo no tengo mucho que opinar, yo no sé nada de fútbol. Es lo que yo entiendo y lo que sé y lo que he leído, pero yo no sé si el man porque le fue mal, qué fue lo que le pasó, si el divorcio le afectó, si yo no,
2: de
1: si,
2: pronto,
1: no sé.
2: De pronto, todos si... tenemos derecho a sentirnos así sentimentalmente, sí. Entonces que eso pueda afectar el trabajo puede ser no una sé, posibilidad.
0: Por ejemplo,
2: déjelo ser, déjelo tranquilo.
0: Tú que eres del Nacional, tú
2: quieres?
0: Sí estás contenta, tú sí estás orgullosa.
2: Feliz.
0: Y nosotros
2: feliz.
0: No estamos hablando de Nacional, solo que Nacional es una institución muy grande, de las más gloriosas, prestigiosas, dos Copas Libertadores y demás, solo que... No creo cuánto le vaya a favorecer la llegada a Nacional, la llegada de James, porque tiene jugadores muy buenos, son unos peladitos. Entonces, tienen que poner a jugar a James, tienen que ponerlo a que justifique el pocotón de millones de pesos
2: pues,
0: y esos
2: amor,
0: procesos ya se opacan.
2: De eso se trata, que no lo hayan puesto a jugar por allá en el Real Madrid o en otros equipos. Mi amor, no quiere decir que en Nacional no. Entonces, tú, tranquilo, bebé.
1: De todas maneras, papi, a plata la van a recuperar porque todo va a subir, la boletería va a subir,
2: todo
1: las camisetas
2: va a subir.
1: Va a subir.
2: Mira, amor, si quiere también
1: van
2: sube.
1: Van a contratar a tal cual para pa los precios del Nacional, de la tienda del Nacional.
0: Resulta que aquí la única que está, la única que está en la línea perimetral es la señorita Juliana. ¿Será Juliana que le puedes preguntar a los oyentes qué opinan, qué piensan? Ahí está un oyente. ¿Sí?
1: ¿Qué piensa de lo
10: ¡Aló!
1: ¡Hola, Tropicana!
2: ¡Claro!
10: Aló, hola Karina, buenas noches Tropicana.
1: Karina, le hablaron a usted.
2: ¿Cómo
1: usted?
2: ¿Estás, bombonzote? ¿Cómo te va? ¿Bien o no? ¿Desde dónde?
10: Bien, bien, Karina, desde acá, Ibagué, Tolima.
2: Desde Ibagué. Mi amor, venga, sinceramente, ¿qué opinas de la llegada de James a la ciudad?
10: ¿Qué opinas yo de la llegada de James? Pues la verdad, Karina, no soy hincha de Nacional, pero pues me parece bien, ojalá le vaya bien, que le sacan los planes. Y mirándolo ya a nivel selección, pues para nadie es una mentira que James todavía tiene fogueo en la selección y lo van a seguir convocando. Entonces lo mejor que le puede pasar a la selección es que James tenga continuidad, que tenga ritmo, y pues bueno, el Nacional puede ser la opción, o puede ser la opción que necesita él para coger el ritmo y que llegue en estado óptimo a la Copa América. Y parte de la eliminatoria que creo va a estar presente con el cuerpo técnico.
0: No. O sea, Nacional es una casa de beneficencia, pues. El pobrecito. Si ya Juan Fernando
10: Juan Fernando Quintero.
0: Que como yo le estoy diciendo, Nacional es un equipo súper grande, es un equipo de los más gloriosos, más laureados, que ha ganado dos Libertadores.
10: Caballito,
0: hombre, el que llega a Atlético Nacional tiene que estar 100%, así como Junior.
10: ¿Sabes qué es lo que pasa, caballito?
0: ¿Qué pasa?
10: Para nadie tampoco es un secreto,
2: sí.
10: Que para nadie es la hinchada del Junior de Barranquilla siempre va a tener ese disgusto con James Rodríguez después de lo que pasó hace dos años cuando le rechazó la oferta.
0: No, eso
10: tampoco es un
2: secreto.
10: Para toda la hinchada del Junior eso va a ser siempre su.
0: Mira, yo le doy gracias a Papito Dios. Yo ya me imagino
10: un partido Nacional Junior allá en Barranquilla. ¿Cómo va a ser el recibimiento de la hinchada del Junior con James?
0: Le damos gracias a Papito Dios que James se fue para otro equipo. No ha brillado, no ha jugado. La platica se le ha embolsillado. ¿Se acuerda lo que pasó con Juan Fernando Quintero ahí en el Junior?
2: Eso no se niega. Al fin y al cabo es un juego y listo. Bienvenido a Nacional, que dé lo mejor de él. Y si quiere disfrutarlo como se debe, que sea. Déjelo.
11: Ole, mi Nacional. James, mi Nacional. Bienvenido, James, a Nacional.
2: I love you, mi amor.
0: ¿Qué dicen los oyentes? Tropicana, no dígalo de una.
12: Hola, Karinita, mami.
2: Hola, mamón.
12: Mi Karinita. Mami. Oye, estoy contigo. Este callo no sabe fútbol, marica, ese no sabe fútbol. ¿Ah?
2: Caballo,
12: lo que hay que darle jugar. Que juegue. Pablo lo trajimos para que juegue y dé maravilla en el Nacional. Eso sí, James es como un Dairon, ¿no? Ese le gusta la rumbita y todo. Y
0: ahí está.
12: Que sí, el fútbol sí. No va más allá.
2: Parranda no va a faltar, mi hermano.
12: Pero si él lo dejan enrumbar, si ir a jugar el partido.
2: Mi amor, día, sea lo que
12: es
2: sea.
12: Es la figura del partido.
2: Obvio.
3: Lo que pasa es que a Caballito le da rabia, mi amor, porque a los Char no les alcanzó para otro, pero para James no le amar.
2: No les dio la talla a ellos para poder llevárselo, entonces, mi amor,
0: gracias a Dios.
2: Bebé,
0: se lo regalamos.
2: Sí.
0: Se lo regalamos es que con un moño bien bonito ahí arriba.
13: Escucho Tropicana, la más bacana, reportando la sintonía desde la ciudad bonita. Bucaramanga. Oiga, mano, no sea pingo, mano. Bueno, opino. Para mí es un secreto que la verdad, James Rodríguez es un jugadorazo. Es el jugador, ha sido el mejor jugador de la historia de nuestra amada, querida Colombia, nuestra selección Colombia. Lo que pasa es que aquí siempre en el fútbol existe algo que siempre han sido muy discriminados en el fútbol. James ha pasado por cualquier parte, por cualquier atlético, por cualquier club deportivo, pero ¿qué es lo que pasa con James? No lo dejan que jueguen, lo tienen en el banquillo, ese man todavía tiene que dar, y bienvenido James, bienvenido al Nacional, no me importa de dónde, qué color, de qué selección va a jugar, lo importante es que yo lo admiro, hermano, lo admiro, y toda Colombia lo quiere, ánimo James.
2: Le voy a decir una cosa, le aseguro que hasta Caballo va a querer entrar al estadio.
13: James nos ha llevado 2 mundiales. Yo soy Tropicana, la más bacana. Saluda a la hermosa, la más divina, Carita, y al Caballito.
0: Que llegue a Juliana.
2: Caballo, hasta usted se va a antojar de venir a Medellín a ver un partido de James. Usted deje la bobada, papito.
0: Mejor me pongo a jugar aquí en la cancha de Chapinero.
2: Si usted quiere demostrar la envidia por ese lado, mi amor, ya lo pillaron, no, bebé. No. Tú tranquilo. No, mi amor, aquí no le puedo ocultar
0: nada.
2: Nos
0: dimos el gusto de tener a Juan Fernando Quintero, que es mejor jugador.
2: Muy
0: que
2: bueno.
0: Él.
2: No, señor, todos tienen su talento, su nivel. Cada uno se disfruta de su equipo.
0: Hombre.
2: Eso sí, en este momento, James está dando la parada. Ya, otra cosa por mencionarles. Diego, por ejemplo.
0: Yo no voy a hablar más contigo.
2: A mí no me importa que hable así, como hable, bebé. Me encanta, así lindo.
0: Juliana.
2: Así lo recibo, como quiera.
0: Juli.
2: Como
1: no,
2: sea.
1: A mí me parece
2: no
1: muy
2: me
1: horrible
2: importa.
1: Que usted, el que tiene que ver. Igual él no juega con la lengua mismo. ¿Ve?
2: Ah, sí.
0: De
2: no,
0: pronto
2: también juega
0: sí.
2: Con ella.
0: De pronto sí.
1: Es malo dando entrevistas, pero gracias a Dios no hay goles con la lengua, porque allí sería muy malo.
2: Es más, mientras que más hable así, sigue entrenando la vaina, entonces tú tranquilo.
1: Ay, sí, a eso sí sirve para otras cosas, bebé, yo ahí sí quisiera ser gaga. ¿Voy a contestar o no?
2: Bueno.
1: Aló, hola, Tropicana.
14: Tropicana, buenas noches, de Bucaramanga.
1: Mi amorcito, buenas. ¿Usted cómo le cogió la noticia de James al Nacional?
2: ¿Cómo lo cogió?
14: Yo estoy de acuerdo. Me parece muy bien esa contratación. James tiene todavía para dar, a pesar de su edad, de 35 años, pero tiene para dar y puede hacer que Nacional quede campeón este año con él. Yo estoy de acuerdo con él.
2: ¿Viste, caballo? Sí. ¿Cómo más quiere tapar la boca, mi amor? ¿Ah?
14: Es que no sabe de fútbol.
0: Oye, ¿cómo me vas a decir a mí que yo no sé de fútbol?
2: Caballo, lo único que tienes de pronto pelo, pero ni...

0: Imagínese, imagínese ese muchacho ganándose 2,000 millones al mes.
1: ¿Qué tiene?
0: Y sentado. No, que estoy lesionado. No, que me duele la nalga. No, que la lengua me hicieron un tratamiento. La lengua. Es serio.
2: Vea, quiero escuchar a un barranquillero. Quiero escuchar. Mi amor, quiero escuchar a un barranquillero que también se reporte, que sepa de fútbol, aclaración, que sepa de fútbol y que...
0: Ay, yo no sé de fútbol, ¿qué es la vaina?
2: Usted no sabe, mi amor, usted solo sabe manejar la otra vaina. A mí no me venga a salir con eso. Usted solamente sabe hablar de butifarra.
3: Peleé por ese tema. Aquí nosotros los yuyuristas no estamos ardidos y dolidos con James. Obviamente, en un principio queríamos que viniera, no se dio, bueno, no pasa nada. Si tú te das cuenta, James no vino y Junior fue bicampeón, o es el actual bicampeón de Colombia.
2: ¿Bien?
3: Sin James, o sea, nosotros no necesitamos que venga James. Si se fue para Nacional, bien, ojalá le vaya bien, porque es un jugador que pertenece a la selección. Pero no, olvídense de eso, de que el Juniorito tardía, eso en su momento sí dolió, dio rabia, porque... Pero no, o sea, Junior, como te digo, fue bicampeón de Colombia, es el actual bicampeón.
2: Justo un costeño, justo un barranquillero.
1: Justo cuando yo pensé que no podía haber algo más enredado que un costeño, acabo de escuchar un costeño agripado.
0: Ey, lo que pasa es que a nosotros los costeños nos gusta la gente que camelle, nos gusta la gente que arme el bololó en la cancha, nos gusta la gente que sea vertiginoso, un 16 de sabrosura. Eso es lo que nos gusta a nosotros los costeños.
2: No sabe, vea.
0: Claro.
2: Usted no, vea, es que Caballo lo único que sabe es que se hace un gol y ya.
1: La gente no sabe que eso. Más habla de fútbol es la que menos sabe fútbol.
4: Caballo, Karina. No. Eso es, James es muy chévere, ¿para qué? Bacano que va para el Nacional. Pero ¿sabes qué es lo malo, muchachos? Que al medio tiempo lo sacan, sale cansadito, pobrecito. Así pasó en el Mundial. Jugaba medio tiempo, un solo tiempo y cholín. Esperemos que dé buenos resultados.
2: Bacán.
4: Porque él es nuestro jugador, él es nuestra selección Colombia.
0: Juliana, yo te voy a hacer una pregunta a ti, Juliana. ¿A ti te gusta el jugador rajón o que toque la bola?
1: No, a mí me gusta la raja, el jugador rajón, ¿no?
0: Y Juliana, no, hombre. Que si te gusta que sea rajón, o sea, que se saquen los jugadores o que toquen la pelota.
1: Que
2: de todas las anteriores, Juli.
1: Yo así, mira,
2: entre más toque la pelota, mejor.
0: Juliana, hombre, respóndeme.
1: A mí me gusta James, mi amor, y ya. ¡Oh!
2: ¡Mi Nacional! Yo le, mi Nacional.
0: Karina, ahí tienes un oyente.
2: Karina Tropicana, hello.
5: No.
2: ¿Qué más con quién?
0: Pero compadre, bájale, mi hermanito, bájale al radio para que nos escuche bacano.
5: Listo, ¿cómo fue ahora sí?
2: ¿Cómo fue? ¿Con cuántos hay?
5: Vea, María, hombre, vea, yo lo único que digo es que así se lleven a Cristiano, a Messi, a James. Para el Nacional, el América es campeón este maestro y fue madre. Y a la mecha.
0: Esa vaina.
2: Respeta su partido. Bien, también bacano. Que le ponga la energía, sí, esperemos que sí. Funciona, obvio.
5: Bueno, la idea de eso es que como colombianos tenemos que apoyarnos como colombianos y dejar, obviamente, apoyar el equipo del alma de uno siempre va a ser primero. Pero si es para que se realce el juego colombiano, porque literalmente no es que seamos de las mejores liguitas de aquí de Sudamérica, pero bueno, ahí vamos.
2: De las mejores liguitas. Antes es que es mucho, mi amor, ¿cierto?
5: Sí, ya lo vi.
2: Ay, me encanta.
5: Pero
2: que me se ríe por allá.
5: Donde cambiamos de dirigentes de pronto, donde llegue Iván Ramiro Córdoba a la presidencia del fútbol colombiano, de gente que conoce, que sabe, que lo ha vivido, que en verdad no lo hace por negocio. Obviamente que es un negocio, pero no todo es negocio.
0: Mi hermano, yo le quiero hacer una pregunta y es muy serio esto.
2: Esas preguntas,
0: compa,
2: de caballo.
0: ¿Usted cree que James Rodríguez, que hace, sopotoscientos días, meses o años que no toca una pelota o un balón, usted cree que le va a hacer bien eso a Nacional? Nacional, que es un equipo, que siempre se ha caracterizado por ir adelante, siempre se ha caracterizado. Pero espérate, porque no he terminado,
5: Talento lo tiene, obviamente. Pero el físico es lo que uno no sabe, porque como él siempre ha tenido ese problema físico,
2: amor,
5: que no,
2: quiera,
5: no,
2: yo le ayudo a veces a
5: rinde, a veces no rinde.
0: Esa
5: en la selección
0: se va
5: Colombia
0: a
5: donde rinde como sin miedo, pues
0: Juliana,
5: ahí sí rinde a
0: esa
5: lo
0: plata
5: máximo.
0: Se va a perder, Juliana.
2: Amor, yo le ayudo
5: a entrenar
2: para que mejore esa actividad
5: y él
2: física.
5: No rinde en Nacional, el que va a perder la plata es Nacional.
1: Exacto, mi amigo.
2: Muy bien.

0: Cada quien, uno no puede llorar por platas ajenas. El Nacional tiene plata, verá quién se la invierte.
1: Verá cómo se la gasta, si se la mecatean cositas o no.
0: Y además, ¿viste? Yo le voy a decir una cosa fuera del tema del fútbol, porque como yo no sé cómo se juega la vaina, pero lo que yo sí sé es que representa a James Rodríguez para nosotros como colombianos. Y es un orgullo, juegue 15 minutos o 10, tenerlo sentado en la banca, aunque sea de un equipo nuestro, nacional. Estoy segura que todos esos peladitos van a estar contentísimos de jugar al lado de James Rodríguez. Punto final.
2: No creo, Juli. Oye, caballito, esos callagos andan contentos, pero ¿sabes qué? Junior, tu papá, los demás, dale mondad.
3: ¡Ey, ey, ey, ey! Eso no le gustó a Juliana.
0: No, pero no, por Junior, porque no me gusta la mondad, eso es diferente.
3: Juliana, ya. Cierra el micrófono, por favor.
1: Bueno, callos, un minuto de silencio, por favor.
3: Más oyente. Contesten a los oyentes.
1: Buenas.
4: Tropicana, buenas noches. Caballo piensa que este Nacional va a llorar por la plata que va a perder con James, como él lloró cuando pagó 70 mil pesos de una carrera de taxi del aeropuerto a la emisora.
3: Todavía me duele, no joda.
1: No joda.
3: Compadre, es que eso a mí me duele, porque ni siquiera me dieron a Huele un besito. Ni un piquito me dio Karina, por eso es que me duele.
1: Ay, mi amor, es que usted me lo ha ganado, todo en esa vieja gana.
4: Supera esos dos tramas que tienes en la vida, la carrera y la contratación de James, ya supéralo, caballo.
1: Supéralo, porque yo ya te olvidé.
3: Señoras y señores, en Tropicana 832. Vamos a superar esa vaina porque Juliana aquí me está haciendo señas. Hace más señas que un policía de tránsito. Señoras y señores.
1: Parqueando aviones con Juliana.
3: Señorita Juliana Cardona, ¿qué me tiene por ahí? ¿Qué nos va a decir a esta hora de la noche?
1: ¿Se la tiene Juliana o se la tengo yo?
0: Cari, ¿qué día es hoy?
1: Ay, ¿qué día es hoy? Jueves.
0: Jueves. Y los jueves en esta emisora... Bueno, normalmente nosotros nos ponemos el programa de Ruan.
1: Dizque en esta emisora. Menos mal, digo, en esta emisora.
0: En esta emisora. Y los jueves en esta emisora y específicamente en este programa, nosotros recochamos. Pero recochamos con gente que sabe recochar.
1: Y que no sabe perder.
0: Que sabe.
3: Ey, me haces el favor.
0: Karina, respira. Ya. 1, 2, 3. El odio no te va a llevar a ninguna parte.
1: No, odio no.
0: Cari, te voy a presentar a alguien que se ha sentado al lado mío.
1: ¿A quién? Que no sea caballo.
0: No, qué pereza.
1: Ya lo acabé de ver, pero está serio, porque está tan serio, amor.
0: Él está serio, pero espérate un momentico, porque pues espérate, ni que le hemos dado la bienvenida, pues qué va a estar haciendo, serio y concentrado en sus cosas.
1: O sea, él no tiene retorno en
0: Señora, sí, él tiene, yo no sé si, Yerma, ¿tú no estás escuchando? No, por eso estabas aquí en serio. Te vamos a presentar, Yerma,
1: Buenas noches, gordo. Bienvenido, amor.
0: Señoras y señores, los jueves en... que no me duermo. Son jueves de recochita. Son jueves de humor. Pero con gente que sabe hacer humor. Gente que admiramos de muchísimo tiempo. Que han hecho sacar risa a familias durante muchos años. No les estoy diciendo viejos, sino con experiencia. Y tenemos el gusto y el honor y el placer de tenerlos acá en la mesa de trabajo de A Que No Me Duermo de Tropicana. Señoras y señores, les presento al gran Yermay.
1: Sí, le veo la cara, mi amor, ¿cómo está? Porque estaba tan serio,
5: estoy
1: que estaba mirando.
5: Bueno, soy muy bueno, a veces digo yo porque es tan bueno, güey.
1: ¿Qué?
0: Que él a veces se pregunta por qué él está tan bueno.
5: Bueno, caramba.
1: Bien, amor, no le escucho bien.
0: Bueno, pero sí está.
5: ¿Sí me oye, no me oye?
3: Sí, perfecto. Dale.
1: Pégueselo un poquito más en la boca, mi amor.
5: Sí, probando sonido. Sí.
3: Ahora
5: sí.
3: Está perfecto, perfecto.
0: Ahí ya, ajá. Sí, pues sí,
5: hasta ahora, señores y señores, el gran.
0: Sí, ahora, claro que sí. Siga, dama, caballero, calzoncillos, cuco.
5: Bien, muy bien. ¿Cómo van? Qué chévere escuchar gente de Medellín. Usted sabe que yo amo Medellín, ¿no?
0: No sabía, Germán.
1: Amor, nada como Medellín, bebé.
5: Porque yo viví en Medellín un montón de años.
0: Sí.
5: Hice mi carrera en Medellín.
1: No.
5: Me volví trovador en Medellín.
0: No jodas, pues sos trovador, Germain.
5: Sí, pero yo soy trovador más de show que de competencia.
0: Ajá.
5: Más de show que de festival. Porque es que, por ejemplo, en aquel entonces uno se paraba a hacer humor y uno decía, hay públicos que son complicados.
0: Sí.
5: Entonces uno dice, bueno, cuando es complicado el público, saquémoslo con alguna vaina musical, trova, y la trova siempre va a casar donde sea, va a funcionar. Entonces, ahí vamos, mi trova.
1: Más duro. Venga, sí. Lo sentí más duro. Sí, sí, sí. Ya lo sentí más duro.
5: Es que ya entramos en confianza, entonces pues lo siente más duro.
1: Bueno, con razón, pero entonces por favor, me lo pone un poquito más suave.
0: Un poquito más suave. Bueno, entonces,
5: Pero bien, pero vamos a Medellín. En mayo estuve en Medellín, por allá donde mi primo, y muy chévere Medellín, una barraquera. Me encanta la gente de Medellín, la gente que más me echó la mano en Bogotá fueron los paisas. Amo los paisas y la gente de Medellín, y bien, y por aquí estamos. Obvio. ¿Y qué más?
0: Bueno, lo relaciono entonces, cuando vaya a parchar a Medellín, le presento a Karina, una paisa más.
5: Karina, ¿cómo me le va? ¿Qué haces?
1: Una paisa más, no, haga el favor, cuidadito.
0: No, pues, una paisa más para él, mi amor, pero usted única.
5: Por favor.
0: La reina de la feria de las flores, mija.
1: Amor, pero por favor, una flor para otra flor.
3: La reina del panal de avispa.
5: Caramba.
3: Y no porque sea panal, sino porque...
5: Todas las paisas son bonitas a usted, claro. ¿Y con esa voz?
0: Sí.
3: Pero ella es por eso caleña.
0: No, es que él está hablando de Karina, no de mí.
5: Por eso es que en los call center ponen hembras de Medellín.
3: ¿Por qué, compadre?
1: ¿En serio?
5: Claro, porque es que con esa vocecita, papi, usted lo suelta.
3: Sí.
0: Bien, tengo el ejercicio en vivo.
5: ¿Cuál es?
0: Karina, hágale pues, mija. Usted trabaja en un call center, ¿listo?
1: Listo, va.
0: Y... le va a ofrecer a Germain, que va a ser la persona que reciba tu llamada, le vas a ofrecer condones ultra resistentes de sabores. ¿Listo?
1: De sabores,
0: rico, pero que... Listo.
1: Bueno.
0: Se va. ¿Usted tiene ahí el sonido de teléfono?
3: Sí.
0: Póngalo el sonido de teléfono, que hagamos todo el ambiente.
3: Espérate un segundito.
0: El call center entonces funciona que alguien llama, ¿cierto? O sea, tú llamas y Karina te va a contestar.
5: Ok.
0: Listo, entonces.
5: ¿Aló?
1: Hola, buenas noches, bienvenido a Condones Tropicana.
5: Condones Tropicana, estoy necesitando unos condones, por favor.
1: ¿Cómo los desea? ¿De qué textura? ¿De qué sabor? Cuéntame.
5: Hay unos que son ultrasensibles.
1: Ultrasensibles, perfecto. ¿Y de qué tamaño?
5: Por casualidad tiene 45.
1: Te repito que no vendemos calzados, son condones.
5: Pero necesito unos 45 porque yo calzo, pues, grande y...
1: Ok.
5: ¿Sí me entiendes?
1: Haremos una medida, entonces dame un minuto en línea, por favor.
5: Ok.
1: ¡Mon! ¿Qué condones tiene de talla 45?
3: ¡Que es un burro, perdón, un caballo!
0: Ya deja las burras en paz.
1: ¡Hay un patoncito por aquí! Gracias por continuar en la línea. Sí, claro, si tenemos. ¿En qué sabor lo necesita?
5: Puede ser fresa.
1: ¿Fresa? ¿Salvaje o tradicional?
5: No, fresa salvaje.
3: Ahí va Karina a buscarlo.
1: Ok, dame otro momento en línea, por favor.
0: ¿Por qué se quiere fresa salvaje? Que no sé qué.
1: Ay, sí, así. Amor, así. Me queda solo un parcito. ¿Lo necesitas ese parcito o deseas otro adicional?
5: Pues un parcito para no tirarme la noche, la verdad.
0: Ay, así. No, pero la idea es que te tire la noche.
5: Claro.
1: Ok, mi parcito, dame por favor tus datos personales para completar el envío.
5: Apunte, Germain Manrique Castaño, Cero Londoño, Pedra de Tarango, Pérez Peltrán, Santisabla, Hernández González, Rinjibo,
1: Santa María, perdón, Sanchez, tú hablas muy rápido, no te logro escuchar, qué pena, me repites de nuevo.
5: Germain igualmente.
1: Ok, Germain, dame otro momento en línea, por favor.
0: No, pero es ahí, güey, madre.
5: Le cuento que ya se me cayó.
0: Se le cayó. Despídase, pero hable bien, paisa, hágame el favor, despídase del cliente.
1: Ok, amor, gracias por venir a Condones Tropicana. Te esperamos en la próxima ocasión. Si te gustan, nos puedes dejar tu opinión en línea. ¡Chao!
5: Muchas gracias, yo me hago venir. Es que esas paisas, en serio, qué belleza.
0: A mí me gusta más, sobre todo porque siento que uno se siente, o sea, como que cercano, ¿me entiendes? El acento paisa, independientemente de la idiosincrasia que uno tiene. Uno le contesta a un paisa.
1: Nosotros tuteamos mucho.
0: Y yo, por ejemplo, uno sale del país... Y para la gente, los colombianos son los paisas.
5: Sí, claro.
0: El resto valemos mierda.
5: Yo llegué de Cali. Nosotros, mi papá hizo un negocio pues muy grande. Entonces me dijo, nos vamos para Medellín. Y yo dije, vamos para Medellín. Y me fui para Medellín. Y mi papá me decía, en Medellín, usted le dice a la gente esta dirección y lo llevan. Uh-huh. Y yo, ¿en serio? Y un día le dije a un man, ve esta dirección. No hay esta dirección, sí está, ¿eh? Y me dijo, claro, me dijo, cabrón, yo lo llevo, y me llevó. O sea, la gente es supremamente... A uno lo van a atracar.
0: Amable, sí.
5: Tanta amabilidad que uno le dice, parce, aquí tengo el celular, aquí tengo otro, aquí tengo una plática, llévela para ahí, de hecho, porque es que uno le da esta vergüenza, sí, claro, por la amabilidad con lo que lo
0: roban. Es verdad, sí.
3: Más, claro, más amables que mandar con,
0: o sea, pueden ser ladrones, pero decentes.
5: Sí.
1: Pero
5: sí,
1: decentes, es más, usted va a robar y usted después dice, ah, que Dios lo bendiga, que Dios le pague.
3: Sí, oiga, compadre Germaína, ¿hace cuántos años haciendo humor, compadre?
1: Caballo, ya no te escucho a ti, gracias.
3: ¿No me escuchas a mí? Ahora sí.
5: Yo empecé en Cali en el año de 1900. No, haya nacido.
1: Ah,
3: pero tú eres caleño, compadre.
5: Yo
3: es caleño.
0: Papi, ya sabes lo mejor que hay en Cali.
5: Sí. Yo empecé en el año 1995.
3: Ajá.
5: En un programa que se llama Los Melomerengues. En
1: yo
5: ese
1: no había nacido.
0: Melomerengues. Ay, no, Germán.
5: Hace poquito don Darío Agudelo también colgó los guachos. Él se mantiene a muchos patrocinadores, don Darío Agudelo.
3: ¿Sí? ¿Por ejemplo?
5: Sí, claro.
3: ¿Por ejemplo cuál?
5: Por ejemplo, no, muchos patrocinadores. ¿Se pueden decir aquí?
3: Sí, claro.
0: Sí, hágale.
5: Claro, por ejemplo, cuando el hermano lo estaban velando, qué pecado, pues en todo el orio que hay.
3: Tintico.
5: A nombre de Café Águila Roja. Claro, claro.
3: Oye, ¿y tú te acuerdas?
5: El man quedó con... El man quedó... No, qué pecado, no, Darío Agudelo, qué pena. Donde quiera, verdad, pero el man también lo gozaba, en el turno también se lo gozaba.
0: Eso sí, ya, que...
5: Pero, por ejemplo, el man... Yo hablaba con el Mono Sánchez, me decía el Mono, ¿sí? Claro, el hombre... Yo estuve en el velorio y el man quedó con los pies, como era muy alto.
3: Sí.
5: Entonces él le pusieron unos zapatos de calzado al zar. ¿Dónde?
0: No.
5: Pero yo empecé en ese programa. Yo empecé en el programa en el 95. Duré 2 años en ese programa y ahí me fui a vivir a Medellín.
3: Compadre, espérese, todavía no se vaya para allá. ¿Usted se acuerda del primer chiste? De ese primer cuento que usted se echó, que le dijeron, compadre, ¿sabe qué? Usted se queda aquí con nosotros.
5: No, porque es que yo empecé desde
1: el colegio.
5: No, yo empecé
1: desde el colegio.
5: Yo empecé desde el colegio haciendo teatro.
3: Ok.
5: Entonces el humor de colegio es muy diferente. No es el chiste, sino más la situación.
0: Ajá, sí,
5: son
0: otro
5: tipo de cosas totalmente distintas. Cuando yo entro a hacer radio, me topé con un estrellón porque yo era un pelado de colegio y cuando yo entro, y era pues, estaba muy chiquito, y cuando entro a hacer radio... claro, en radio ya es un humor diferente, ya es un humor un poco más adulto, entonces como que me choco con eso y bueno, yo quería, en esa época, yo era muy seguidor de los programas de humor, del Manicomio Argasville, de La Zaranda, ese muy tipo bueno de cosas, entonces ahí en Cali, en Los Melomanes, conocí a muchos manes de Medellín, Jonairo Pérez, Crisanto Vargas, Tola y Maruja.
3: Hijo de madre.
5: Y cuando me fui a vivir a Medellín, terminé siendo el mensajero de un man que se llama Germán Carvajal Minisicuí, que tenía una empresa que se llama Griots, que en ese entonces el man era el director de Feria de Flores de Medellín. Mm. Entonces terminé con
1: oiga,
5: él.
1: Oiga, qué cadeneta, ¿no? Mm. Que el uno y el otro, después del otro.
5: Y terminé siendo alumno del director de teatro del hombre, que se llama Héctor Molina, que era director de teatro del Politécnico.
1: Bueno.
5: Que yo estudié por la playa, estudié
1: contaduría. Y si supiera que
5: y terminé estudiando profesión de televisión en el Poli.
1: No. Ya me conocí. Es más, ¿de qué color tenía los botones la camiseta?
5: María,
1: de
5: mi hija. No, pero...
1: Pero ya, ya que mencionó chistes de Medellín, tírate de chistecitos de Medellín.
5: Que la otra hay un mazamorrero.
0: Mazamorrero.
3: Mazamorra paisa.
1: La mazamorra del
5: pueblo. Y vos sabes que en Medellín las lomas son muy empinadas. Tanto que el alcalde no sabe si pavimentar o pintar. O sea, es empinada.
3: Sí, es verdad.
5: Usted en Medellín lo van a robar y le dicen la plata o lo empujo, papi. Y el mazamorrero estaba ahí, pues ahí. Y como los paisas son muy amables, en esas lomas tan empinadas, se llaman con el tarro de mazamorra lleno. Estaba un man en una Toyota de esas Fortuner.
3: Mierda.
5: Y dijo, bueno, parce, amarra el carro mazamorrero atrás, huevón, y yo te subo y lo venden bajada. Y el man amarró el carro más amorreo detrás de la Toyota y el de
1: muy
5: la Toyota.
1: Formal.
5: Sí, claro, para ayudarle al man a subir, relajado.
0: Sí. Y fui paisa de su parte, sí.
5: Y había otra Toyota igualitica.
3: ¡Hijo de madre!
5: Y empezó a susar al man así. Le bajó el vidrio y todo. Y el otro man está chunchurria. Papi, se olvidaron de mazamorrero. Y ahí para arriba. Y empiezan los carros a pelear por la loma yendo para Boston, para ahí por Buenos Aires, ¿no? De ahí para
1: no.
5: Río. Y ese Mazamorrero les pitaba cuacu, cuacu, cuacu. Madre, que estos manes se olvidaron de Mazamorrero. O sea, y el Mazamorrero estaba más asustado que una mona con un retraso. Uy, no. O sea, cuacu, cuacu, cuacu. Y habían dos manes viendo la escena y le dice un man al otro, parce, si pillabas camionetas tan potentes, y el otro, ¿cuáles camionetas? Más potente el Mazamorrero, pero ¿dónde les vía?
3: ¡La Mazamorra! ¡Ay, agárralo, la Mazamorra! ¡No! Herda, qué vaina buena.
1: Otro,
3: compadre, hasta las y 50 con usted, que nos desconectamos. Así que dele, compadre.
5: Claro, que hágale, tú dices, hágale.
3: Sí, sí, sí, claro.
5: No, los paisas son... En Medellín, por ejemplo, está la bandeja paisa.
1: Ajá.
5: Pero yo estuve... ¿Usted puede de dónde?
3: De Barranquilla.
5: De Barranquilla, sí. Gurramba.
3: Sí, claro, Gurramba la Bella.
5: En Barranquilla tuve ya. Entonces yo,
3: también.
5: Sí, sí, yo tenés bandeja paisa. ¿Ella que no es bandeja paisa?
3: ¿Ella qué? No, yo soy el man. Pregunta.
5: ¿Bandeja paisa ahí?
3: Yo tengo marica. ¿Qué bandeja paisa, papi? Aquí es puro tiburón. Pura de pronto. Es más, allá, aquí nosotros vendemos es... ¿Cómo se llama esa vaina, hombre? Mojarra roja y mojarra negra.
1: No, pues, ¿cómo se llama? El barranquillero, pues, clarísimo.
5: Ajá. Ah, pero el bandeja me dijo, ya que no es bandeja paisa, aquí hay bandeja costeña.
3: Costeña.
5: Y yo, ¿y cómo así? ¿Y cuál es la diferencia? Hombre, que el chorizo es un poquito más grande.
3: Bueno, y el maní. Esa vaina es verdad.
1: ¿Se acuerda, compañera Luchi? Ella dijo que eso era mentira, que eso era un mito.
0: No, pero ¿sabes qué? Puede que sea verdad. Pero ¿y qué hace con esa mondada y no la sabe utilizar?
3: ¿Cómo que no?
0: Ese pa' qué es chéchere.
1: Tiene razón, Juliana.
3: Eso tiene su ciencia.
5: Sí.
3: 8:47, todavía le quedan 3 minutos más, compadre, así que dele.
5: ¿Qué colores se pueden utilizar a esta hora?
3: Todos los colores.
5: Marique, es que a mí me pican la lengua y en serio que me voy garra.
3: Compadre, aquí está su paisana, que ella mejor dicho.
5: Yo soy de humor súper familiar, súper, o sea, puro hecho corporativo, empresario, pero me dan garra, papi.
0: No, pero acá no lo contrataron para ningún...
5: Estaba un peladito hablando, entonces un peladito estaba en esa... ¿Yo con yo?
1: Ay, ya.
3: Dándose amor.
1: Mamuela.
5: Y está está el peladito ahí en esas, ahí... ya va a llegar diciembre, ¿no?
1: Sí.
3: ¿Y cómo se llama el peladito? Edward.
5: Edward, póngale Edward. Y está el man ahí haciéndose cariñitos. Al nombre pues de los villancicos, ¿no? Porque estamos en septiembre, ¿no?
1: Ajá, sí.
5: Ya queda noviembre y chao, listo. Y el padre estaba al ritmo de los villancicos.
1: Así. Dios mío.
5: Noche de paz. Despacito, hermano, estaba suavecito, hermano.
0: Pero estaba tocando con Noche de Paz.
5: Claro, no. Se estaba tocando, hermano, con Noche de Paz.
1: Es que imagínese, Noche de...
5: No, pero total, y lo pilló la hermana. Ay, en fin, le voy a decir a mi mamá y hermano. Anton.
3: Compadre, para la próxima, a Juliana le encantan estos chistes. De costeños, pero de burra.
5: ¿De burra?
3: Sí.
0: Qué porquería. Es mentira.
3: Ella le encanta, le fascina.
5: Llegó un mando del médico.
3: Dale.
5: No, porque el man estaba malo del pito, estaba malo del manito. Ay, qué pecado. Pero para ir al pito, parce. Ay, qué malo del pito. No,
1: eso no.
5: El pito no funcionaba, entonces necesito que me lo revise. El doctor, a ver, empelotate, dice empelote el man. Y el doctor, a ver, de ancho está como bien, de largo está como bien, la cabecita aguanta, la base está bien. Esto es lo que me falta, es cariño.
3: 8:49 en Tropicana, que no me duermo. Hoy estamos con Germain y ahorita también vamos a conectarnos con Boyacá y muchos más invitados en esta noche bacana, deliciosa, súper chévere. En la emisora diferente, Tropicana, la más bacana, bacanísima.
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7: Tiene que ver como por épocas, ¿no? Por ejemplo, en aquel entonces el humor era muy diferente, era el humor de los chistes hilados, eran chistes comunes y corrientes, sí, pero hilados, bien metidos. Después ya pasó otra vaina, que ya entró como toda la gente a hacer rutinas, ya empezaron los stand-uperos, entonces ya es muy diferente. Pero el humor también tiene una evolución, ¿no? Una evolución, y también es dependiendo donde uno vaya, o sea, el stand-up de pronto no puede pegar en toda parte, los chistes no pueden pegar en toda parte, entonces como que cada cosa tiene su público.
8: Ok, Germain, también vamos a tener a nuestros hermanos de Boyacá, vamos a ver si de pronto están por ahí, ahorita también vamos a estar con Karina, porque en A Que No Me Duermo de Tropicana, hoy jueves de humor, jueves de estar con estos talentosísimos, y también si desean saludar, si desean de pronto decirle algo a Germain, solamente nos envíen una notica de voz o nos llaman. 3206-3302 de Tropicana. Hola.
9: 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Muy buenas noches. Karina, un abrazo. Juliana, bienvenida. Caballito, mi hermano, ¿cómo me les va? Les queda a Karina y a Juliana la tarea de que le regalen una camisa original del Junior bordada con el nombre del Caballo Castilla y por detrás la foto de James. ¿Para qué? Para que este muchacho se sonría otra vez.
8: Eso, mi hermano. Un abrazo. 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
10: Yo cuando voy a Medellín y una vieja paisa me habla así, jueputa, ese paisa enamoradizo, tierno, picarón y eso, no, jueputa, me pone a sufrir de precoz.
11: Muy cuidado.
10: No, yo empiezo a mojar cuco, eso empieza como moquillo de elefante, gota por gota.
8: ¿Como moquillo de elefante?
7: ¿Como moquillo de elefante?
8: ¿Cómo es esa vaina?
7: Pues me imagino que paviado.
12: Caballito, un mensaje especial allá para Julianita y Karinita. Cuando tengas un perrito, llámalo Fifi. Cuando mueva la colita, acuérdate de mi mamacita.
8: Ay, tan lindo.
11: Ay, Fifi.
8: Vea, vamos a saludar a nuestra gente en Boyacá, mi gente bonita, mi gente bacana. ¿Será que ya están por ahí? Mi gente bacana de Tropicana Boyacá.
13: Oli, por ahí nos escuchan.
8: Pero por supuesto.
13: Oli.
8: Mi gente bonita, mi gente bacana. ¿Qué se dice de nuevo? Cuéntenmelo todo.
13: Vea, a Jorge Eduardo le cogió el sueño, papá.
11: Están durmiendo.
13: No, casi no. Salió a que no me duermo y estaba acá.
11: Mi amor, pero yo le voy a decir, eso es problema de puro pelado roto, porque la persona que está haciendo consola es él. Hace rato le dije, vea, ya están los compañeros de acá. Ah, él empieza a hablar, habla más que Ingrid Betancourt recién liberada. Con eso le digo todo.
8: Compadre, dígamelo, lo que pasa es que esta mujer es una vaina jodida, dígamelo.
14: Mire, caballito, con el inicio de su conversación,
8: sí,
14: por aquí un oyente estaba diciendo, cerquita, que si a usted le dicen caballito, usted es número uno en los hipódromos, pero en fútbol no.
8: No.
11: Menos mal un amigo como además, que sigue y empieza a liderar la
8: gente,
11: vaina.
8: Mi gente de Boyacá, ustedes saben que eso no le hace bien a Nacional, ustedes saben. Eso es.
14: Póngale cuidado.
8: Eso es un virus que le metieron a Nacional.
14: Le vamos a meter geometría.
15: Con el niño no.
14: Le vamos a meter geometría al fútbol.
13: Claro.
11: Geometría. Geometría.
14: Claro, sí. Adelante, sí, porque,
15: que adivinen,
14: porque
15: que
14: a Cuadrado lo metieron en el Millonarios.
8: Ese sí.
11: Yo lo mencioné ahorita.
13: Que se reporten todos los hinchas embajadores.
14: Mis bellas mujeres, les voy a mandar un detallito del equipo Tropicana de Boyacá.
11: Oh. ¿Es una virgencita?
15: La hacen a mano, ¿cierto? ¿En crochet?
13: Sí, venga.
14: Vea. Sí.
13: Lo hizo él.
14: Sí, en crochet. Oh.
11: ¿Quién lo hizo?
15: Vea. ¿Quién lo hizo?
14: Las artesanas del departamento de Boyacá.
11: Ay, está muy
15: bien. No, pero que sea serio el envío, no vayan a salir ni con bobadas. ¿Quién lo
13: hizo? Vea. Lo hizo la que tenía la disponibilidad del tiempo, la aguja y la lana.
15: Oiga, pero muy
14: tensa. Señoras y señores, bienvenidos. Aquí les tenemos un personaje muy bacano porque elegimos para esta noche, Germain, con todo el respeto para ti, pero saludo. Por favor.
15: Con todo el respeto, permiso.
14: Y en toda Colombia, ¿sí? Julianita, Karina, Caballito, hemos elegido a una persona que... Sobre todo en el gremio de los amarillitos, siempre hay uno que cuenta buenos chistes.
7: Claro.
14: Y aquí tenemos al lado del señor, presenta a Duván. ¿A quién tenemos?
13: Y yo soy.
14: Eso. Vamos a presentar a un amarillito de la ciudad de Tunja, George, y para todos los amigos de Tropicana Colombia, @TropicanaColombia, un abrazo para todos ustedes en A Que No Me Duermo. Vamos a presentar a este hombre que, de hecho, cuando arrancó la conversación ahí con Caballito del tema de fútbol, mi pana. Ah, adivina qué, Caballito.
8: ¿Qué pasó, compadre?
14: No, este man es hincha del Tolima.
8: Ya, yeah, es delirio, pijao.
14: Y estaba que no, que James que era hincha del Tolima, que no sé qué, y estaba acá defendiendo.
8: Sí, es que James yo comenzó ahí.
14: Como sin tamal, sin baño. Sí, no, este man. Bueno, pero vamos a presentarlo en A Que No Me Duermo, en @Tropicana.
8: No, pero venga, no. Mauricio Jiménez. Espérese. Compadre, ya que se metió con ese cuento y estas peladas a mí me dijeron que yo era, mejor dicho, que yo no sabía de fútbol. Me destrozaron.
15: Que yo no sé
8: de fútbol.
15: Era no.
8: Mi hermano, okay. ¿A usted le parece bien esa contratación? Porque esa no es la solución. Eso es un virus que le metieron a Nacional, hombre.
14: ¿Sabes qué pasa, Caballito?
8: ¿Qué pasa, compadre?
14: Que lo que decía ahorita hace un momento Juliana, ahorita empieza a subir todo el tema de la boletería y pues al final de cuentas la gente quiere ver fútbol. Si lo hace bien o lo hace mal, ya la imagen de él.
15: Ya, okay. Exacto.
13: Según dice mi bolita de la adivinanza.
15: Venga, y su bolita de la
13: James
15: adivinanza
13: viene
15: también
13: a
15: le
13: Colombia
15: puede...
13: en un equipo.
15: También
13: es
15: su
13: para
15: bolita
13: convertirse
15: de la...
13: en un buen técnico en la selección Colombia.
8: Miércoles.
15: Mor, venga, y también su bolita de la adivinanza le indica que el que tiene plata hace con eso lo que quiere, ¿cierto?
14: Pues sí, al final de cuentas acuerdo. El que tiene plata marranea.
11: Sí, claro, si no pregúntale a Karina.
7: Yo tengo dotes de brujo,
11: ¿sí?
7: También.
11: ¿Sí?
7: Si quiere Karina, le leo la bola.
8: A ver, compadre, bueno, ahora sí, presente.
15: ¿La tengo que tocar?
8: Presenten a nuestros compañeros que hoy nos acompañan, mis hermanos.
14: Desde Tropicana, sí. Boyacá, presentamos al Mau Jiménez.
13: Eso, bravo.
15: Eso,
14: gremio Los Amarillitos.
8: Tóquenle el pito, Karina,
13: oiga,
8: compadre.
13: Saludando a todos.
15: Va.
13: Ya o más tarde.
15: ¿Cómo?
14: De una vez, porque nos coge la noche.
13: Saludando a todos los compañeros que nos visualizan y a todos los oyentes, me presento, como lo decía aquí.
14: ¿Que los
13: George,
14: visualizan con los ojos o qué?
13: Y los oídos. Para todos los que nos escuchan y a George, gracias por esa intervención, por esa bienvenida. Decías que el que cuenta, entre los taxistas, el que cuenta mejores chistes. Pero hoy vino el que estaba disponible, entonces...
14: Ah, ok.
11: Sí, uno siempre para el que está disponible.
14: Al inicio, sí, claro, para el que está disponible. Hágale, pues. Estaban hablando de qué pasó con Caballito, que una cosa que la otra, que estaba ya muy lambis con los jefes. ¿Cómo es la cuestión, Caballito?
8: No, lo que pasa es que estas mujeres me están diciendo, Caballito, quédate, pero esa vaina no es remunerada. Yo le estaba diciendo a Juliana que si de pronto me daba una liguita, yo me quedaba.
11: Ah,
8: pero, entonces,
11: pero
8: Juliana,
11: si acá le pudiera pagar a alguien con Credicuca, se quedaba por ahí 3 horas más.
8: Bueno, eso sí, ya eso sí te lo digo. Si Juliana me va a pagar con otra vaina, yo voy para esa. Eso
11: le
8: sí.
11: Voy a decir a la mona.
14: Caballito es de esas personas camelladoras. Vea, es tan trabajadora, tan colaboradora ahí con los jefes y es tan lambis.
11: Exacto.
14: Un día llegó el jefe y llegó estornudando, ¿no? Uy, entonces llegó y dijo, Caballito, uy, no, espere, jefe, yo me tomo los dos paracetamol para que no le dé gripa a usted.
8: Oye, Daniel Sala, oye.
14: El primero de la noche.
7: Échelo a él.
15: Mon, el segundo.
11: Papi, a trabajar, mi hermanito.
13: Estamos hablando.
16: estábamos a propósito de aquí que estamos en Boyacá, la gente es muy, muy, muy religiosa, ¿no? Y entonces llegan dos monjitas a tocar la puerta. Entonces llegan y...
13: ¿Son Juan, sorpresa?
16: Es una troca salió de Durango. ¿Y qué? Y entonces...
15: A las 2 o 3 de la mañana.
16: Un niño. Le abre un niño y le dice, buenas, somos las hermanitas del convento del asilo. Y venimos para ver si nos puede dar algo para el asilo. Sí, claro, ¿ahí? Con mucho gusto. ¡Abuelo!
7: Sí, claro, no especificó.
11: Uy, no, mucho hijo de... Sí,
7: joda. ¿Qué pasó?
13: Uy, no.
11: No, así no era.
7: ¿Quién sigue?
13: ¿Muy barro?
11: Hágale usted, Germán, hágale.
7: Imagínate que estaban...
15: ¿Cómo así? ¿Un barro dónde?
13: Va, Germán.
7: Estaban un borracho.
11: Un borracho.
7: Estaban un borracho y venían dos monjas. Y el borracho dice, ¿y ustedes quiénes son? Y las monjitas, nosotros somos... Hermanita del señor. Uy, pero no me parece un culo. Perdón. Es comulgar.
11: Dios se salió del grupo.
8: Cuidado que te van a excomulgar, ya me. Pero bacano. ¿Qué más? Voy acá.
13: Listo, vamos acá. Llega ahí el hombre a su entrevista de trabajo, ¿no? Así como cuando usted llega a una entrevista de trabajo.
7: Total,
13: así, derechitos, total. Papá. Sí, eso, así, bien presentados, bañados, oliendo a puro desodorante de sobre. Pero lo importante es que huela rico. Entonces llegan y le preguntan, oiga, ¿a nivel de inglés? Y le dice, claro, alto. Oye, traduzca a memoria. Y, memory.
15: Uy.
13: Ok, úsalo en una oración. Oh, ok, ayer me fui a la playa y memory de la risa.
8: ¡Qué mal inglés! Voy acá y luego viene Yerma.
14: A ver, resulta que en esas plazas, ayúdame Yerma, en un pueblito allá por Caldas, un pueblito que...
7: Un pueblito por Caldas,
15: Salamina.
7: ¿El
13: Etrepo?
15: Sí, Salamina.
14: Bueno, en Salamina, sí, ahí Salamina. En el parque donde se...
7: Salamina, no Salamine.
14: Los lustrazapatos y entonces resulta que hay un burrito agachado ahí. ¡Ah! Esta vida, Dios mío.
15: Caballo.
14: Ya no puedo.
8: Ya que no la vaya conmigo, no joda.
14: Bueno, cambiémoslo entonces de caballito.
15: No. Entonces, déjelo con burro, porque el burro es caballo.
8: No, señor, el burro es otra vaina.
15: Déjelo.
8: El burro es otra vaina, no, señor. El burro se da por la cabeza.
13: No cubre la misma distancia.
8: Entonces, bueno, había un burro, entonces, pues.
14: El burrito se estaba quejando ahí donde estaban los lustrabotas. Y,
7: ¿sí?
14: Estoy mamado este trabajo, no sé qué, si sé cuándo. Y, no, ya no puedo más. Yo no sé qué hacer. Toda la vida mis costillas y mi espinazo cargando esa vaina, hermano. Y no, ese man ni me pone buen pasto, ni me da buena agua. Y de pronto todos los que estaban lustrazapatos ahí en el parque mirando. ¡Ay, mira! Un burro que habla, hermano. Y se queja, hermano. Vaya, ayúdelo a todo lo que está diciendo. Y entonces llega y le dice, venga, burrito, ¿usted de verdad habla así, largo, tendido? No, sí, pero no, chito, no vaya a decir nada. Pero venga, hermano, en estos tiempos hay una sociedad que se llama Protectora de Limanes. Y si su patrón, hermano, lo pone a cargar más del peso, quéjese, viejo. Digo, no, ¿yo qué me voy a quejar? Donde ese tipo se entere que yo cargo hielo a mis costillas y todo el mundo y que yo hablo, empieza también a que yo le grite, ¡hielo a 500! ¡Hielo a 500!
8: Explotación laboral, eso que quiere hacer Juliano conmigo, no joda.
7: Tengo un amigo, que se llama Wilmer, que me está viendo hasta ahora.
8: ¿Sí?
7: Me dice que un chiste de camioneros. En pasto.
15: Ay, me encanta.
8: Atención Colombia. Si ustedes quieren ver a estos artistas, ingresen ya @tropicanacolombia, @tropicanacolombia en el TikTok, @tropicanacolombia en YouTube, para que vean a nuestros invitadazos en el día de hoy, pero esto le gusta a Juliana. ¡Paisanito!
15: ¡Huepuchica!
7: ¡Huepuchica! Usted viera que en pasto había un camionero que llevaba un poco de palmas grandísimas, de esas palmas de coco. Y había una bajada empinadísima y ¡huepuchica! Y las palmas empezaron a ir para un lado. Y el camionero se azaró y se bajó y le dijo un poco de gente viendo, ¡ey, por favor, ayuden con las palmas! Y todos empezaron, ¡pa, pa, pa!
11: Pero por supuesto.
7: Pastuso me encanta, me encanta.
8: Sí, sí, sí.
11: ¿Te gustan los chistes de Pastuso?
7: Pastuso llegó a robar, llegó a robar, porque es que la situación en Pasto está muy difícil.
8: ¿Un Pastuso robando? Pasto,
7: en Cali está tan difícil que hasta los blancos están vendiendo chontaduro, ¿eh?
8: Sí,
7: está,
8: sí, vaina, sí.
7: Está complicado, complicado. Y el Pasto vino para acá a robar con una pistola de agua.
8: ¡Hijo de madre!
7: Con una pistola de agua. Claro, no tenía más el man. Y se montó, ajá, a un bus. Y con esa cara así, como esa cara así
11: de Pastuso,
7: no, pero una cara que daba miedo, quieto, hijo de pucha, todo el mundo. Se daba miedo esa cara, weón, quieto, hijo de pucha, que eso es una traba.
15: Que eso, qué terror.
7: No, papi, daba miedo, mía.
8: ¿Sí? Quieto, que metiendo terror.
7: No, el man estaba, pero rabón, son quieto, hijo de pucha.
15: ¡A chichay!
7: No, esto es un atraco. Y al que no le gusta se puede ir bajando de una vez.
8: Nuestra amiga Camila Bravo es de Pasto, Nariño, ¿yo?
15: Cuidado con Camila.
7: Ay, ella es de Pasto.
8: Sí, claro.
7: Sí, las pastusas son muy lindas. ¿Usted sabe que en aquella época usted veía que las pastusas eran muy pechugonas?
8: ¡Claro!
7: ¿Y sabe por qué?
8: ¿Por qué?
7: Porque los pastusos no chupaban, sino que soplaban.
8: Voy acá, voy acá, voy acá. De Pastuso voy acá. Bueno,
7: va el Mau.
15: Bueno, muy bueno.
16: Oiga, imagínese que llega una monja al doctor.
7: Sí.
16: Espérame que se me perdió. Ah. Llega la monja a donde el doctor porque sufre de hipo. Entonces le dice, doctor, vengo a consulta porque me duelen las costillas de tanto hacer hipo y no puedo parar. Y entonces le dijo, hermanita, por favor acuéstese en la camilla. Y entonces ella se acuesta y entonces se le empieza a revisar el doctor y le dice, hermanita, lamento decirle que está embarazada.
15: No.
16: Y entonces ella sale y arranca a correr, cierra la puerta y no dice nada. Y entonces el doctor quedó como entre mínimo común múltiplo y llega ahí. Una hora después la llama la ¿cómo se llama la...? La superiora. La superiora, ¿sí?
7: Sí, la madre superiora.
8: ¿Rita?
16: La más alta, sí, la más grande. Okay. Y llega y le dice, llama al doctor y le dice,
8: la tarea XL.
16: Oiga, efecto de reloj. De reloj, de teléfono.
11: No, eso parece otra cosa. Ah, está chupando.
8: Sí.
16: Entonces lo llama y le dice, doctor, ¿qué pasa que llegó la hermanita aquí toda asustada? Porque usted no sé qué le dijo. Llegó y le dijo, no, pues lo que pasa es que ella vino porque tenía hipo y lo que yo hice fue asustarla. Pero dígame si se curó. Y dijo, sí, gracias, doctor, porque sí se curó. El problema es que el curita se tiró del campanario.
13: La cena en una casa muy lujosa y sí. De pronto tres amigos se encontraron y eran de diferentes regiones y ahí estaba pues uno de esos compadres.
7: Ah, sí.
13: Y entonces entran a robar, abren la puerta del patio y el primero y la pareja estaba ya durmiendo pues obviamente en la casa y de pronto le dice, mijo, como que se metieron los ladrones, vaya, mire a ver. Y entonces el bogotano dijo, vaya, voy a entrar primero al primer piso y me va a ver lo que me voy a robar. Mijo, que sí se entraron los ladrones, vaya a ver. Y entonces, a ver, ¿quién anda ahí?
15: Miau, miau.
13: Listo. Y el segundo se metió al comedor y estaba echándose allá todas las cestas. Pero ese resulta que era de Ibagué.
15: Entonces, de Ibagué.
13: ¿Quién anda ahí? Dijo otra vez el de la casa.
15: Miau, miau.
14: Un gato al cuadrado.
13: Y entonces ya el Pastuso dijo, no, yo no voy a ir a la sala ni voy a ir al comedor, voy a ir a la cocina, que tengo hambre, a ver primero y a ver qué me llevo. Y otra vez el de uña de la casa. ¿Quién anda ahí? ¿Quién anda ahí? Entonces, mordiendo un sándwich, dijo, puso otro gato.
7: A ver, pille este chiste. Estaban robando. Estaban robando a un man. Y el man no tenía plata. El man estaba, pero pelado, el man estaba en la inmunda, sin plata. Y con una pistola de ladrón, pabe todo lo que tenés. Y el man, no, parce, yo no tengo plata, yo soy pelado, sí, sin trabajo. Todo lo que tengas. Pase todo lo que tengas. Hermano, yo no tengo plata. Entonces, ¿sabes qué? Bájame la cremallera y te le echa la muela.
11: Ay.
7: Y el man, claro, y el man le apuntó así con la cabeza y el otro empezó, el que estaban robando, ay, le bajó la cremallera y empezó así como a echarse la muela. Y el ladrón empezó a emocionarse y apenas levantaba la mano. Ah, ah, y el que estaba ahí. Pero por lo menos apuntame que quiera pensar la gente.
8: ¡Ay, güey, madre!
11: Pues ah, está sí, muy bueno.
7: Que no me den cuerda.
13: Póngale, póngale cuidado. Póngale cuidado que cuerda. Va un pastuso así caminando.
11: Es que ir a pensar la
13: cuando,
11: gente.
13: Cuando llega el pastuso a mejorar la raza.
11: Uy, ¿ustedes
13: saben cómo va el pastuso a mejorar la raza ahí? Ando ¿cómo, pa, caminando con un floquete. Huevo chica. Pero ahora sí, póngale cuidado.
8: Ajá.
13: Llega ahí. Y el pastuso va caminando ahí con ese flow violento.
7: Sí.
13: Y entonces mira un espejo. Lo botaron. Y entonces dice, voy a recogerlo, juepuchica, ¿qué hace eso ahí? Y entonces llega y lo levanta, lo coge en la mano y dice, oh, chichay, juepuchica, esto tan feo, con razón lo botaron. Se estaba mirando el hombre. La...
8: Muchachos, le voy a poner un reto.
7: Pero es que se me ha cortado que
15: reto,
7: la otra
15: reto,
7: es...
15: Reto.
7: Piche que la otra es... La otra vez llegó un man por la calle y, ¿sí? y había un man que tenía gripa, ¿no? Estaba enfermo con flema y tal. Y ahí botó su... No, no, pero el man estaba, con todo respeto, el man estaba enfermo. Y
8: así como Juliana.
7: Cualquiera tiene derecho, estaba enfermo. Y si usted pone a discriminarlo, me parece chimbo, pues, porque cualquiera tiene derecho en estar enfermo.
11: Total, sí,
7: es el man llegó y estaba como con gripita y flema. Y pasó un man y apenas vio eso y dijo, ¡ay, un dije! Y apenas lo cogí y decía, ¡ay, con cadena y todo, mira!
8: Y we madre, que no me duermo de Tropicana. Hoy, hoy, hoy, invitadísimos. Hombre, qué vaina bacana, qué vaina linda. Bueno, chicos, yo les traigo.
11: Qué porquería,
8: yo les traigo un reto.
7: A ver.
8: Y el reto se los va a poner Juliana y Karina.
7: Eso.
15: Listo.
8: A ver. Chistes de lo que ustedes quieran. Primero tú, Juli.
11: Yo es que vean, voy a ser tan creativo. Ya sé. Si lo embala uno, pero para desembalarlo y está.
15: Sí, porque claro, él no dice, ajá, yo lo voy a...
11: Hice un reto y yo.
13: Queremos ya sé. De caballito.
11: Arrancando el programa, estábamos hablando y estábamos debatiendo, sí, sobre los nuevos ingresos a los diferentes equipos de este país.
7: Ah, sí.
11: ¿Sí o no? Entonces vamos a hacer chistes de fútbol o de deportes, ¿sí?
8: Mira,
11: y empiezo yo, para dejarle la vara bajita.
8: Juli, dos ronditas de esos chistes y después viene Karina, ¿no?
11: Hágale, listo.
8: Dale, pues.
11: Empiezo yo.
15: Yo chistes no doy capaz, pero...
11: No, pues no, no tiene que contar chistes, mi amor. Usted existiendo ya es suficiente, ya.
8: Verdad.
15: Soy un chiste, haga el favor, respete.
11: Mi amor. ¡No!
8: No entendiste, ¿eh?
11: ¿Viste cómo las mujeres?
15: No, señora.
11: ¿Visteis que yo no soy un chiste? Yo... Ave María.
8: Ella te hizo un piropo, un halago, y tú le respondiste con 10 piedras. ¡Oh, da qué vaina!
11: Karina, así no, esto no va a funcionar, Karina. Bueno. ¿Cuántas veces pita un árbitro las faltas en un partido?
8: ¿Cinco, qué?
15: ¿Con qué va a salir? ¿Cuántas
7: veces pita un árbitro
13: en un partido?
11: ¿Con qué va a salir?
7: No.
11: Las veces que hagan falta.
8: Uy, ya no te
7: está bueno, está bueno.
8: Bien. ¿Quién va? Germain.
7: ¿Voy yo?
8: Sí, sí.
7: Que habían...
13: dale, Germain, dale.
7: Estaban 22. Usted sabe que la China, los chinos, lo único que hacen son chinos.
8: Sí, sí, sí.
7: Bueno, aparte de todo lo que hay, pero en la China es una cantidad de gente. Y se metieron 22 chinos en una cabina telefónica a jugar fútbol. Una cabina telefónica chiquita a jugar fútbol. Hay una cosa chiquitica ahí. Cuando de repente escuchan por ahí, es que ¡gol! Y dijo uno de los arqueros, dije, ¡ey, pero para que me dejan solo!
8: ¡Voy acá!
13: Bueno,
15: voy
13: que
15: acá.
13: Le decían a James Rodríguez Pantera Rosa cuando llamaba a los hijos.
8: ¿Y esa vaina por qué?
13: ¿Sí saben cómo llamaba Pantera Rosa a los hijos?
8: ¿No?
13: No. ¿Dónde estarán? ¡Tarán!
11: Pues Germain, son dos rondas.
8: Ah. No. Boyacá, no, son tres, claro. Son tres.
11: Es que los veo embalados con los chistes.
17: ¿Cuál?
7: Puede ser de cualquiera.
17: ¿Cuál es el animal que dice tres meses del año?
8: ¿Cuál? El león.
15: Caballo.
11: ¿Por qué el león?
17: ¿Cuál es el animal caballo que dice tres meses del año?
7: No.
11: No, a ver, ¿cuál?
17: ¿Lía?
15: Enero, febrero, marzo.
8: ¿Por qué?
13: Mayo, junio, julio.
15: ¿Por qué? ¿Por qué?
8: No pegarina, ese.
7: Pero está bueno. A mí los chistes huevones me encantan.
15: ¿Por qué? Porque dice mayo.
7: No lo entendí. De los chistes más pendejos que yo me sé, es un peladito que le pregunta a un niño pastuso.
8: Mierda, otro.
7: Pero ¿usted cómo se llama? Y dijo, Luisito. Ah, qué bien. Luisito. ¿Y qué quiere ser cuando grande? ¿Don Luis?
11: No. Llegaba el niño de Caldoña Gallina. Don Luis, Don Luis. ¿Se acuerdan de ese comercial?
7: Sí, sí, claro. Caldoña Gallina.
11: ¿Talín? ¿Será que ese señor? Ese... Ah, no, el niño se murió, ¿no?
7: ¿Quién?
11: El niño. Sí. Ya, ya, ya, no. El niño se murió, se los juro por Dios. El niño del icónico comercial de Caldoña Gallina.
8: Ya lo mataste, Juliana.
11: No, es en serio.
8: Sí, se murió.
11: Sí, murió.
7: Qué pecado.
11: No me acuerdo, pero eso fue noticia ya hace unos años. Yo creo que hace como unos 4 años.
15: Cuando Gallina se murió. No,
11: pero el niño del comercial, Karina, de Caldoña Gallina.
7: Sí, sí, el niño.
8: Vea. ¿Qué les parece? Bueno, falta cuántas rondas, falta una, ¿verdad? Bueno.
15: No, es falso. Falso que el niño del comercial del Caldoña Gallina haya muerto. Se trata de una leyenda urbana que lleva años circulando por la internet.
13: Jefferson Contreras dice que. Jefferson Contreras dice que sí, que él falleció. Varios dicen ahí en el chat, dice que sí, que falleció.
15: Dicen, el actor infantil se llama Sebastián Peñuela y él está vivo, creció, estudió politología y hoy día tiene un doctorado.
7: Se reprodujo y no se ha muerto.
8: Bueno, ¿quién va? Germain. Y después voy acá, y Germain.
13: Ah, bueno, va.
8: Bueno, listo.
7: ¿Ah, voy yo?
8: Sí, sí.
7: Pongan tema, rápido.
8: Vale, Germain, vaya. Karina, ¿cuál tú?
15: Vamos a hablar de cucarachas.
7: Cucaracha, que está el peladito, le dijo el peladito al papá.
8: O mejor sin rachas.
7: El peladito le dijo al papá, dice, papá, una cucaracha. El papá dice, ¿Usted es que es bobo? Dice, bobo, que usted no está viendo por una cucaracha se acercó y dijo, ¡ay, es de las que vuelan!
8: ¡Ay, bueno, palomarica! ¡Mierda!
15: Esos son los que le gusta a caballo.
13: Bueno, vean. Antes de pasarles el chiste de cucaracha, es que les tengo por acá uno de un tema que se estaba hablando también hace un momento en Tropicana Colombia.
8: Sí.
13: Y era el tema de los preservativos.
8: ¡Mierda!
13: Que la talla de caballito y que yo no sé qué más vainas.
11: Ajá.
13: Entonces, sí. Llegan ahí, me hace un favor, me vende una caja de preservativos. Entonces le dije, sí, claro, ¿por 3 o por 12? Y dice, ¿cómo así? ¿Qué tiene la diferencia? Lo que pasa es que los de por 3 son para los jóvenes, ¿sí? Para el fin de semana.

0: verdad, de vez en cuando y de cuando
1: ¿es
0: en vez.
1: ¿En serio?
0: Sí, señor. Bueno, ustedes allá, Cucaracha, Boyacá.
2: Estaba de moda por estos días el tema de si era obligatorio el servicio militar o no. ¿Recuerdan?
0: Sí, claro.
2: Bueno, entonces resulta que llegó el primer contingente de voluntarios y bueno, llegaron allá. Y entonces el teniente empezó, buenos días, bienvenido al ejército. Hoy voy a llamar por apellidos y necesito que sean muy serios. A ver, vamos a empezar ahí. Gutiérrez.
3: Presente.
2: Eso. González.
3: Sí, señor.
2: Firme. Y por allá atrás. Arroyo. Y el man no contestaba. A ver, ponga de serio, Arroyo. Y por allá atrás en la formación, le puyo el hoyo. Ponga de serio que aquí esto es el ejército, hermano. Y así duró casi un mes. Y entonces el teniente otra vez, no, yo tengo que decir al coronel eso, que ya me, todo ese tiempo me lo ha apoyado y no, eso no. Ah, ¿sabe qué, mi coronel? Llame usted mañana lista. Yo no. Yo, si ese man no. Pere, tranquilo, ¿qué va a renunciar si usted es un buen teniente? Tranquilo. Fresco, yo mañana llamo lista, dígales que yo voy a llamar lista.
1: Ajá.
2: Listo, hágale. Dígame, ¿quién es? A ver. Sonó la Diana y dígame, vea ese que está allá atrás, ese como que es ese morenito que está allá. Entonces, creo que es ese man. Bueno, les presento a mi coronel que va a llamar lista. Buenos días, mi coronel.
4: Buenos días, todo el batallón.
2: Mi coronel, buenos días.
1: Listo. Buenos días, buenos días.
2: Entonces empezó otra vez. Gutiérrez.
3: Presento a mi coronel.
2: Esto. González.
3: Firme.
2: Y el coronel le decía al teniente, ¿cuál es? Digo, el que viene. A ver, ¿cuál es? Léalo ahí. A ver, muy atento. Arroyo Leal. ¿Nada? Arroyo Leal. Y por allá, se lo puyo igual.
5: Pille que eso me hace acordar que estaban en el ejército haciendo bromas.
0: Yervey, ¿tú prestaste servicio o no? Nunca.
5: No, yo no presté servicio, yo compré la libreta. No, es que hijo único.
0: Okay.
5: Entonces, sí. Pero estaban en el ejército haciendo bromas ahí. Dijo un man, ¿cómo meter una escoba a una alcancía?
6: ¿Cómo meter una escoba?
5: Resto, ¿cómo meter una escoba a una alcancía?
6: Imposible.
5: No sabemos. Entonces usted llega y mete flequito por flequito, dijo el man. Y alguien dijo por allá, y el palio, ese se lo mete por el fundillo. Todo el mundo toteaba de la risa. Cuando llegó el capitán y dijo, a ver, hágame el favor y me cuentan el chistecito a mí, que todo el mundo está cagado de la risa.
6: No.
5: Y el man, no, mi capitán, todo bien. O sea, es una bobada de chiste, mi capitán. Sí. Me lo cuenta si es tan amable. Pues mi capitán, es que es una pendeja de chiste, la verdad, eso no es una bobada.
6: Que me lo cuente.
5: Lo cuente, le dijo, la pongo a voltear. Mi capitán, ¿cómo se puede meter una escoba a una alcancía? A ver, ¿cómo se mete? Se mete flequito por flequito. ¿Y el palo? No, me tocará meterme la
0: ¡Ojo con el fundillo! Oiga, esa vaina no se Karina. Puede.
2: Oiga, muchachos, pues
0: yo le voy a decir una vaina a ustedes.
2: A ver, dilo.
0: Hay dos cosas en esta vida con las que no se puede jugar.
2: ¿Con qué?
0: Con la mamá y el fundillo, yo.
6: Te habla, que tú eres pura pelado roto, papi.
1: Que termine la cucaracha.
2: Bueno, va ahora sí con el chiste de la cucaracha. Entonces está la cucaracha así volando en el baño. Y la persona llega y grita, ¡ah! ¡Una cucaracha! Y llega a agarrar rápido la chancleta y ¡za! Cucaracha al piso, mano. ¡Ah! La cucaracha ya toda, ya en las últimas. Oigan. Uy, pero qué falta de empatía con los deportistas aéreos, man.
1: Oh, pobre cucarachita.
6: Ay, mi amor, le duele la cucaracha a mi vida.
1: Amor, me duele, sí. Cuando se pone así triste, no.
2: ¿A cuál
1: no,
2: de las dos le duele más?
6: No, a ella, vea que ya está diciendo que qué pecado la cucaracha.
1: A mí me duele la cucaracha.
0: Juliana no utiliza la cucaracha.
6: Hombre, yo la utilizo.
0: No.
1: Ay, mi amor,
6: yo la utilizo, lo que pasa es que yo me mandé a hacer una cirugía de cierre de labios.
5: Qué pecado, o sea que si hablara diría, ¿cómo va?
0: Eso es lo que le gusta a ella, Ay, tú sí. No sabes que ayer estas peleas estaban hablando de peos.
5: ¿De peos?
6: Parce, hablamos una hora de peos.
0: Uy, sí.
5: Una hora
1: el día de peos.
6: Bueno, no se diga más.

0: chistes de peos.
1: Porque ayer fue.
0: Y de gagadas y escatológico de sí. Popó y todas esas cosas.
1: Porque ayer fue el Día Internacional del Peo, ¿no?
2: Ay, sí. No sabía que el peladito le preguntó al papá: papi, ¿los peos pesan? No pesan, porque. Ay, entonces me cagué.
1: ¡Voy acá!
0: ¡Qué porquería!
3: ¡Ay, me puse! ¡Ay, no! Vale, que va un tipo en el autobús. Uh-huh. Ahí en el Transmilenio en Bogotá, ¿sí o qué? ¡Uy!
1: ¡Erda, no!
3: ¡Lleno esa vaina, mano! ¡No! Sí, dijo, caballito, no vuelva a subir.
1: ¡No, joder!
3: Entonces va el tipo ahí en el Transmilenio y va lleno de gente. Y el man siente unas ganas terribles de tirarse un pedo, mano. ¡Y apriete! No, parce, ya que perdía la batalla y como no aguantaba más, pues decía así, como cuando uno decide disimularlo, ¿cierto?
2: Total.
3: Y cada vez que
4: disimularlo, el bus frenaba,
3: y cada vez que el bus frenaba,
0: qué porquería.
3: Entonces sonaba el chillido de los frenos y aprovechaba él y.
4: No, pero que está haciendo un caballo.
3: Todo el trayecto, freno y pedo.
5: Así como decía el merengue, eran las 5 de la mañana. Y entonces, recién despierto, ¿no? Entonces, ¿qué le dice un peo a otro peo?
0: ¿Qué le dice?
5: Sí. Cuando uno se levanta,
3: se estira, ¿no?
5: Y los dos peos, ¡ay! Se estiran. Allá para los que están bien. ¡Ay, qué aire tan fresco el que se respira hoy!
0: ¡Qué porquería!
2: Imagínate que en el Transmilenio un mochito. Un mochito no tenía mano del man, y entonces el Transmilenio, con ebrio por la mañana, pues estaban uh-huh. cerradas las ventanillas y tal, y el bacán de usted estaba como brisando, cayendo agüita, ajá. y el mancito ahí con mochito y tal, y alguien se tiró un pedo de huevo, o sea...
0: Sí,
2: o
0: no, que hay una diferencia. Hay una diferencia.
2: Pedo de huevo, yo no sé por qué, es que es un pedo comprimido, ajá, como una cosa rara, y entonces el man estaba pues ahí, el mochito en el Transmilenio, todo cerrado, y se tiran ese tan hediondo, parce.
4: Caballo, quítase audio.
2: Parce, tomo tú, hijo de pucha, se cagó.
1: Se cagó.
2: Parce, todo el mundo, no le va a mentir, pero es que a la gente le lloroseaban los ojos, güey.
1: ¡Oh, joda!
2: Uy, no, qué fue el... Uy,
1: el
2: no,
1: lagrimeo.
2: No, papi, eso le lagrimeaban los ojos.
0: Carina,
4: ¡qué cosa más amarga!
2: No, pero no, horrible, una billeta para después hacer arcas también, no, pero es que fue una cosa asquerosa, güey. Una vaina. La señora estaba que se vomitaba por allá, eso, pero es que ese pedo, güey, pucha, yo creo que además no cagaba hace 8 días, güey.
4: No.
2: Pero qué cosa tan fea.
1: Lo que pasa es que Karina no pega, por eso es que está así.
2: No, pero qué cosa tan fea. Y el mochito apenas decía, ¡ay, no me dejen morir! ¡No me
0: no puede ser!
1: ¡Hijo de madre!
3: Pero si les ha pasado que ustedes... Ustedes van al doctor y entonces... Bueno, no, ninguno de Tropicana, ninguno de nosotros.
4: Vení, el que nos está hablando porque no lo podemos ver. Común y
3: corriente. Ah, no, ahí está la cámara.
0: Es que él es misterioso, él es misterioso.
4: Sí. Bueno, misterioso no me gusta. A ver, voltea.
6: El doctor de la noche.
3: Oh, yeah. Entonces, imagínate que llega el señor allá. Entonces, doctor, vengo porque tengo un problema de gases, pero la verdad me preocupa mucho porque... Así, la verdad, doctor, es que son silenciosos y no huelen a nada. De hecho... Desde que entré a su consultorio, me he tirado como 10. Y usted ni se ha dado cuenta. El médico, así todo mareado, llega y se levanta y mirándolo, agarra el recetario y le dice: mire, compadre, lo primero que le voy a dar es estas gotas. Y le dice el señor: ¿para los gases, doctor? No, primero vamos a destapar esa nariz y en la otra vamos a revisar.
1: Muchachos, imagínense que la gente también se metió en la conversación. ¿Aguanta darle paso a la gente o no? A
0: ver, sí, hágale pues.
3: De una.
1: Aquí tengo varios chistes, así que ustedes me dirán. Dígalo de una. Chiste de peo.
7: Imagínense que un día estaba la parejita y iban a tener intimidad. Y la muchacha, papi, vea, se le vino ese...
3: Peo eterno.
1: O así, potorquete que tiene ahí.
8: Ay, mi amor,
6: ay, mi amor, qué pena. Ay, qué pedo tan largo. Dios, menos mal fue largo y no ancho, porque este año lo rompí el culo.
2: Eso me hace, eso
1: ha tenido otro. Sí, tengo otro.
4: Eso sí le encanta, caballo, eso sí, sí le encanta.
1: Obvio. Si ustedes quieren mandar sus chistecitos, 310-206-3302. Nuevamente, para la gente que los quiera seguir, Germain, ¿cómo apareces en redes sociales para que se mueran de la risa y también nuestros hermanos de Boyacá? Breve,
2: arroba Germain Humor. Germain con Y de yo, porque yo soy Germain.
1: Germain Humor.
2: Arroba Germain Humor.
1: Compañeros, si ustedes en Boyacá, ¿cómo están en redes sociales?
3: Estamos, caballito, en Instagram como arroba Tropi Boyacá, en el grupo de Facebook y también en TikTok como Tropicana Boyacá. Mi número no se lo doy porque usted se enamora.
4: Mórtemelo, mi vida.
8: Tropicana, muy buenas noches.
3: Bueno, a ti sí.
8: Tropicana, resulta que un cuento, va un boquinche para el centro. Resulta que sale de su casa a coger un taxi y resulta que sí, señor, llega y le pone la mano a un taxista. Entonces el taxista llega y le pregunta que para dónde va. Y él le dice, yo voy para el centro, va yendo. Le dice el taxista, ¿para dónde? Va yendo. ¿Para dónde, señor? Va yendo. Entonces le dice, ah, para el centro. Bueno, llega el señor al centro. ¿Cuándo es? Entonces el señor llega y le dice con la mano que eran 10 mil pesos. Entonces sí, el boquiche saca y pum, le paga. Pero resulta que al boquiche se le quedó el talego. Y le dice, en talego,
4: hasta luego.
1: Es la que vaina.
3: Yo te estaba hablando de chistes.
4: Esos son chistes crueles. Esos son chistes crueles.
3: A ver, sí, imagínate que...
5: A ver, mi amor.
3: Iban tres borrachos, ¿no? Y entonces llega el taxista y le hace la parada. Y este man va libre. Señor, llenos allá donde las cariñosas. Y el taxista pues los ve a los tres en ese estado de embriaguez tremendo, mano. Y entonces esperó como minuto y medio y ¡pran! Llegó y apagó el carro, ¿no? Uh-huh. Listo, mis señores, llegamos. Se baja el primero ahí todo enrabonado. Estrelló la puerta ya. El segundo le dice, señor, muchas gracias. Bueno, con gusto, sí, señor. Siempre a la orden. Así como los taxistas son en Colombia, ¿no? Así, siempre a la orden, sí. Y entonces se baja el tercero, saca la plata y le mete tremenda cachetada al man. ¡Tra, tra! Uy, el man taxista llegó y se asustó, mi hermano llegó y dijo, me descubrieron, parce, me descubrieron. ¿Cuánto es? No, son 20 mil, señor, pero... Ah, tranquilo. A la próxima maneje con cuidado, pendejo.
1: Ya, tengo otro.
5: En Medellín, por favor.
1: Tengo otro.
9: ¿Qué más? Caballo, ¿qué cuéntame, mamacita, Karina, Juliana, cosita rica, sabor a pollo. Imagínate que el man tenía una ganas de pea ahí. Entonces había una perrita al lado y decía, vamos a echar un peo para que le echen la culpa a la perra. Se echaba un perro y entonces la doña de la perra dice que Susi. Y le dijo, ahí está, le echaron la culpa a la perra. Se tiró otro. Sí, pero eso es silencioso. Y le iba a Susi. Se tiró el último. Susi, párate de ahí, que este hijo de puta te va a matar por un tepeo.
2: Está el man haciendo el delicioso con la nena.
1: Ajá.
2: Y el man haciendo el delicioso con la nena y la pelada estaba que blanquea, eso ya estaba así, que ya, pero blanqueando los ojos. Y ese man en el momento se le salió un pedo. Y el man, ay, qué pena, la pelada con los ojos blancos. Ahí, ay, siga, no importa, siga, el man. Ah, bueno.
0: Primero, es importante no perder una tripa. Un polvo se recupera, pero una tripa jamás.
1: Sí, claro.
4: ¿No qué? Ahí no hay vuuelta atrás. El polvo se perdió también.
1: Pero ven acá, al que... Hombre que no ha sido flatulenciado, peado, no es hombre, ¿cierto, hijo Yerma?
0: Sí, ¿cómo así? Claro, ¿qué claro. se le da ya?
1: Claro.
0: Ya. ¿Cuál ha sido la situación más incómoda que ha tenido Yerma con un peo?
2: Con un pedo. No, yo les voy a contar una historia, le digo sinceramente. Esto es así, las cuento a ustedes. Yo hace mucho tiempo, no, nunca la he contado en radio. Pero en redes sí la he contado.
0: Primicia.
2: En podcast también. Primicia. Hace mucho tiempo yo trabajaba en una emisora. En una emisora. En otra emisora.
0: En otra.
2: Antes de yo llegar a Tropicana. En aquel entonces. En el 2015 que trabajaba en Tropicana, antes de llegar pertenecía a otra cadena radial. Entonces, se trabajaba en diciembre.
0: Sí.
2: Pues con el tema de diciembre, pues que se trabaja, pues.
0: Sí, que, claro, que hacen chicharronadas y esas cosas, ¿no?
2: Exacto, y bueno, en fin, de no, no, pero era, no era esa. Entonces, a nosotros, los oyentes, nos daban que empanadas, que perritos, que harinas y más harinas. Y pues entonces uno comía porque yo madrugaba de 5:30 de la mañana. Ajá. Hasta el programa de las 10 y después de ahí péguele de las 4 hasta las, hasta las 9. Entonces, claro, mucha harina, mucha harina, mucha harina. En fin, el programa se acabó el 24 de diciembre y yo ajá, me casé con mi ex, pues ya me separé, me casé el 26 de diciembre. Pero yo estaba con la barriga llena. O sea, yo estaba llena.
0: ¿En tu matrimonio?
2: No, no, yo estaba... ¿Y no,
4: con
2: porque,
4: el corazón
2: porque
4: contento?
2: No, con la barriga llena era porque yo no... O sea, estaba duro del estómago.
0: Sí, pero sí, como dice que, es que estabas casado, o sea...
2: No, siento... yo me casé el 26 de diciembre por lo
0: sí,
2: civil.
0: Ajá.
2: Pero entonces, listo, yo estaba... Pero estaba duro del estómago porque harinas y metal y harina y metal...
4: Con el colon inflamado.
2: Claro, con el colon inflamado y tal. Entonces nosotros nos casamos ahí en galerías en Bogotá y tal, y después de ahí dijimos, no, pues vamos a comer tal. Entonces yo fuimos a comer, y yo soy súper gomoso al tema de los helados. O sea, yo puedo bueno, pecar con helados, hágale, mijo, lo que sea. Y los helados me aflojan la pasta.
0: Claro, papi, porque se la meten entera.
2: Claro.
0: La leche entera.
2: La leche entera, claro.
4: Por eso Juliana.
2: Y entonces yo llegué, empecé a comer, tanto, imagínese la comida que comía allá con salsa y tal, y llego yo y tú en un helado, parce. Yo vivía cerca a la zona T, entonces me fui a pie, pues yo me fui a pie, entonces no vamos, parce, cuando voy llegando, por los que conocen Bogotá, por la 15, por ahí por la 15, iba caminando, cuando, marica, yo empiezo a sentir que ese estómago me hace...
1: Y yo, como un gato chiquito, compadre.
2: Empiezo a sudar frío y yo esos ojos se me iban por allá. Yo decía, no, vamos a perder la batalla. Protégeme, Señor, con tu espíritu. Parce, y la que era esposa mía en ese tiempo me decía, amor, ¿qué te pasa? Y yo, no, todo bien, aquí estamos tirando aguante. Pero no, piensa en otra cosa, piensa en que hoy fue nuestro matrimonio, marica. Y ahí,
0: peor.
2: Eso
4: peor,
2: como...
4: peor.
0: No puede ser.
2: Eso sonó así como que hubieran destapado algo. Parce, y en toda la, yo no sé, bueno, ahorita es que ahorita está muy cambiado. Pero eso fue así como 12, no mentira, hace como unos 12, 13, 14, no sé. Y entonces, claro, yo me quedé así en una esquina y empieza a bajar por el pantalón. Eso ría horrible.
0: Ay, pues,
2: la pelada no sabía si reírse. O sea, ella tenía esa risa como que incontrolable.
0: Y recién casada, no.
2: Recién casado, llegamos a la casa que era ahí cerquitica y yo iba así como que nadie me mire, o sea, y llegué a la portería, ¡ey! Entré al baño.
4: Parce, es que rapidito, para que no
2: decían. Claro, y ese día sí, oh, prácticamente, de ahí se puede decir que el matrimonio empezó siendo una cagada prácticamente.
0: Cagada, sí.
2: Porque después nos divorciamos a los 5 años. Ya, pero fue de esa fue de las cosas más duras.
1: Hijo de madre. Hijo de madre. Cierto. Bueno, uy, no, ¿seguimos con los peos o cambiamos?
0: No, cambiamos.
1: El último.
0: El último. Hágale.
5: El último. Esta sí que es una historia.
2: Cuéntela.
5: Una cagada. Esa, una cagada, ¿no? No, mire. La parejita de novios que llega al apartamento así, cuando uno llega a tener ese día en que uno pues se ve como muy decente en su primera cita y la noche que va cuando a cortar deja como un matador, ¿cierto?
2: Claro.
5: Y entonces la chica le dice, bueno, amor, ahora sí, la pruebita de amor, pero yo quiero iniciar con el 69.
10: Mi favorita.
5: Entonces, la chica le dice, sí lo sabes hacer, ¿no? Y el hombre como que, ay, no, como que no. Digo, venga, yo te explico. yo abro las piernas, tú abres tus piernas, yo meto la cabeza, bueno, así, sin sí, plastilina, rápido.
4: ¿Qué explicación tan rápida?
5: Entonces, de pronto, cuando ya iban a comenzar el acto, entonces esa muchacha colocó el estómago así, se le salió en toda la cara al man. Y, uy, no. Y se va al otro lado y dijo, no. Dijo, venga, mi amor, es que se me escapó, discúlpeme, no va a mañar el momento, le dijo la chica. Venga, intentémoslo otra vez. Y entonces el chino dijo, bueno, está bien.
3: Se lavó la cara.
5: Hágale. Y el hombre ya se lo colocó. Listo. Llevan a comenzar otra vez en calentuna. Y brrr, otra vez. No, hermano, otra vez.
10: ¿Qué había comido?
5: No, ¿qué
10: había
5: hacer?
10: Comido.
5: O sea, eso no... Nada. Y el hombre tosiendo. No, la verdad, yo renuncio a ese 60. Ay, pero ¿por qué? No, venga, mi amor, ahora sí lo vamos a intentar. Es que la comida me sentó mal. Dijo, no, usted tiene huevo, imagínese, ese 69, yo no sé esa vaina, imagínese cómo serán los otros 67, a mí no me gusta esa vaina.
2: hablando de eso, imagínate que estaba la parejita de esposos en pleno delicioso.
5: ¿Sí?
2: Y el man estaba también para allá abajo bajando al pozo y
5: tal. Sin respeto.
2: No, pero papi, el man estaba, era pero cantando la canción de la alegría. La, la, la, la, la, la, la.
1: ¡Sí! ¡Verdad!
2: Estaba. Y en ese momento,
5: miércoles.
2: Tocaba en la puerta y el man llegó y paró. Se puso, no, el man llegó y se puso la toalla y salió y abrió la puerta y era el pana. Le dijo, pana, ¿qué hace? Y el man, no, nada. Ah, ¿y por qué tenés sangrecita para aquí como en la boca? Y le dijo el amigo. No. Y el man dijo, no, es que yo estaba tomándome un tinto y la taza, ¿me entendés? Estaba como medio...
4: Y como quebradita.
2: Sí. Y me corté. Y le dijo el amigo, pero era la taza del sanitario porque tiene mierda en la frente.
4: Porquería. Uy, no.
2: No les dije, no me.
5: Ay,
2: no,
5: yo les dije. Estupiñán. Oiga. Le vamos a enviar un saludo a Estupiñán que está conectado ahí en el chat. Tranquilo, mi hermano, hay que reírse, relájese, hay que reírse.
1: ¿Qué dice?
5: Reírse de la vida. Como el man que dice el doctor. Doctor, es que me duele mucho el estómago y yo me tiro, pienso que me tiro peo sin olor, porque no, ¿cómo así? Venga, tírese uno a ver. Y pff, se tiró uno. Digo, no, hermano, usted lo que tenemos es que operarlo. Dijo, ¿qué? ¿De la barriga? Dijo, no, de la nariz, porque qué vaina tan sucia.
4: Tirado a la basura. Gracias a la gente que se conecta con Tropicana en las diferentes ciudades. De verdad, un besito. ¿A qué no me duermo esta vez? Nítido.
1: Vea, ya volvemos en instantes en la que no me duermo de Tropicana, la más bacana, bacanísima. Señoras y señores, hoy con invitadazos en la que no me duermo. Ya venimos, ya volvemos. Tú me vas a decir una vaina.
2: ¿Qué
1: vaina?
0: Ahora que vengamos, les voy a dar un tip de cómo taparse un pedo para que nadie lo escuche. Le tengo el tip. A ese programa es educativo.
5: Como
1: ayer he hecho una historia. Ayer he hecho una historia que le pasó. Allá en Madrid, en el metro de Madrid, casi pierde la batalla.
0: Sí. Te pasó lo mismo que te pasó a vos, pero sin cagada. Gracias a Dios alcancé a llegar al baño.
1: Y Karina también. Uy, Karina, el 6 de abril de este año que vino aquí a Bogotá, ya te voy a contar la historia. Dios mío, que ese baño quedó podrido.
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0: señores, y seguimos en este A que no me duermo, A que no me duermo de Tropicana. Bienvenido, me estoy escuchando como muy duro, porque era... Ah, ya sé por qué, listo, ya. Bueno, señores, hoy hemos tenido un jueves de humor, que regularmente lo vamos a tener seguramente, y hoy estamos con Germaín. Y ojalá nos acompañe de nuevo, otra vez, ¿por qué no? Dos horitas, muy bacano, los jueves. La idea es que ustedes la pasen sabroso, que nos preparemos para el viernes, que seguramente todo el mundo tiene plan de irse el fin de semana. La gente que tiene libertad y puede hacerlo, por supuesto. Los quiero mucho en Medellín. Nos acompaña Karina. Y hoy también está conectadita mi gente, su merced lindo, mi amor, de Boyacá. Y como ya se tienen que ir para la cachita, pues los vamos a despedir. Muchachos, pero despiden ustedes de nosotros con humor, obviamente, con humor. Lo que quieran, tema libre, para que vean cómo voy yo de bacana. Ay, ¿por qué no los estoy escuchando? ¿Por dónde están ellos tres? Listo, ya. Nos están silenciando.
1: Aló. Aló, ojo, ojo, ojo.
2: El derecho a la comunicación, queremos agradecerle a nuestro invitado hoy, el saludo para todo el gremio de taxistas en toda Colombia, que siempre escuchan Tropicana, la más bacana, bacanísima, el de Pairnos, y muchas gracias.
3: Oiga, ¿cómo le parece que estaban en un velorio? Bueno, en un entierro. Y entonces estaban ahí y enterraron al fallecido. Y se quedó la mujer ahí con la mejor amiga. Y entonces, ay, cómo lo extraño. Y entonces en un momento llegó y se subió encima de la tumba. Y se empezó a orinar encima de la tumba.
0: Ay, no, ¿qué es eso?
3: Y entonces le dijo a la mejor amiga: oiga, amiga, ¿y usted por qué hace eso? Dijo: ay, amiga, es que uno debe llorar al muerto por donde más le duele.
2: Voy a pedir a la cámara aquí que conozcan a nuestro compañero locutor fantasma, como decía Karina, para que lo conozcan, del equipo de Tropicana, Dubán Bautista. Gira espérate, por favor. Y voy con la despedida.
4: Espérame por ahí, George.
3: Y ahí en TikTok estaban pidiendo el contacto.
4: Creo que sí.
2: Míralo.
4: Eso, ahora sí, estamos en Tropicana, Colombia. Hola, mi Caribe, ella.
0: Ay, Dios mío, pero ya para qué, mijo. Da cara ya cuando nos vamos a ir. Eso, ¿para qué?
4: Chao, apague eso y vamos.
0: Apague eso y vamos.
4: Oiga, voy a ponerle cuidado hablando mi Ari. Ya que
0: Juliana, yo sé que nos parecemos y la gente de pronto nos relaciona, pero ella tiene su respectivo individualismo, yo tengo el mío, por favor, Juliana, mucho gusto. Después de la regañada, continúa, compañero.
4: Un susto, gracias, sí, me regañaron. Imagínate que llegan ahí dos amigas, pues, al cementerio, ya que el Mau estaba hablando de chistes ahí de los cementerios. Entonces llegan ahí las dos amigas así todas ebrias, bien borrachas. Bien borrachas. Y entonces llega una y hace chichino y se da cuenta que no tenía papel higiénico. ¿Ustedes las mujeres qué hacen antes de irnos? ¿Ustedes qué hacen en esa ocasión, en esa situación, mi Juli y Karina?
0: Pues yo hoy partidaría el chichi donde sea, yo seguí con eso.
4: ¿Sí?
0: Sí.
4: O sea, lo pierdes y ya, ¿sí?
0: Sí.
4: No, pues imagínate que la paciente entonces llegó eso chichín y llegó y dijo: no tengo papel higiénico, ¿y ahora qué hago? Entonces llegó y botó las tangas para lo lejos, ¿no? Y entonces la otra también estaba haciendo chichi y dijo: no, yo no voy a botar las tangas, no, imagínate llegar a mi casa sin tangas, no. Yo voy a coger la cinta que estaba ahí, lo de las flores, y llegó y se la colocó ahí. Al otro día, el problema, ¿no? Llegué y llama al amigo, al amigo, se llaman entre amigos, ¿no? Oh, compadre, imagínate que anoche mi mujer llegó sin ropa interior y acabé el matrimonio, hermano. Acabé el matrimonio, así no se puede. Y entonces le dice el otro: no, pero estuvo muy suave. La mía fue más bandida. Llegó con una cinta que decía: por siempre te recordaremos. Atentamente, Carlos, José, Juan, Darío y toda la iglesia de la universidad. No puede
0: ser. Muchachos, gracias por acompañar este A que no me duermo. Bueno. Los jueves que recochamos hacemos humor y obviamente hacemos que la gente se ría. Un saludito para los tropiamarillitos de Boyacá y de toda Colombia. Los queremos mucho. Chao, muchachos.
3: George.
4: Eso, se va a despedir George bacanísimo.
0: A ver.
4: Se va a despedir George bacanísimo a todos nuestros oyentes de Tropicana Colombia. Un abrazo gigante. Gracias por estar conectados a través de arroba Tropicana Colombia en A Que No Me Duermo.
0: Mi amor, si no hay presupuesto en Caracol, yo te compro esa cámara para que no la tengan que estar volteando.
4: Gracias, es que allá
5: yo no le regaló
4: la
5: una
4: otra cámara, mira. Te va a mostrar la otra cámara acá que no la han activado allá en Bogotá. Ahí la tenemos.
0: Ah, ya, mira,
4: la parte técnica, mira, acá está, mírala, acá está la cámara.
0: Ya.
4: Gracias.
5: Amor, una miradita. Salido
2: para Ronaldito.
0: Ah, escucha.
2: Bueno.
5: Viste, le echaron en el acuerdo.
2: A todo el equipo Tropicana, a todos los técnicos que hacen posible que Colombia se ría con nuestras ocurrencias, sigan amando a la radio en Colombia, con un solo nombre, Tropicana, la emisora diferente que ayuda a la gente. Hoy, un día después de la tragedia, queremos agradecerle a cada uno de los oyentes que dio sus donaciones. Gracias, los queremos muchos, vendrán muchísimas bendiciones para cada uno de los rincones en Colombia. Juntos, siempre seremos esas personas que, como hijos de nuestro Padre, permite que todos nos ayudemos y ahí en buen ejemplo. Entonces, no me voy a despedir con un chiste, solamente dando más bien con este agradecimiento en cada uno de los requisitos en Colombia por todas las ayudas. Vamos a escuchar una promoción más adelante en agradecimiento a hombres, mujeres y niños, porque Colombia merece salir adelante de esto y vamos a salir seguro de esto con todo el humor para ti, Caballito, Juliana, Karina y también a Germain, y un abrazo desde Boyacá, porque somos la emisora diferente que ayuda a la gente. Un abrazo, los queremos mucho.
0: Un abrazo.
6: Vale, muchas gracias. Saludos.
0: Besos.
5: Más.
0: Adiós.
5: I love you, Juliana. Acércatelo bien, que no te escucho, bebé.
0: No, ponle cuidado que me dijeron es que Dariana. No, ahí estamos, mi
5: hijo. ¿Quién le dijo eso?
0: El compañero este que no había dado la cara. Por eso era que no había dado la cara, porque no sabía mi nombre.
5: Uy. Falsas declaraciones.
0: Fuertes declaraciones. Mi carita hermosa, preciosa. Ahora tú y yo tenemos la misión de despedir a nuestro queridísimo Germain y de pararlo también.
5: Cuidado. Hey, Germain, te vas a despedir, pero con uno cortico y bueno.
6: Uno cortico y bueno.
5: A ver.
6: ¿De qué quiere?
5: Amor, no, de lo que te fluya. Yo quisiera de tamarindo, de manzana.
6: Bueno, ni tan cortico. Un tipo fue a una droguería a pedir un preservativo.
0: Ya.
6: Y el man llegó a la droguería y le dijo, me hace el favor y me vende un preservativo. Sí, claro. ¿Cómo lo quiere? Talla 57.
5: Peor, talla, más grande.
6: Talla 50 y qué? 57. Ay, no. Espera un momentico, yo llamo a la dueña. ¿Y dónde la dueña? Ay, jefa, llegó un tipo aquí todo lindo, así pidiendo un preservativo talla 57, imagínese eso. El más grande del 39 que vendemos nosotros. Talla 57, yo no sé qué hago, qué le ofrezco. Y la dueña de la farmacia, ay no, ofrezcarle mi casa, mi carro y que se venga conmigo.
5: Juli, no te escucho.
0: ¿Por qué?
5: Mor, préndalo, bebé.
0: No,
5: y
0: lo tengo encendido, claro. ¿Claro?
5: Ahora sí.
0: Me está sordita mi vida.
5: Gordita, te escucho, pero por otro hueco.
0: Ay. Fuertes declaraciones. Señoras y señores, en este jueves de A Que No Me Duermo de Tropicana, estuvo con nosotros nuestro queridísimo Germain.
6: Muchas gracias.
5: Love you, gracias.
6: Muchas gracias a ustedes por la invitación, por tanto cariño a toda la gente. Pueden seguir en redes sociales, arroba Germain Humor, iguales todas, soy como Germain Humor. Espero que se hayan entretenido, muy sí, lindas señor. Todas. Y ya, sabe que con todo cariño, ahí estamos.
0: Muchas gracias, mi amor, que Dios te bendiga y que viva Cali, carajo.
6: Caramba.
5: Mira, ve.
0: Bueno, mami, ahora sí, yo y tú
5: bueno,
0: y yo, por siempre, juntas, amén.
5: Caballo, ¿ya te explicó la del chisme?
0: No, ¿qué pasó?
5: No, vea, hunda el botoncito ahí donde dice... Es que qué pereza con Caballo que no le explica así de... Con esos compañeros, ¿pa qué no sirve?
0: No, ah, yo la verdad no espero nada de él. Pues...
5: ¿No?
0: Sí, no.
5: Bueno, me alvaro y pone el que dice papaya. Escriba ahí papaya.
0: ¿Cómo así?
5: Escriba papaya.
0: ¿En dónde?
5: En el Dalet.
0: Ah, o sea, ¿busco algo que se llama papaya?
5: Sí, en papaya, para que lo tire, para que diga, ¡no, den papaya!
0: Tucu, tucu, tu. Ah, ya entendí.
5: Ya, no.
0: Sep, no den papaya, listo, ya.
5: A ver.
7: ¡No, den papaya! ¡Tengo miedo! ¿Quién a que no me duermo? No le guardamos nada a nadie.
1: ¡Estoy caído!
5: ¿Más caído que? ¿Qué piso tan frío?
0: Más caído que programa. Mentira, no.
5: Juli.
0: ¿Y ahora?
5: Bueno, ¿por cuál nos tiramos? ¿Con la tuya o con la mía?
0: No, hágale, mi amor, hágale. Que acá hay mucho de qué hablar.
5: Mucha tela de dónde cortar. Venga, sí. Pero necesitamos a la gente superactiva. ¿Qué opinan de esta situación que las vamos a poner en este momento? ¿Listo?
0: Listo.
5: Pilas.
0: Hágale.
8: Bueno, te la di. De amiguita. No, amiguita, pero no la voy a poder llevar.
9: ¿Por qué?
8: No, porque hay mucho pesito entre los dos para la motico.
9: Ah, bueno.
8: Ya, yo la cancelo, está bien.
5: Pero bien.
8: No, mi gente, tampoco hay que abusar. La moto tiene peso límite de carga, o sea, no puedo exigir la moto más de lo que... Mira, aquí me salió una mejor todavía, 2 kilómetros por 4.700. No puedo exceder la moto de peso, imagínate. No tengo nada en contra de las personas que están pesadas, pero no la puedo montar en mi moto tampoco porque la daño. ¿Quién me arregla la moto? Nadie, yo soy el que la arreglo.
5: Bueno, ¿cómo le parece que le caen críticas y de todo a un muchacho mototaxista, bueno, el que trabaja en aplicación?
0: ¿De dónde es?
5: Bueno, no tengo exactamente el lugar, gorda, pero de Cartagena. Creo que es de Cartagena.
0: Ok.
5: Creo que es de Cartagena.
0: Ajá.
5: Bueno, tiene un montón de críticas porque, claro, aceptó un servicio de una señora. Cuando llegó, tenía a la señora al lado, la vio muy gordita ella. Y le dijo, no, amiga, le voy a cancelar, no la puedo llevar por el peso. ¿Qué opinan los amigos conductores? ¿Estuvo bien hecho? ¿Estuvo mal hecho? Si fuese usted, ¿qué haría? Opine.
0: Ay, ay, ay. Bueno, primero que todo y antes que nada, darle a la gente cómo opinar. Si usted es fiel oyente de Tropicana, sabrá ya de antemano que...
5: Hoy tenemos el mismo aparatico.
0: ¿Qué aparatico? Ah, bueno, sí tenemos el mismo. Ah, sí tenemos el mismo. 310-206-3302. Pero para que llamen es 601-348-7601.
5: Sí.
0: Si va a mandar audiecito por el WhatsApp, si va a llamar, marque, mi amor, que yo le hundo la tecla para que podamos hablar por teléfono.
5: Le contexto.
0: Así, más en vivo, ¿me entiende? Más en vivo.
5: Le contexto.
0: Entonces, pues nada, ¿qué le vamos a decir? Discriminar a una pelada por gordita, básicamente, ¿sí o no?
5: Uy, sí.
0: El man quiso decirlo como más prudente y dijo que estaba pesada, pero la misma vaina. Ahora, sin defender al man, pero sí es cierto algo que yo escuché en el video que dijo el hombre, Cari, y es que si hay unos vehículos que tienen un límite de carga, es decir, no sé, yo no sé, 100 kilos, 120 kilos, no sé cómo es la vuelta, pero si el men sube a alguien que le pese más... O él mismo pesará mucho. Claro, la moto de daña. Eso sí es una... Eso es
5: pero
0: verdad.
5: Pero entonces que ponga ese requisito en su aplicación y ponga solamente transporto personas de un peso máximo de tal por las condiciones de la motocicleta. ¿Cómo va a llegar al punto y le va a decir así a la muchacha? No.
0: Ve, pero la pelada se ofendió. No. La pelada del video se ofendió. Solo le
5: ella
0: dijo,
5: no se ofendió. Ella no se ofendió, pero dijo como que, ah, bueno, y se devolvió como a pedir otra. Pero qué pesar, o sea, de una u otra manera se siente mal. Y donde ella hubiese necesitado ese servicio con urgencia, ¿qué? No hay cómo.
0: Ay, sí, qué pesada. Ve, qué pesada.
5: No hay cómo. No, sí. No, Juliana, me alfaré, no se rías. No sea mala.
0: Jamás. Vamos a escuchar.
5: No sea
0: acá.
5: Mala.
0: 310-206-3302. A ver.
10: Tropicana, la más bacana. No, que yo opino que el servicio de una moto es bien barato. Y una moto apenas es para dos pasajeros. Él tampoco le puede echar tres. Y esa señora hacía como por tres más. No, sí, pero... estuvo bien. Pues da pena y todo, pero estuvo bien. Eso bien barato.
5: No, pero no hay manera. No hay manera, por más barato que sea lo que sea, usted prefiere, o bueno, es preferible que deje un reglamento a la hora de sus servicios para que la gente tenga claro eso. Y ya tú miras, si pesas bastante, ¿qué tipo de motocicleta puedes pedir? Y ya.
0: Es que sí es embarrada, sí, con la pelada, o sea, sí.
5: No,
0: es,
5: no,
0: sí,
5: no,
0: sí,
5: no, muy mal hecho.
0: No, qué situación tan pesada.
5: A mí un
0: pesada.
5: Día me recogí una motico y me tocó subir una loma así impresionante, impresionante. Y yo le dije al muchacho, pues yo no sé si sonó feo, Char. Yo le dije, pero la moto sí sube por esa loma.
0: Qué pecado.
5: Y llegó y me dijo, ¿usted qué cree? Mi moto es buena, mi moto es buena. Y yo, bueno, es que pensé que de pronto no subía, entonces le iba a decir que tomáramos otra ruta.
0: Y subió, y subió.
5: Normal, como si nada. Sino que es que uno ve que a veces las motos chiquiticas o así, güey, que no, sí, tienen, no, fuerza, tiene, pero fuerza. Mi amor, a veces las chiquitas vienen con una fuerza 3X, bebé.
0: Impresionante, mi amor, ya te he dicho que las chiquiticas tienen lo suyo. A ver, Darío, ¿qué piensas de la niña gorda?
9: En su viaje, Juliana, que más.
11: Pero él aceptó la carrera.
9: Claro, la moto de daña, eso sí, una, eso, entonces,
11: depende de la moto.
9: Ponga ese requisito en su aplicación y ponga solamente transporte personal.
11: O sea, él debió haberla llevado.
9: Máximo de tal por...
0: Mentira, no, no, no, no, no, yo no voy
5: a... Él le hubiera prestado la moto a ella, pero que ya fuera.
0: Yo dije lo de la niña gorda, no voy a volver a decir eso, no. Lo dije eso porque el muchacho expresó así de ella, pero no porque yo lo piense más, ni que era, yo vi el video bien. Entonces vi al muchacho, pero no vi a la muchacha. Y aún así la pelada pesara 130 kilos, no le da derecho, mi amorcito, a decirle nada. Qué pecado, o sea, comprendo la situación, pero ya usted ha entrado en gastos. Le tocaría llevar a la pelada y luego hacer lo que usted está diciendo, Karina, que es poner la restricción para que al man tampoco se le dañe la moto.
5: Exacto, es preferible que ponga eso. Y usted, mi amor, también siempre pon una foto efectiva en tu foto de perfil para que uno te pueda analizar antes de... Es más, la foto no debe ser de la cara.
0: A la gente le da miedo poner foto.
5: Sí, sí, este también es cierto.
0: A ver, Mogollón. ¿Qué más dice?
12: Yo veo, escucho y comparto Tropicana, la emisora diferente que ayuda a los peluditos, a la gente. A que no me duermo de Tropicana. Buenas noches, mi amor, mi cariñita y mi Julianita, mamacitas lindas y bellas. No me gusta lo de caballo, que me las deja solitas. No me gusta lo de caballo, que
5: mejor
12: me las deja solitas. Un mal
5: lo
12: compañero.
5: Que no estorbe.
12: Y muy mal hecho lo del muchacho de mototaxi. Muy mal hecho. Uno no es discriminar a la gente, sea lo que sea. Porque todos somos iguales. Yo no haría eso, yo la llevo, la recojo. Y para solicitar una canción, una salsa, esa cobardía de mi amor por ella hace que la vea igual que una estrella.
0: Ay,
5: síguelo, mi amor, cántela.
0: 10:18 y contestamos llamadita al otro.
13: Hola,
0: ¿cómo estás?
13: Buenas noches, mamazota, ¿cómo están?
0: Hola, mi amor, ¿cómo te va?
13: Hola, princesa, ¿cómo están? Otra vez.
0: Mi vida, tú acá, date, bienvenido siempre, mi vida.
13: Oiga, sí, princesa. Oiga, princesa, ¿cómo están? Buenas noches.
5: Bien, Mori, ¿tú?
13: Ah, princesa, te cuento que, para ser breve, te cuento que ha ido falla. Ella, como está hecha la capibara, tiene que poner que es un poquito gordita. Y el hombre hizo mal, porque malo bueno, tiene que llevar la carrera.
5: Ay, sí. Sí,
13: porque
5: sí,
13: una mujer tampoco se le puede disfrutar así. Quien quita que esa muchacha le diga que se vaya a carrera y se gane el día bien con una muchacha. O sea, todo pareja con todo, o sea, estuvo bien y estuvo mal, o sea, la verdad estuvo más mal que bien.
0: Ay, sí, más mal que bien. Yo creo que ella no dijo nada, pero en el fondo ella se sintió muy mal.
5: Pues y obvio, más que suba el video con la cara de ella, claro, también, porque incluso por allá,
13: entonces,
5: se está viendo como una de sombra.
13: Para las mujeres que están escuchando, que son un poquito capibaras, que son gorditas, o sea, tienen que poner, soy gordita.
5: Le explican, o pregunten, la de siempre, pregunten, ¿qué tipo de moto me va a recoger o en qué moto vienes?
13: No,
5: ya tú,
13: claro,
5: más o menos calculas, y si no buscas en Google, ¿qué moto
13: hay
5: ves?
13: Motos altas, ellas tienen que mirar la marca de la moto y ver qué marca le sirve. Claro, le pueden cobrar un poquito más, pero ella tiene que saber que ajá.
0: Ah, claro, sí, que ajá.
5: Porque le voy a decir, yo he visto, eso no es que sea prohibido llevar, Mi amor, he visto parejitas. Es más, yo tengo un amigo y una amiga, o sea, son pareja. La amiga pesa muchísimo. A veces usted ve esa llantica, o sea, normal. Uy, Dios mío, usted dice, ¿cómo va a aguantar esa llantica? Y mi amor, andan para arriba y para abajo como si nada, te lo digo sinceramente. Entonces,
13: sí, por eso te digo que estuvo mal, porque tiene que llevarla, va lo bueno, tiene que llevarla suavecito y todo, tiene que llevar.
0: Sí, mi vida, si tienes que poner detrás algo como una carroza o algo, la pones para llevar a la muchacha.
13: Y le va diciendo en el camino, mamá, tú lo que tienes que coger es un motocarro, porque aquí una moto.
0: Ay, no. Ay, muchachos, mi vida, no, te mando un beso enorme. Gracias a ti y a toda la gente de La Costa que se conecta con nosotros. La gente a través de TikTok, 223 personas. ¿Era que hoy llegamos a 500, mi Cari?
5: Bueno, voy a chequear el TikTok. Ya ustedes saben que aquí hacemos la tarea doble, gordos. Ah, le chequeamos el TikTok.
0: Mientras tanto, voy a escuchar a Orlando. A ver, Orly.
14: Buenas noches, Karinita, Julianita, mamacita.
5: Mi amor.
14: ¿No quiere prestar un buen servicio? Donde sea, donde sea y a la hora que sea y el peso que sea. Igual un kilito más, un kilito menos no hace la diferencia.
0: Orlando, pero ¿de qué estamos hablando? Para yo saber.
5: Aguanta el cuerpo de ustedes, hombre, con un kilito más, no va a decir que va a aguantar la llanta de una moto, ¿ah?
0: Yo creo, ay, hombre, mejor carnita que palo. No,
5: totalmente.
0: Gillo Rap, mi amor. Gillo Rap,
15: escúchame y comparte Tropicana. Juli, besito. Karina, caballo, un abrazo. No, pues yo lo que opino es que la señora debía haber cogido taxi. ¿Para qué se iba a subir a ese carro sabiendo que de pronto ya sabía lo que podía pasar?
5: No, taxi, le daba.
15: Si hubiera cogido taxi, hubiera llegado
5: por el
15: sana,
5: tiempo no le daba.
15: Pero bueno, cada uno busca su propia vaina y el man, sea lo que sea, no tiene que respetar a nadie, sea quien sea. Aunque todos no somos iguales, yo tengo un amigo que le faltó un bracito. Oiga, muchachos, Dios me lo bendiga.
0: Amén, mi amor.
5: Pero es que ella tenía que irse en moto porque el tiempo no le daba en taxi.
0: Sí,
5: eso en taxi se demora uno mucho.
0: Es que yo creo que la mayoría de veces uno agarra moto. Bueno, yo tengo moto, entonces ya no agarro.
5: Es por
0: moto.
5: El afán.
0: Pero es por el afán, sí, señora.
5: ¿Tiene moto, Juli?
0: Sí.
5: Ay, yo no sabía, gorda, vamos de rodada.
0: ¿Quiere que le dé una vueltica, mi amor? Usted nada más es que
5: amor,
0: me diga.
5: La, mor, se, ay, mi amor, mientras que usted piensa en dámela, yo ya se la he dado varias veces, porque yo tengo también moto, bebé.
0: Ah, bueno, pero como usted me está diciendo, si quiere nos vamos juntas, usted verá.
5: Amor, estamos retiraditas, bebé, entonces...
0: No importa, yo puedo ir si viene ya.
5: Ok, la
0: doy una venimos. Vueltica. A ver, más bien conteste, Karina.
5: Tropicana, buenas.
16: Tropicana, buenas noches.
0: Buenas noches, mi amor.
5: ¿Con quién?
16: De acá de Cali con el Tajiris.
0: ¡Taxibiri! Mi vida, acuérdate cómo es la regla. Me estoy escuchando yo por allá. Quita el radio y escucha por el teléfono.
16: Ya lo estoy quitando un momentito.
5: Hágale pues.
16: Ya lo quité.
5: Hágale. Ahora sí. Uy, viste la claridad.
16: Yo lo que pasa, o sea, le voy a hablar desde acá, desde Cali, ¿no?
5: Ajá,
16: acá sí. En Cali hay servicio en esas motos de 1,000 pesos. De 800 pesos, entonces...
5: ¿800?
16: O sea, yo creo que el problema es la plataforma. Por eso acá vengo a trabajar de motor ratón, pero que él mismo cuadre con el pasajero. Pero usted pide una moto de plataforma, acá le puede salir en la plataforma 800 pesos y tiene que llevarla. Entonces, por lo menos a mí me sale en la plataforma, yo me mando una moto, me sale un servicio de 800 pesos, si me sale una pasajera así, yo no la llevo. Aunque yo tengo mi taxi, ¿no? Y yo ando en mi taxi y todo, pero... Yo creo que ese es el problema, ¿no?
5: 800 pesos me dejó impactado, ¿en serio?
0: Yo también.
16: Acá en Cali, no, estoy hablando de acá de Cali.
5: Hoy sí, 800 lo llevan a usted. ¿Cuántos kilómetros? ¿A la esquina o qué?
16: Por decir algo, acá en Cali, hay gente que tiene un carro de plataforma y son 8 pasajeros.
5: Ajá.
16: Y es una carrera que en un taxi puede valer 20,000 pesos, en el carro de plataforma vale 8,000 pesos. Y ese carro echa esos 8 pasajeros. Entonces, una competencia es leal. Dañan al pasajero, ya que eso es un problema que ya no tiene solución.
5: Uy, no. Pero estoy impactada, hoy. Por ejemplo, cuando en un taxi se suben, dice que nos vamos 5 y le damos la liga.
0: Ajá.
5: Eso es también mentira, es sobrepeso, bebé.
16: Y después de que se iba, ya no le da nada. A mí ya me ha pasado. Ya llevo más de 20 años manejando taxi.
0: Ajá.
16: No ha pasado de todo. Pero es mentira, la gente no le da nada a uno.
0: Se le sube los 5 y nadie le da nada más.
16: Por si lo ponen los guardas.
0: Sí, es cierto.
5: También le dan los 5. Los 5 meses para pagar un montón de plata.
0: Ajá, los 5 sí. meses. Mi vida linda, un besito y un saludo hasta la hermosa sucursal del cielo, mi ciudad, Cholado, Chontaduro, Champú, Chuspa, Chuleta. Toda la gente del Valle del Cauca, qué lindo. Vamos a contestar más llamaditas. Hola, Tropicana.
17: Buenas noches, mi Juliana. Buenas noches, mi Karinita, mi amor lindo y hermosa.
5: Buenas, ¿cómo estás, querido? ¿Qué más? ¿Cómo te ha ido?
17: Bien, bien, mi vida, mi amor. Para hacerte una pregunta, para yo tener el TikTok y ustedes de Tropicana, ¿cómo hago?
5: Morfa,
17: para tener la aplicación, mi amor.
5: Mi amor, vea, usted va al App Store, bueno, en el aplicativo donde descarga las aplicaciones, pone TikTok, ahí descarga ya TikTok. Y en el buscadorcito donde aparece la lupita, usted pone Tropicana, Colombia, y ahí le aparecemos ya de una.
0: Mi amor, ¿usted tiene descargado TikTok en el celular?
17: Sí, señora, mi amor.
0: Ah, bueno, mi amor, entonces si usted tiene descargado TikTok, usted pone Tropicana y ahí le aparecemos y listo, ahí le aparece
5: Tropicana, Colombia.
17: Ah, bueno, mi amor, bueno, que gracias.
0: Gracias por escucharnos, por vernos, por compartirnos. Señores, Tropicana le mete a usted hasta por el oído. Qué cosa tan berraca. Se lo aseguro.
5: Hasta por el oído.
0: Hasta por el oído.
5: Bueno, más oyentes, ¿qué opinan? Oiga, ¿qué estrés de ese caso, Juli? ¿Usted se imagina uno pedir una motocicleta?

0: Usted no sabe pero... que está bien, cómo hay que no. Espere un momento.
1: Pero usted verifica, es que usted tiene para verificar puntuación, bueno, calificación, nombre completo, usted tiene que mirar ahí muchos detalles, cuántos viajes ha hecho. No es que de primerazo para un primer viaje, bienvenida al mundo de las aplicaciones.
0: No, yo sé, pero mira igual lo que le pasó a ella, puede ser que el muchacho esté bien calificado y también puede ser que ella haya sido la primera pasajera de él, que pesaba un poquito más. ¿Y ahí qué? Ella no iba a saber eso. Ahí sí toca lo que se dijo, poner como peso 130 kilos. O que ella vea qué moto es, para saber si se puede o no se puede subir. Es que vea, uno decir como, el pelado barro desde acá, ok. Pero haga de cuenta que es su moto, Karina, y que usted hace, pues bueno, como que hace, ¿cómo se llama?
1: Pues eso? mi moto soporta todo.
0: Bueno, si usted lo dice, mi reina.
1: Bueno, no todo, ¿verdad? Una vaca tampoco puede subir.
0: Entiendo, pero sí. Está diciendo así a
1: un ternerito. No, yo digo los terneritos. Yo subo terneritos acá delante de mi moto y los llevo así en la finca. Fin. Y normal.
0: Pero se van esmamando, me imagino.
1: Mor, prácticamente. Eso sí. Disponibilidad. ¿Cómo es? A su disposición.
0: A su disposición y atendido por su propietario.
1: Bebé, de te dice.
0: Angelito, te vamos a escuchar. A ver.
2: No, pues yo qué le digo. Yo también soy una persona bastante gorda. Me 1,80 y peso 130. Entonces, bastante gordo, bastante soplado sí soy. Y yo una moto no voy a pedir ni por el putas, porque no, una moto, empezando uno es una moto y la aplasta, la baja, pobre suspensión de esa motico, la cadena se tiensa, la transmisión sufre, entonces no, pues, aunque sea un poquito más caro, pero voy más cómodo y el de la moto no va a sufrir tampoco, un carro y me voy a traer ya.
1: También tiene razón, eso va como... en usted, pues que sea más bien sincero con usted mismo.
0: Pues sí.
1: Sí. Ay, no, qué pereza, ustedes le hacen a uno voltear aquí la torta y la idea.
0: Ajá, porque es que también hay otra cosa que uno tiene que ver, más allá del tema de que dañe la moto o no, pues que igual es importante porque cada quien se la suba para conseguir sus cosas, es que puede ser peligroso, Cari, de verdad, en serio.
1: Se puede accidentar uno fácilmente.
0: Claro, ajá, porque no es lo mismo hacer una curva con una persona de un peso... comillas, normal, porque no hay un peso anormal, o más bien común, con un peso común que una persona con sobrepeso. A uno le cuesta más maniobrar la moto, manejarla, puede perder el equilibrio.
1: Pero, por ejemplo, te voy a decir algo, por ejemplo, también depende mucho de la estatura, porque usted es alto y flaco, pero usted sabe que esos huesos pesan.
0: También.
1: Terrible, y usted es bajitica, pero gordita, mi amor, pesa lo mismo que lo del flaco alto, pero ¿cómo lo comparamos ahí?
0: Ajá, sí, mi reina, sí, mi amor, escuchemos el último, don Felipe, a ver.
3: Buenas noches, Tropicana, la más bacana, Karina, Juliana, amor. Bendiciones. Bueno, primero que todo, yo digo que ese man hizo ese video para hacerse viral en internet, porque no había necesidad de decirle cada que no la llevo por su peso. Puede hacerlo de una forma más discreta, puede, no sé, decir que apenas vea el cliente le diga, uy, qué pena, se me acaba de dañar la moto, es que no prende, y,
0: bueno, ¿eso
3: y decirle, cancela el servicio y pida otro? Pero no esa
1: otra
3: manera
1: cosa.
3: De prácticamente la pelada, yo creo que sintió como un zapato.
0: Claro.
3: De todas maneras, esos moteros son así, los moteros son para la mala, para la gente. Que le
1: ¿y por qué me
3: va
1: a tratar mal? Yo soy motera. Yo sí, soy motera, verdad. Usted me está tratando a mí de que...
0: Hizo quedar a la muchacha como un zapato, pero eso sí de talla grande. Ay, sí. Muchachos hermosos de mi corazón, hagamos una cosa porque ahí se nos coló un tema que a mí me parece muy interesante y
1: a
0: que
1: ver.
0: Podemos tocar con los oyentes, pero yo me quito las botas de Pedro el Escamoso, mami.
1: A ver, bolelas. Ay, no, esas botas... Pero viste, son las mismas que me puso ayer.
0: Claro, mejor, porque es que las otras son muy largas, entonces como que no pega.
1: Entonces le combinaba.
0: Botas, a mí no me gusta, claro.
1: Mujer de botas, mamor.
0: Las ahora, mi vida, si usted me va a comprar, si usted me va a comprar botas, para que yo cambie botas cada día y no repita.
1: No, amor. No, amor, solo le estaba preguntando por la combinación, tranquila, bebé. Pero si me da la oportunidad y la plata, le compro dos parcitos si quiere.
0: Eso, muchísimas gracias por tu colaboración. Ahora. Pelaos, este tema de...
1: Aprovecho para decirte que mira, bebé, mira.
0: Ahora somos hermanas de México.

0: medias, mira.
1: Amor. Medias. Tremenda media.
0: Los oyentes también tienen medias, pero medias huevas.
2: Juliana, hay mujeres que
0: nosotros
2: no están escuchando.
0: Tenemos medias nuevas, medias nuevas. Dije, usted está muy grosera.
2: Ah, sí, medias nuevas, sí, perdón.
0: Muchachos, Karina tocó un tema que me parece muy interesante. No está programado, pero yo creo que podemos sacarle provecho esta horita que resta, bueno, esta media horita que resta. Y es el tema de usted cómo conoce una persona. Ese tema de las aplicaciones para conocer gente, ¿qué? Porque así como, pasó esto de la moto y que usted llegue y usted se encuentra con una persona que no sabía que era de un peso mayor al que usted regularmente lleva o transporta, pues imagínese eso, pero en una cita con alguien, una cita romántica podría ser. O que
2: se
0: podría, o que usted lo tornó como... ¡Claro! Y usted no sabía. Ayer yo le... Ah, pero es que ese audio está en inglés. Ayer yo le envié un video a Cari donde... Llega una chica al apartamento de otro chico, es otro país, y entonces el man abre la puerta y la nena, yo creo que mide por lo menos unos 2 metros y es súper flaquita. Entonces él le dice, no, es que tú no eres la de la foto, y ella se va. Y entonces el man sale y le dice, no, pero espérate, es que yo no te lo dije por malo. Y entonces ahí muestran el plano completo del man, sino porque yo soy muy bajito. O sea, ella era muy alta y él muy bajito. Entonces, si usted tiene el plano que tenemos Karina y yo en este momento, usted no me va a dar cuenta si la persona es alta, bajita,
1: bueno, hay un mismo nivel. Es más, en aquello usted puede ser chiquito, grande, lo que sea, pero si casa bien, mi amor, perfecto.
0: Bueno, eso sí es cierto.
2: Hay puntos en la vida donde no importa la
0: estatura. ¿Usted qué cosa que conociera a alguien en una aplicación definitivamente no aceptaría? Y si usted puede disimular que esa persona era la de su cita e irse antes de que lo vea, usted haría. Si usted llega, Tim, se citaron en un restaurante, en esas aplicaciones de, ¿cómo se llaman? Bumble, ¿cómo se llama la otra?
2: Tinder,
0: ajá. Y usted conoce una pelada, digamos que sea Karina, y empiezan a conversar, a hacer match, o sea,
2: Tales y Pascuales.
0: Hola, ¿qué tal? No, te quiero invitar a un café, ¿te parece bien? Ok, nos vemos en un lugar público por seguridad, sí,
2: listo.
0: Segura. Yo voy a ir vestida de naranja, ok, listo, yo voy a ir vestido de blanco, listo, de una, nos vemos ahí, 7:30. Y usted llega, y usted la única persona del restaurante que ve vestido de blanco, es un señor de 70 años bastante distinto al de la foto.
2: Ah, no, yo si es de 70 no me importa, yo sí lo saludo normal.
0: ¿Y qué? ¿Pero usted qué hace?
2: No, más bien, si a mí no me gusta, yo lo que hago es decirle que voy de un color de ropa, pero en realidad me pongo otro. Y cuando él me pregunte por otro tipo de ropa, cuando yo ya lo veo, yo le digo, ay, no, es que no me quedó como bien, me cambié a última hora, me regó el café.
0: Ok.
2: me tocó ponerme otra cosa, pam, pam, X.
0: Eso es muy difícil, yo creo.
2: Entonces,
0: que...
2: Entonces así, él no te identificaría de una.
0: Sí, es verdad. Uy, pero si toca enfrentarlo, ¿usted se sienta a conversar con el man?
2: Ajá.
0: ¿Sí te sientas a conversar con él? ¿O lo despachas de una?
2: Pero así, ¿si hay algo que no me gusta en él?
0: ¿Sí? Si te das cuenta que te dijo mentiras, que no es la persona de la foto.
2: Ah, no, arranco, por eso me pongo una ropa diferente. Para que no pase ese tipo.
0: Sí, pero si el señor, tú sí eres la de la foto, o sea que él sí te va a reconocer a ti.
2: No.
0: Ah, sí. Claro, él fue el que te dijo.
2: Digo, me hago la de la llamada. Ay, no, una urgencia, me está llamando, me toca irme ya. Perdón, qué pena.
0: ¿Verdad? ¿No sos capaz de decirle como no, amiguito? Pues no. Me dijiste mentir. No.
2: No.
0: Ah, muy suave.
2: ¿Usted qué le diría?
0: No, yo sí lo enfrenté. Yo, mi amor, me dijiste mentiras, lo siento muchísimo. No, eso es la no persona que yo esperaba para la cita. Dios te guarde, adiós, marica. No, yo no me quedaría ahí ni por el berraco. No. Si la persona me llega a decir, no, ven, yo sé que yo te dije mentiras, pero quisiera pues como conversar contigo, por lo menos no nos tiremos por el momento y conversemos, y de pronto si me convence. Y es la misma conversación, pero esa persona tenía como dificultades con la seguridad en su físico y por eso dijo mentiras de la foto, pero es exactamente la misma persona con la que yo estaba conversando, o sea, su personalidad. De pronto le doy chance, podemos ser amigos, ¿por qué no?
2: Escuchando, por eso escuchando usted puede definir muchas cosas.
0: Sí. Ya, bueno, a ver, Ricardo, te queremos escuchar. Si ustedes han tenido, queridos oyentes, experiencias conociendo personas nuevas a través de aplicaciones, cuéntemela, que quiero escuchar usted cómo salió de eso o si se metió en una relación y salió todo muy bien.
3: Uli, Karina, eso es pura mentira.
2: Oli.
3: Yo tengo amigos que personalmente me pasan al frente y no los conozco. Mucho filtro, mucho filtro.
0: ¿Viste? Es que la gente ahorita usa esos filtros de una manera muy impresionante.
2: Ay, gordo, de vez en cuando son súper necesarios, mi amor.
0: No, mira que hay una cosa de la que yo me siento muy orgullosa y es que yo nunca utilizo filtros, jamás. El filtro que yo utilizo debe ser el que tiene ya la cámara del celular que yo tengo, pero yo no le pongo filtro a nada. Todas mis fotos son tal cual yo estoy.
2: Ah, no, yo sí.
0: Y lo que yo no le pongo filtro.
2: Yo sí, hay días que uno no quiere ni maquillarse, uno no quiere ni peinarse, uno no quiere organizarse. Mi amor, figuro y usted, gorda.
0: No, yo no. Y yo salgo, yo creo que el lugar que salgo más fea vuelta a nada, además de cuando me levanto, recién me levanto, es del
2: Tropical.
0: Gimnasio, del gimnasio. Ah. Y hoy me reconocieron dos personas y estaba vuelta miércoles, o sea, había acabado de salir del gimnasio así, como con esa moña por acá, y un man, Juli, estoy segura que si yo me pusiera filtro y siempre saliera bien en las fotos y saliera así al gimnasio...
2: No la reconoce.
0: Nunca. Y eso me parece muy bacano, porque pues uno a veces está muy lindo y otra vez no, ¿y qué? Y eso le pasa a todo el mundo.
2: Yo un día salí cerquita de mi casa a un supermercado, pero yo dije, vamos relajada, me hice una moñita a la Tales, yo iba sin maquillarme, nada. Y no en pijama, pero sí en ropa como de casa. Yo fui cuando... Ay, hola Karina, tal cosa, y yo, ¿qué más? ¿Cómo estás? Bien. Ah, pero uno queda como que, pero bacano, bacano, eso es bacano, eso es bacano.
0: A mí, uno sabes, o sea, cuando me saluda gente, como así, que estoy en una plaza de mercado, caminando en la calle, no pasa nada. Pero para cuando saluda a una persona, que sí está arregladito. No sé, cómo.
2: Y es que venga, tomémonos una foto y Juliana por allá.
0: Sí, por ejemplo, yo vivo en un lugar que es muy concurrido. Mucha gente camina, va, compra cosas. Y una vez me salió un muchacho. Yo andaba como con pijama porque iba a comprar algo a la vuelta. Y había un muchacho en una camioneta de esas gigantes. Y es que, hola, Juli, ¿cómo estás? Y yo, no, pues, no. Pues,
2: impactada,
0: y yo, hola, mi
2: gorda.
0: Amor, ¿qué más? No, qué boleto. Una cosa es que yo esté carilado y otra cosa es que esté en pijama. No, qué pena.
2: Sí, son dos cosas muy diferentes.
0: Sí, muy
2: ¿qué dicen los oyentes? Oye, ¿y quién va a marcar? ¿Quién va a llamar? ¿60 qué?
0: Ves 601-348-7601. Y listo. Le quiero decir una cosa que le mandaron un mensajito. Dice, yo utilizo la página para citas de mileróticos.com. Oiga, pues, mileróticos.com.
2: Mileróticos.
0: Y dice, Karina es hermosa, ella que va a necesitar filtros. ¿Vio, Karina?
2: Ay, mora, ese sí gordo, obvio. Total.
0: Escuchemos, oye, escuchemos. Aló, la Tropicana.
4: Mira que hay una cosa.
5: Uy, Karina, la sirve de aquí de Cali. Uy, le cuento que a mí sí me pasó. Yo, a mí me pasó con una operadora del radioteléfono de los taxis, ¿no? Acá los taxis anteriormente lo pillaba por una portadora, ¿no? Y ella era la operadora.
0: Sí.
5: Y esa operadora tenía una voz muy sensual y yo me encarreté con esa operadora.
2: Morpilas con la
5: yo
2: voz.
5: Yo le boté plata casi 6 meses en teléfono. Yo la llamaba todos los días, hablábamos por teléfono. Cuando ella le tocaba el turno de operadora, ella bajo cuerda me tiraba a los aeropuertos. Ella me decía, vaya a tal dirección, allá hay un aeropuerto. Y yo encarretado, yo le recargaba el celular y encarretado. Y como a los 6 meses...
2: ¿La vio?
5: Yo no la conocía. Yo iba en el taxi cuando me colocaron la mano. Dos damas gordísimas. Por ahí cada una, por ahí de 130 kilos. No eran dos. Y con bastante edad, o sea...
2: La señora.
5: Ella me llevaba por ahí... Yo creo que para unos 15 años. Me llevaba a mí. Pero yo nunca la conocía. O sea, yo no la conocía personalmente, ¿no? Entonces me colocaron la mano... Entonces se subió al taxi, entonces mi hija me favor y me lleva a la central de taxi. Entonces yo le pregunté, ¿usted trabaja allá? Y me dice, sí, yo soy la operadora, la 08. Y yo sabía que la operadora 08 era la hermana de la que yo pues, había botado teléfono y todo eso. Ya. Entonces yo le digo, o sea que la operadora que va allá es la operadora número 12. Y me dice, sí, ella es mi hermana. ¿Y cómo así? Sí, no, qué decepción. Decepcionado, o sea. No, mejor dicho. Decepcionado.
1: Mor.
5: Hasta ahí llegó el encanto, llegó todo. Es más, yo hasta me retiré de esa empresa de teléfono. O sea, decepcionado, con pena. No, mejor dicho. Más de 6 meses quemándole teléfono. No, mejor dicho.
0: Mejor dicho,
1: pero le hicimos acordar, pero se decepcionó otra vez, ¿ah?
0: Sí, yo creo que acordó y se devolvió.
1: Para que no se estresen por eso, Juliana y a mí nos puede verificar, ver, revisar, calificar en el TikTok Tropicana Colombia.
0: Oíme, no me respetan. Es que Juli, saludos a Fundillo Alegre.
1: Ay, no.
0: Vea, voy a hacer un paréntesis para conversar del tema favorito de Karina. Los pedos.
1: ¿De quién? Ah, no, pero otra vez, Juliana.
0: Es que acuérdate que cuando nos fuimos a break, yo
1: dije sí. Con que usted los tapaba para que no sonaran.
0: Claro, vea, yo no sé si a ustedes les ha pasado y si no les ha pasado, en algún momento en la vida les va a pasar.
1: No tan cochina.
0: Y de pronto usted no sabe qué hacer. Hay una cosa típica y es que si usted está en una casa, la gente está en la sala y usted entra al baño, usted puede abrir la llave. Esa es clásica. Se abre la llave, no se escucha tanto, disimula el sonido. Ya sea la caída del cántaro, del mojoncito o del chichi. ¿Sí o no? Pero espere, contestemos esta llamadita. ¡Aló!
1: ¡Buenas!
0: ¡Aló!
6: ¡Hola, Juli, Karinita, mi amor!
1: ¡Buenas! ¿Qué más? ¿Cómo estás, Mombón?
6: Todo bien, mi vida.
1: Amor, mucho voleo.
6: Un placer escucharlas, hombre, qué felicidad.
1: Mucho trabajito, mucho voleo, mi vida.
6: No, joda, bastante, la verdad. Gracias a Dios, hay bastante trabajito.
1: ¿En qué parte estás?
6: Oye, estoy en Baltimore, Maryland, Estados Unidos.
1: Ah, oh my God. Manda por mi gordito, ¿cómo estás?
6: Claro que sí, mi amor, no te preocupes, te recibo en México para que camines ahí 5 días en el desierto y te espero acá.
1: No, mi amor, yo tengo visa, yo voy y te visito directamente, tranqui.
6: Bueno, ya eso es otra voz, mi amor, dale, no te preocupes, enseguida.
0: Mi amor, ¿tú con quién? Respeta, ¿tú con quién crees que estás hablando? Nosotros tenemos visa, mi vida. ¿Qué tal? El único hueco que tenemos nosotras es entre pierna y pierna, mi amor.
1: Qué miedo. Bueno.
6: Oye,
1: bueno, amor, ¿qué opinas?
6: Fíjate que aquí el tema de las citas en aplicaciones es como que un poco más libero, porque aquí utilizan es prácticamente las redes sociales. Aquí está, por ejemplo, el Facebook Parejas y el Snapchat. Ustedes saben que aquí en Estados Unidos no se utiliza WhatsApp, sino puro Snapchat. Y ahí, pues, no hay forma de pronto de que alguien te engañe. Y ahí se ponen los gordos, los flacos, lo como sea. Pero siempre están ahí. Ya, eso sí me parece aquí muy bien, porque
1: legal.
6: No hay forma de que lo engañen a uno. Claro, imagínate. No. Es como una vez allá cuando estaba en Barranquilla, yo soy de Barranquilla, estaba conociéndome con alguien así también, pero eso fue cuando uno hablaba por mensaje de texto, que uno no podía, no había forma de tú enviar fotos ni nada, sino uno hacía el paquetito de los 500.
1: Pero tenía unas palabritas.
6: Y también, claro, y ahí habían, no sé, habían grupos que uno conseguía en el celular y ¿cómo es que se llama? Y uno conocía gente ahí, papá. Y cuando le digo yo, no, ven acá, está, bueno, listo, vámonos para Santa Marta. Ay, no, así no puedo. Vamos a ver, resulta que todo era porque la vieja utilizaba mucho maquillaje. Al fin y al cabo sí la conocí, pero cuando la vi, eso era un cuñete de estuco que tenía en la casa. No quería ir ni para playa ni para piscina. Eso era un engaño total. No, hombre.
1: Qué peligroso.
6: Pero sí. No, pero eso de las citas aquí en Estados Unidos no va perfecto aquí. Es un éxito.
1: Pero
6: es que allá yo creo, por acá,
1: y no, allá, no. Y allá yo creo que las utilizan demasiado. O sea, aquí todavía hacen parte como de un... como
0: de minoría, de un grupo específico.
1: Sí, ¿no? Y la gente como no, que lo mira usted feo, como que usted tiene esa aplicación. ¡Qué miedo!
0: Ajá.
6: Porque no, es que, y fíjate, sí, que esta aplicación aquí es para todos, porque incluso cuando yo quiero hacer deporte, aquí hay una cosa que se llama Bolo, así se llama Bolo, y es una aplicación para conocer personas, pero por medio de hacer deporte, y se arman unos grupos, uy, mi madre.
1: Qué nota.
6: Eso sí es muy bacano acá, porque aquí como la gente es muy encerrada, aquí la gente no sale en su trabajo, en su vaina, a veces no tienen ni amigos, entonces utilizan mucho demasiado las aplicaciones.
1: Allá prácticamente que es trabajo, trabajo, sí. trabajo.
6: Ah, no, aquí 18 horas, 20 horas trabajando y 4 ahí medio sí, descansando. Amor,
1: no. Venga, ¿y usted en qué trabaja, bebé?
6: Yo trabajo en construcción y trabajo haciendo taxis.
1: Amor, ya que tengo, tú trabajas en construcción, ¿qué tal si organizamos algo concreto?
0: ¡Uy!
6: Ay, claro, mi amor. Ahí hacemos una mezcla bien bacana. Y como trabajo en alturas, imagínate.
0: Mira que tú que trabajas en las alturas, la vas a llevar a que vea la ¿cómo se llama la vieja esta que tiene la cosa, el candelabro?
1: El candelabro.
0: La estatua de la libertad, mi amor.
6: Aquí yo te armo una estructura tan alta que te hago sentir como si estuviera en el país.
1: Que me va a bajar las estrellas.
0: No, la va a llevar a ver estrellas, no te la va a bajar, te va a subir, mi amor.
1: Ay, ok, perfecto.
6: Te voy a subir, bebé.
0: Mor, besitos.
6: Oye, chao. Mi amor, me encantó escucharlas. Que tengan muy buena noche.
0: Cuídate mucho, mi vida.
6: Soy que estés fan, chao, mi amor. Fan de ustedes, oye.
1: Chao.
6: Bueno, cuídense.
0: Chao, mi amor.
1: Love you. Juli, bueno, que con qué tapa pues el peo, que ya vamos a con desconexión.
0: No, ahorita le voy a contar. Pero vea, le voy a decir una cosa. Dos cosas le voy a decir. La primera, acuérdese que el peo es un aire ligero que sale por una cubeta.
1: No, vea, Juliana, ya, no más.
0: Y segundo, no, este tip que yo le voy a dar, querido oyente, querido TikTok vidente, le va a cambiar la vida. Así que si usted quiere saber cómo taparse un pedo para no pasar penas con la gente, quédese en este live, que en un momentico le voy a dar la técnica, no, la táctica contundente, para que no pase vergüenza ni con su pareja, ni con el arrocito en bajo, tampoco con la gente que invita a salir de Tinder y esa cosa, mi vida. Nada de eso, usted limpia y como una princesa, mi amor.
1: Limpio.
0: Mi vida, te quiero
1: respire
0: mucho,
1: profundo.
0: Ya te veo, mándame un besito, a ver. ¡Esa!
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9: Última hora de ese A Que No Me Duermo de Tropicana. Y si son nuevos por acá, bienvenido. Te vamos a acompañar hasta la medianoche, de domingo a jueves. Y vas a encontrar a una belleza tropical antioqueña, a otra belleza tropical caleña y a un manaí. Pero él se va a las 10, pana. A esta hora te acompañamos nosotras dos y obviamente todos ustedes que están conectados a través del TikTok y que nos escuchan obviamente a través de los 102.9, pero a nivel nacional en cada uno de los diales de Tropicana, porque hasta ahora pues es Tropicana Colombia. Nos escucha toda Colombia, a Karina y a mí. Ustedes pueden llamar, pueden opinar, pueden decir, pueden saludar, lo que ustedes quieran. 310-206-3302, ahí deja su audio, que es el WhatsApp de Tropicana, pero también nos puedes llamar si querés. 601-348-7601, ese es el número, yo te contesto personalmente, atendido por tu propietario. Te tengo un datico que te había prometido. Sí, dijo domingo, sí, mi amor, los domingos me conecto yo solita, aquí me están preguntando, los domingos estoy yo solita, los acompaño hasta la medianoche también desde las 8 y le damos como el abreboca y la apertura al lunes, pero ahí estoy yo solita, pongo un poquito más de música, pero también converso con ustedes, por si camino a casa quieren escuchar Tropicana, ya saben que hay alguien que los va a acompañar y que no solo van a escuchar música. Saludito a toda la gente que nos está acompañando a través del TikTok, 230 personas conectadas allí, interactuando con nosotras. Y bueno, hay una información importante, una información de la que yo quisiera hablar, mientras que Cari se va conectando. Aquí hablamos de temas que todo el mundo está hablando, sobre todo en las redes sociales. Y hay un tema que a mí en lo particular me dejó preocupadilla, un video que se volvió viral rápidamente, es decir, que todo el mundo lo vio, del que todo el mundo está conversando, y es un conductor que en un sector específico, en una ciudad específica de Santander, sacó un arma porque estaba enojado, había como un pleito de carretera, y el man se le hizo facilísimo sacar el arma, no pasó nada, gracias a Dios, porque todo el mundo que estaba alrededor pues, en esa carretera, se le fue encima al señor para que no ocurriera una tragedia. ¿Cuál será la respuesta de todo eso? ¿Cuál será la opinión de ustedes de todo eso? ¿Por qué lo traigo a colación y me parece importante? Todo el mundo está hablando del suceso, no solo porque hubiese podido terminar en una tragedia, sino además porque recordemos que hace un par de días hubo un nuevo decreto sobre el porte y la tenencia de armas en el país. Así que ustedes asocien mentalmente y me dicen si eso tiene que ver con lo otro o si, a ver, independientemente de eso, habría ocurrido. Cuénteme que estoy para escucharlo. 310-206-3302, 601-348-7601.
10: ¿Qué preguntó, Juli?
9: Pues estamos, les mostré, bueno, les mostré, no, los puse en contexto, sobre el video que se hizo viral en Santander de un señor que quería sacar un arma, bueno, que sacó un arma para arreglar un problema que había en una carretera. Afortunadamente muchas personas se metieron allí y no pasó a mayores, pero pues obviamente eso hubiese podido terminar de una forma completamente diferente. Entonces yo le estoy diciendo a la gente que hace un par de días el presidente hizo un decreto distinto con el tema del
10: porte de tenencia de armas. Lo que se puede, que se puede tener, que no se puede tener.
9: Exactamente. Entonces,
10: es más, colapsó la página de venta de armas en Colombia.
9: Ah, vea.
10: Colapsó, estaba bloqueada. Todo el mundo estaba entrando a chismosear qué pasaba, qué no pasaba.
9: También como nosotros, tú entraste, Cari, tú entraste.
10: Yo entré a chismosear solamente cuánto valía.
9: El valor. Muchísima gente pudo haber entrado también por curiosidad. Y eso es un buen dato. Colapsó es porque nosotros, que nos genera curiosidad en este país, por Dios santísimo.
10: Mor, la curiosidad mató el gato.
9: Exactamente. Tú lo dijiste. Entonces, uy, vean, esto ocurrió exactamente en un semáforo del sector llamado Molino, el Molino en Piedecuesta, Santander. Según el video que se conoció y el que está regado por redes sociales, el altercado empezó porque un motociclista, bueno, eso fue entre un señor, un muchacho de una moto, pues, y un conductor de un carro. En medio de la situación, el conductor del carro sacó una pistola. Al percatarse de lo ocurrido, pues el man de la moto, que se encontraba en ese lugar, forcejeó con el hombre armado hasta poderlo reducir. Es decir, como que ya el man no tuviera el control del arma, ¿sí o no? Quedó ahí todo en el video. Las autoridades están investigando todavía qué fue lo que pasó. Es decir, ¿por qué eso terminó ahí? Porque usted ve el video y usted no sabe qué fue lo que pasó en realidad. Porque el señor se enojó, ¿qué pasó? Pero, independientemente del motivo, la razón y la circunstancia, a mí sí me empieza a dar un poquito de miedo, Cari, le digo. Lo que yo le dije, somos un país de sangre caliente. Aquí la gente arregla los problemas a puño. Y como ahorita ya la puedo arreglar con algo más.
10: A puño, ya vea. Pa, pa, pa.
9: Tas, tas, tas, tas. Sí, señora.
10: Ta,
9: que
10: tal.
9: Que viva el Caquetá. Pero entonces.
10: Que viva el Caquetá.
9: Esa canción es. No, mentira. No. A ver, opiniones que recibimos a través del 310-206-3302, pero también puede llamarnos, mi amor, 601-348-7601. Quiero escuchar los oyentes qué piensan sobre esto. Si creen que, obviamente, el decreto tuvo algo que ver con este incidente en Santander y que además va a seguirse incrementando, o que no tiene nada que ver y eso pudo haber pasado independientemente de la circunstancia del decreto. Vea, hay alguien que está diciendo, yo también soy escolta y ay, no alcancé a leer.
10: Ya, y no alcanzó a leer, ¿por ya. qué? ¿Por lo lejos o por qué?
9: Yo, no, porque se subió el comentario. Yo soy escolta y ¿un qué? Uno psicológicamente tiene que estar muy bien. Ah, ¿vio? Lo que estábamos diciendo ayer, Cari.
10: Le tienen que hacer exámenes de todo.
9: Claro, uno no puede, o sea, es que me parece irresponsable que le digan que sí a una persona, no sé, como bajo qué criterio. Ni siquiera, es más, la gente puede hacer ir a hacer tiros y a un polígono y prepararse para eso.
10: Yo quiero ir.
9: Pero, va, mija, si quieres le presto mi hijo, pues.
10: Cuidado.
9: Tiros al aire.
10: Ey, no, Juli, qué miedo. Juli, hagamos algo diferente. Oyentes, ¿qué ideas dan? Hoy es jueves de bacanería, bebé.
9: No sé, ayer hicimos karaoke, hoy podemos hacer otra cosa también. Pues si quieren nos ponemos a contar chistes, mía, porque a la final hoy es día de humor. Cuenten qué quieren que hagamos. Y mientras tanto, y mientras que la gente se va conectando también, yo le voy a contar el tip. El tip ese que yo le había dicho.
10: Me llevas sudando con ese tip desde las 8 de la noche.
9: Muchachos, esto les va a cambiar la vida.
10: Ay, God, qué pena la gente que nos está viendo. Juliana aquí hablando de cosas cochinas.
9: Muchachos, este tip que yo les voy a dar sobre cómo tapar un pedo y que nadie se dé cuenta que usted tiró un pedo. No importa la extensión del pedo. No importa lo ruidoso que pueda ser el pedo. Esto es de poco sacrificio, de gran valor y gran resultado.
10: Cuidado.
9: Bueno,
10: ¿qué hay que hacer? O sea, el muchachito está ahí para salir, o sea, está en la puerta.
9: Usted está sentado en la taza.
10: Ah, solo tiene que ser sentado en la taza.
9: Sí, sentado en la taza. No, usted lo puede hacer de pie si quiere, pero es más fácil sentado en la taza.
10: Bueno, pero ya dijo que abrir la canilla.
9: ¿Cómo así?
10: Usted dijo que abrir la canilla, que para la, evolucionar el ruido.
9: ¿Abrir la canilla? ¿Qué es abrir la...? Ah, la llave. ¿Sí? ¿Esa es la canilla?
10: Sí, sí.
9: No, hablemos del grifo.
10: Bueno, esa pendejada, por donde sale el agua hay que...
9: Sí, pero ese no es el truco, porque ese es milenario. Bueno. El que yo le voy a dar hoy, querido oyente, va a cambiar.
10: 10 de 10. Listo, perfecto.
9: Definitivamente usted no va a volver a sufrir porque alguien lo escuche, aunque esté ahí cerca del baño. Se va a coger un rollito de papel higiénico.
10: Ah, no, Juliana. No, Juliana.
9: Uno que sea responsable. Un rollo de papel higiénico responsable.
10: Juliana, no más.
9: Usted.
10: Yo que estoy escuchando.
9: Se lo va a poner en el jopo, en el ano, de tal forma que es solamente un 0,1% del ano disponible.
10: No, Juliana, vas a ver que nos van a cerrar esto.
9: Y usted con una presión que no alcance a lastimar el ano, pero sí a dispersar el sonido, ojo. Va sí, a presionar el ano. Y básicamente lo que va a hacer...
10: No sea cochina, Juliana.
9: Lo que va qué a pena. Hacer
10: ¿por qué me pusieron con esta mala influencia a esta hora? Yo era sana, yo no sabía esas cosas.
9: Lo que va a pasar, Cami, enfócame más cerca, es que el ano va a quedar así.
10: Juliana, ya.
9: Acto seguido,
10: no más palabras.
9: El
10: no
9: peo
10: más.
9: Va a salir no. Así.
10: Ya, Juliana, no más. Camila,
9: independiente,
10: por favor, retire ese Zoom.
9: Querido oyente, de qué tan potente venga ese peo, le aseguro que lo único que va a quedar con el sonido guardado es su mano.
10: No, estoy indignada.
9: Y ese taco de papel.
10: Muri, por favor, me haz favor y sanciona a esta muchachita. Sí, no, y qué gracias.
9: No diga eso, mucho cuidado.
10: Le va a mandar una nota de voz.
9: Ah, ¿qué le va a decir?
10: Jefe, le va a decir.
9: Hágale, pues. Mande la papel.
10: Le mando nota de voz. Espere, pues, es que yo encuentro por acá.
9: Hágale.
10: Ya. Jefe, qué pena la hora. Ahí nos disculpa por las molestias ocasionadas en este momento.
9: Ajá.
10: Estás al aire, estás en vivo.
9: Sí. ¿Cierto?
10: Juliana está saliendo con unos tips al aire, un poquito...
9: Me dicen Juli tips.
10: Pasados de tono, ¿cierto? Por favor, para intentar controlar ese tipo de tips, porque, pues, maluco, la audiencia dice, fo. ¿Ok? Si se puede programar los tips antes de tiempo y verificar si son o no son favorables, dichoso sería organizar entonces con la compañera Juliana. Gracias, feliz noche.
9: Mañana va a preguntar qué dije yo y yo voy a decir,
10: Vea, le va a mandar prueba. Le va a mandar prueba. La prueba de lo que es del tip. ¿Qué está haciendo Juliana? Ponga la mano. ¿Qué así tiene que hacer uno? Pero no en la boca, sino en el...
9: Muri, usted la ha utilizado, dígame la verdad. Bueno, ahora sí pongámonos en serio. Ya. Vamos a escuchar un audiecito y quiero que todo el mundo se ponga las pilas a saludarnos y a llamar. A ver, lo invoqué. Hola, Tropicana.
10: Buenas.
9: Uy, no, mi hermano, si me va a llamar a colgarme, no me llame.
11: Es que, Karina, lo que pasa es que tener un arma de juego, eso es casi que lo mismo que tener un carro. Si usted está tomando trago y lleva encima un arma de juego,
10: no la puedo
11: por
10: utilizar.
11: Eso le coloca comparendo, ¿no? Así tenga salvoconducto, se la pueden quitar. O sea, eso tiene una cantidad de reglamentos, ¿no?
10: Ajá.
11: Y si eso hacen valer todos los reglamentos, o sea, tener un arma de juego, tiene que tener pues mucha paciencia y psicología y todo, ¿no? Porque tener un arma de juego es como tener un vehículo.
10: Sí, prácticamente. Es que es la responsabilidad, es la responsabilidad.
9: Uy, es que...
10: Juli, mira la hora.
9: Que las 11 y 14.
10: No son las y 14 todavía, haga el favor.
9: Son las y 14, se está viendo mal, tiene de reloj atrasado.
10: Se llama las 11 Soledad, yo aprendí.
9: ¿Soledad? ¿Por qué Soledad?
10: Amor, ¿por qué Soledad? Porque usted no le dice, aquí las tengo.
9: ¿Pero por qué Soledad?
10: Porque en Barranquilla le dicen así, Soledad, ajá.
9: A la carrera 13, calle 13, no. ¿O qué? No entiendo.
10: Ay, que alguien por favor de Barranquilla le explique a Juliana por qué a este número o a esta hora le dicen Soledad. Gracias.
9: Sí, gracias, sí. Me gustaría mucho el tip,
10: otro tipcito.
9: Sí, sí, sí, apiádense de mí, apiádate de mí, no seas así. Bueno, ya. Querida, usted qué es
10: si,
9: lo que
10: y
9: quiere.
10: Y si muteamos, no, que muteemos YouTube y hagamos otra cosa chévere hoy.
9: Por eso, quiero volver a hacer karaoke. Ay.
10: Pero no, karaoke no, karaoke entonces, hoy no. ¿Qué? Hagamos algo chévere o diferente o similar.
9: La gente está hablando, que por ahí está viendo en TikTok que dijéramos cosas como incomodidades sexuales.
10: No, hoy...
9: No sé, diga usted.
10: No, mentiras, que llegué así, ya de poner a mano ahí así, ya no.
9: La mano
10: lo que digan los oyentes, ¿qué quieren? Yo estaba pensando como meterle música de fin de año así, chévere, como...
9: A ver, ¿qué
10: ya
9: dice?
10: Ya que es jueves, fin de semana.
9: Vamos a ver, ¿qué dice Gillo Rap?
12: Sí, Gillo Rap, escúchame y comparte Tropicana. Juli, Karina, les tengo uno mejor.
9: ¿Qué?
12: En el caso mío... A la chica le compro un Volkswagen. Ya lo abro, le digo a otra mamita, pruébelo. Entonces ella comienza a probar el Volkswagen. Y yo después le digo, con ese mismo Volkswagen, hazme un sexo oral. Y verá lo que se siente. Eso sí es bueno, Juliana. Oiga, Dios lo bendiga.
10: ¿Y eso
12: qué
10: tiene que ver? ¿Y eso
9: no
10: que
9: sé,
10: tiene que ver con
9: él? ¿Deja un buen aliento de boca y de culo?
10: Ah, Juliana, pero esos términos no, por favor.
9: Perdón, pues que no quiero entender la mente del oyente, por favor. Bueno, ah, bueno, y si le parece... Bueno, ¿y por qué no hablamos de estrategias?
10: ¿Para?
9: De estrategias, de eso pueden ser... Yo di un tip para tirarse un peo insonoro, ¿sí o no? Pero la gente puede tirar más tips sobre eso y tips sobre cositas chéveres en la cama, ¿por qué no? ¿Por qué no?
10: Bueno, o sea, está bien.
9: Sí, listo, o no, o sea, no necesariamente decir como hay el lugar más raro donde yo lo he hecho, sino tips para pasarla bueno, porque el sexo es importante en una relación, mi amor. ¿Sí me entiendes? Entonces me parece que si hay unos tipsitos bacanos, eso sí, no se vayan a pasar. Ajá. Tipsitos bacanos, algo que les haya funcionado, que haya revivido la llama de la pasión. Entonces, marque que este es su programa, mi vida, 601-348-7601. Márquemelo y vamos armando entre todos el panorama maravilloso de cómo tener una gran faena, un gran momento. Revivir la llama de la pasión con tu pareja, con tu arrocito en bajo, con tu novio, con tu novia. Cuéntemelo, 310-206-3302.
10: Es más, le vamos a preguntar a ChatGPT. A ver, ¿qué opina? ¿Qué tips nos da?
9: Ah, bueno. Hay unas viejas confiables. Por ahí alguien en TikTok está diciendo la vieja confiable, crema chantilly.
10: Entonces, tips para...
9: Tips para...
10: ¿Evadir una mala? ¿Qué?
9: No, evadir no, tips para...
10: Disfrutar.
9: Para disfrutar, sí. Para listo. Disfrutar, para ser creativo en el acto ya, amatorio.
10: Yo dejo por acá tips para disfrutar un acto sexual. Y ya mismo mañana llega mi jefe por acá, ¿cómo así? Que estaba buscando Karina esto.
9: Ay, Karina, va a que le entre el parchino como un jefe quisiera.
10: Sí, pero ponerle musiquita así, pues, que amerite a la hora.
9: Bueno, nos vamos de YouTube. Adiós, amigos de YouTube, nos vemos ya en TikTok.
10: Nos vemos, ¿no? En TikTok, porque ya esta hora en TikTok es para los mayores de edad.
9: Bueno, voy a poner... Ay, ¿qué pongo?
10: Bueno, dice aquí... Vamos a hacer el amor. Ah, en la mañana el pobre hombre ya se va a trabajar. Al comenzar. Bueno, dice, primero preparación mental. Muy suave.
9: Vea, le tengo esta.
10: No.
9: ¿Qué? ¿No? Ah, güey, pucha.
10: Eso.
9: Y pues dígame,
10: Juliano,
9: ¿qué?
10: Pero, pues no sé. Más bien canciones para pegarle al muchachito.
9: Bueno, puede ser canciones para pegarle al peluche.
10: Listo.
9: Canciones, va. Deja tu canción, deja tu propuesta, mi amor. Canciones
10: mientras
9: que usted se concentra para hacer el frutidelicioso.
10: El frutidelicioso mientras que nosotros les adicionamos tips.
9: Vea, pero entonces yo soy muy mala para eso. ¿Usted qué escucha?
10: Tropicana, la más bacana. Por ejemplo, la bachata.
9: Que estuviéramos acompañando el polvo a alguien en este momento y no supiéramos.
10: En este momento, sí, puede ser posible. Amor, hágale con toda. Siga, muy bien. Very good. No te rías que te desconcentras, bebé.
9: Mira.
10: Sigue.
9: Me dicen que esta canción... No, esta no es.
10: Yo me voy más para la bachatica.
9: Perdón, es este, ya. ¿Claro que sí?
10: Sí, sí, claro que sí.
9: Tiri, tiri, tiri.
10: Bueno, vea, dice, preparación mental. A ver. Ay, Dios mío, vea. El mayor enemigo del placer es el exceso de pensamiento. Si usted va al grano, mi amor, deje de pensar en el trabajo, en el aspecto físico o en el rendimiento. Eso sí, no, concéntrese derechito.
9: Ajá.
10: Listo. Segundo, elimine las expectativas. No se obsesione con tanta vaina. Disfrute el momento. No se enfoque solo en el final, sino en el proceso.
9: Los hombres son bien malos para el proceso.
10: Ay, no, sí, demasiado. Hombres, por favor, pónganle puntos al proceso. No, al grano, pues bebé de una. No, no, no. Bueno. Organízala el espacio. Dice, iluminación tenue, una temperatura agradable y música suave que ayuden al cerebro a generar oxitocina.
9: Wow. ¿Viste? Oxitocina.
10: Bueno, a ver, yo pongo TikTok. ¿Qué opina la gente? Que me encanta cuando están en TikTok opinando.
9: Vamos a ver, yo estoy buscando una cosilla.
10: Bueno. Póngale mientras tanto a eso, vea, póngale, póngale.
9: Desnuda. Bueno, audiecito de Ángel, a ver, Angelito.
10: ¿Cómo se llama? ¿Qué? ¿Cómo se llama la canción que dice? Quisiera ser un pez
9: para burbujas de amor.
10: Esa es muy buena.
9: Voy.
10: Bueno, tenemos ahí más de 300 personas conectadas. Por favor, opinen. Corazón, uff, esa canción me gusta.

0: Bueno, venga que vamos a escuchar a Angelito que está mandando una nota de voz.
1: Bueno, ya que quieren hablar de cosas sexuales y cosas incómodas, hablen de los peos de concha. Los peos, sí, saben, ¿no? A ver qué tal, a ver qué tanto se ríen ahí.
0: Ah, ya sé, los peos de concha eran los peos vaginales. Ay, mi amor, pero eso es normal.
2: Gordo.
0: Normal, ¿no? Pues eso entra ahí, entonces suena. Pero eso no huele, es que es diferente, mi amor. Bueno, eso también depende, ¿no? Bueno, yo le tengo una pregunta, Karina.
2: Dímelo todo. Pero entren todos al TikTok.
0: Yo le tengo una pregunta. Dímelo.
2: Dime, pregúntame.
0: Usted, hipotéticamente, ¿sí o no?
2: Sí.
0: Si a usted le ofrecieran tener una relación poliamorosa, ¿usted lo haría? Si no, ¿por qué? Justifica tu respuesta.
2: No. Poliamorosa es como con varios.
0: Sí, señora, con varios.
2: No, mi amor, no, lo mío es lo mío. No, y a mí no me gusta compartir lo mío, ni que me compartan, gordo. No, si a mí me dicen de pronto, ve, queremos hacer, no sé, un trío, queremos realizar una fantasía en un lugar diferente, pero que ya para toda la vida yo, que poliamor, que me le atrevo que a tener otra. No, bebé, ni estando en Arabia Saudita, donde aprovechan eso. No, ¿tú sí?
0: Sí, usted tiene términos y condiciones. Yo creo que sí lo haría, sí, yo intentaría. Lo que pasa es que yo no soy una persona que le diga que no a algo que no conoce y que solamente está imaginando, ¿sí? Uh-huh. Solo estoy imaginando cómo sería tener una relación con 3 personas, 4 personas, y uno dice, uy, no, pues porque uno lo enseñaron a tener una pareja, monogamia, mi amor, Dios, Padre, y monogamia, mi vida. Pero ¿qué pasaría si eso no fuera así? Entonces,
2: no, es más, las paisas somos tan celosas que no, yo creo que eso sería una peleadera infernal.
0: Vea, yo lo haría siempre y cuando, pues primero, todas las personas pertenecientes a esa relación poliamorosa estemos de acuerdo, que cada uno de los integrantes de la relación está avalado por todos los de la relación.
2: Por eso, si usted quiere un noviazgo relajado, modo tranqui, picando prácticamente que de aquí a allá, pues tenga su poliamor. Pero si usted quiere algo serio, no.
0: No, o sea, es que hay una diferencia, Cari, entre tener una relación abierta y tener una relación poliamorosa. No es lo mismo, y te explico, mira.
2: No es lo mismo. Abierta es abierta a muchas otras experiencias.
0: Exacto, abierta es como que usted va,
2: Dios se atreve a hacer muchas cosas.
0: Sí, y con quien sea y no de qué. Y el poliamor es una relación igual de estable que la de 2, pero de 4, digamos.
2: Y que todas saben lo mismo. Es lo que sucede casi siempre en África, ¿cierto? En África, por allá, en Egipto. Bueno,
0: ajá.
2: Pero eso sí, es un man con un montón de viejas.
0: Sí.
2: Y entre todas se respetan y no, vaya cerca con ella hoy y con la otra mañana. No, mi amor, eso a mí no me combina.
0: Digamos, hay una. Escúchame este tema.
2: Uf, buena.

0: Uy, me acaban de dar una canción. A mí, ¿sabes qué me gusta de las canciones de antes? Sobre todo de la salsa, que era, utilizaba muchas analogías y muchas eran de sexo y la gente no sabe eso. Por ejemplo,
1: no esta canción.
0: Por ejemplo, esta linda canción del Táctaro de la Salsa, Frankie Ruiz. Esta canción que se llama Quiero llenarte, ahora imagínese de qué.
1: Uh-huh.
0: Esa canción.
1: Oye, la cita de Gali Galeano también.
0: Pero bueno, esa no habla de eso. O sea, habla de una traición.
1: Sí, pero me parece erótica.
0: Sí. Sobre todo el ritmito, sí.

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2: Muy rica esa canción. Si usted tiene más canciones y opciones como esta, mándenla que la voy a poner. Mándemela toda, tafaca.
0: Dice, disque, si eso por acá se sudan con una sola, ¿te imaginas con cinco mujeres? No.
2: Pero es que la cosa no es así. O sea, ellos pueden tener una relación de dos hombres y dos mujeres, tres hombres y dos mujeres, en una relación poliamorosa, a diferencia de lo que pasa en esa cultura, no es un hombre con un montón de mujeres, es un harem mío, ¿ah? No, eso es que tienen una relación varias personas consensuada en una misma casa. Eso es distinto,
0: es
2: mi
0: más,
2: vida.
0: Entonces, el muchacho, ¿qué? ¿Una cama gigante para dormir con todos y todas?
2: No, cada uno puede tener su habitación, porque es que no se pueden aceptar reglas monógamas. Si nadie duerme con nadie. Nadie duerme
0: Alejandro,
2: con nadie.
0: Alejandro dice, no se escucha por YouTube, bebé, lo cerramos en YouTube para que llegues a TikTok, porque la vaina está complicada con la música.
2: Bueno, va a escuchar a Ángel, Ángel, Ángel.
0: Ponete
2: Ángel.
0: La cita, ponete la cita.
2: Ah, bueno, voy. La cita.
0: A mí la cita me parece espectacular. O la bachata. Siento que la bachata, uff. Ayuda mucho. Ay, no, me encanta. Pasa y siéntate. A uno le dicen así. Mira cómo me pongo.
2: Mira. Se me pararon los pelitos.
1: Al fin ya estás aquí.
0: ¿Qué más te da?
1: Ush.
0: Imagínate que yo no soy yo,
2: que soy el otro hombre que
0: esperabas ver.
2: ¿Se le medirían oyentes o no se le medirían a tener una relación poliamorosa? Usted, querido oyente, que yo sé que se ha divorciado como tres veces y ha tenido como cuatro mujeres. Sé que no le ha funcionado nada.
0: Más de uno tiene relación poliamorosa, eso sí, sin que se dé cuenta el resto.
2: ¿Qué dice?

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1: Sí, uy, esta es una buena canción, Jackson. ¿Cuál? Me gusta, espéreme, ya se la pongo.
2: ¿Cuál? Es que no me está como actualizando la vaina.
1: Voy a ver si la tenemos. Mírala, mírala, esta. Uy, esa es buena. ¿Sí te la sabes? ¿Sí te la
2: ¿Cómo
1: sabes?
2: ¿Cómo se llama? ¿Cómo se llama?
1: El tuntún de tu corazón.
2: Ay, tu corazoncito. Buena, buena, buena. Te necesito.

0: necesito.
1: Vea,
2: te necesito.
1: Pero no hay canción más erótica que esta, Juli.
2: A ver.
1: Me Álvaro iba a escuchar con calma esta canción que le voy a poner. ¿Listo?
2: Hágale, hágale, hágale.
3: Muéstreme que apachurrao, mija, qué hermosura, hombre.
4: Pásate para que le das la apachurrao a su mujer, hombre.
1: Muéstrame tu apachurrao, mi amor.
5: Claro. ¡Rico! Eso, pongo el Jairo. ¡Mi Colombia!
1: Es que dice todo lo que usted necesita saber, oiga.
6: Mostra

0: Exacto.
1: ¿Qué más placentero que eso, gordita? ¿Oh?
2: Freddy, ¿cómo se llama la locutora de gafas? Se la presento, mi amor. Se llama Karina. La locutora de Medellín, muy linda, sí o no, pero costosa. De una vez te digo, ella es costosa. Si tiene para pa darle aquellito.
1: Amor, yo le recibo aquellito.
2: Vea, me han dado este dato.
1: Vea, listo. Usted tira una que le parezca y a mí, y yo tiro otra que me parezca a mí.
2: Es que el morro de Darío Gómez no da.
1: Esa.
2: Esa. Estoy jugando en serio.
1: Mire, vea.
3: Olga Lucía Sila.
2: Hágale pues.
1: Bueno, déjame la de Juliana mientras tanto.
2: No, yo ya le bajé. Póngala suya, mía, que yo la puse encima.
1: Pero pare o le volaba la letra.

0: Ay, qué pena, dice por acá, es que vamos a despertar a todos los vigilantes.
1: Bueno, esa es la idea también, ¿no? Bueno, vamos a escuchar a... De pronto, el amigo de Cali nos va a dar una idea de su canción erótica.
2: Solo que mi mamá está presa por 15 días.
0: Vea, vea, esa también es buena.
1: Ah, pero yo no la tengo.
0: Esta, espere. Esta es buena también, vea.
1: A ver.

0: Mari con todos, bebé.
1: Mari con todos, Mari con todos.
0: Esa tiene un poliamor.
1: A petición del público.

0: porque era Mari con todos. Mari con Juliana. Mari con Caballo.
1: Es Argemiro Jaramillo.
0: Oiga, oiga.

0: está presa.
1: Eso sí les gusta.
2: Esa es buena. Ah, sí, ahí sí, ¿eh? Ahí sí,
1: eso les encanta. Eso sí les gusta, eso sí les encanta.
2: Ponemos guerras de estos temas, hágale. Tenemos 20 bueno, minutos pero, para eso.
1: Pero tienen que tener el relación con lo que estamos hablando.
2: Ah, sí, póngalo en contexto.
1: Bueno, entonces estamos hablando del poliamor. Estamos hablando de las canciones chéveres para pegarle al peluche.
2: Ajá. Estamos hablando de cositas eróticas, de cuáles son los tips, incluido la música.
1: Los temitas.
2: Para que usted tenga una buena faena, para recordar una...
1: Es que esa música saca las cucarachas del motel.
2: Usted tiene una lista ahí. Ya tiene una lista.
1: No.
2: O le pongo
1: no,
2: otra.
1: Yo las tengo acá, las estoy pensando.
2: Bueno, le tengo el perrito panochero.

0: Le tengo otra. Sí, sí, sí, le tengo otra. Del señor Darío Gómez. Suéltala, Carévalo.
1: Oiga, mija.
2: Buena, buena.
1: Es lo que tocó por ahí. Cuidado, la pica se anima, mija. Guillermo Romero Salamanca.
2: El grillo. Ay, claro.

0: Buena, buena, buena, buena.
1: Muy buena.
0: Échese la otra, échese la otra.
1: Le tengo la mejor.
0: Hágale.
1: Espere. Pero esta es buenísima.
0: Hágale pues, 11:40, señores. Si usted tiene una canción, ya pusimos el apachurrado, ¿sí o no?
1: Sí, señora.
0: Si tiene una canción, que usted diga, esta es la canción. Para que Cari y Juli la pongan, póngala ahí, mi amor, en TikTok. Mándenmela bueno, ahí a través del 310-06-3302. Hágale.
1: Toquen a pantalla, muchachos, los que están ahí, todos. Vean, métanle el dedito a la vaina.
0: Hágale pues.
1: Párele bolas a esta canción. Yo creería que es una de las mejores.
0: Hágale pues.
1: 3, 2, 1.
2: ¿Por qué será tan de malas? Ya no consigo nada. ¿Y será que soy salada?
3: ¿Cuál de malas, mija? Oigan a esta. Usted lo que es muy de buenas. Venga, yo la monto en el trompirrojo.

0: Juli, ponete el peludo de adelante.
1: El peludo de adelante. Ya pusimos la boquitrompona.
0: No, no la hemos puesto.
1: Se fue la boquitrompona, mi amor. Hágale, pues la dedico.
0: Ay, oigan a eso. Ya tengo el peludo adelante también.
1: ¿Pero qué hubo? ¿Están 2X o qué? Ya. ¿Qué hubo? Ya.

0: El niño del colegio.
1: Vea.
0: A ver.
1: Listo, ¿sí? La tengo. Ajá, listo. A la guana la tuvo a la tri, se va.
2: Las Gutiérrez.
0: Las Gutiérrez.

0: Oye, ¿qué, pero sería, es que, ¿qué sería de Medellín sin esta música, mija?
1: No, no, no. Venga, yo quiero escuchar también a la gente de las otras ciudades. ¿O les chocará que nosotros ponemos esta música? Okay, yo creo que eso ya es himno nacional.
0: No, ¿por qué? Y si le choca, vivo, de todas maneras, no, es que estamos aquí con nosotros, chao. A mentir. Quiero escuchar a la gente, quiero escuchar a la gente.
1: Esa del Rojo Vivo es muy grosera.
0: Ah, no, entonces
1: esa es la de Juli.
0: Que si quiere, no, yo no sé cuál es.
1: Espera, se la va a poner solo un pedacito, pero es muy grosera.
0: Hágale pues.
2: Pero demasiado.
1: Pero yo pongo, es como al mismo nivel suyo.
0: Escuchen, oigan a esta, escuchemos a Manuel.
3: Hay un disco bacano, bacano, y búsquelo así, se llama Me Importa un Culo. Es muy bueno.
1: Ah, es muy buena, es muy buena. Muy buena también.
0: ¿Cuál es?
1: Me importa un culo, me importa un culo, me importa un culo.
0: Ah, sí, ya sé, ya sé, ya sé, ya sé, ya sé. Saludito, Manu Ferney. Todos los que, Luis, los que están ahí conectados. Carlitos, Carlitos, te voy a dar gusto. Pero espéreme que le, no, le suene digo la de Karina. Hágale pues.
1: Bueno, espere a ver, que, eso solo un pedacito porque esta canción es muy grosera.
0: Listo, hágale, hágale, hágale.
1: Bueno, espere pues.
0: Cuidado.
1: Espere que está bien comercial.
0: No, y todo con eso, todo con eso.
1: 5, 4, 3, 2, 1. Esta canción es demasiado grosera.
4: Reinaldo González, almacén Rancho Alegre.
1: Hasta yo me la sé, pero no quiero decirla.

0: primero.
1: Bueno, hasta aquí nos llegó el programa, muchachos. Un gusto haber compartido esas dos semanas con ustedes.
0: Y ella mame que más mame.
1: Ay, no, Karina, la canción que Ave Marina, Karina, no.
2: Es groserísima, por eso le digo, es terrible. No,
1: hágame el favor. Vea, no querían escuchar
2: Daniel
1: esa canción.
2: Daniel Salas debe estar escuchando.
1: Querían escuchar esa canción y se va.
2: A ver.
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0: Muy buena, gracias don John Jair, usted es el mejor del mundo, santísimo Dios. A ver, ¿qué más hay aquí? Ey, no. Esa de don Joaquín Bedo, ya se la tengo, 3-2 ya.
1: El arruinado.
0: ¿Cuál?
1: Mamá me lavó la blanca, mamá me lavó la negra.
0: Uy, esta es muy buena. Esta es dos camisas.
1: Yo cuando me enteré que eso no eran las tales camisas, sino unas bolas esas, ay no.
0: Oiga,

0: Vamos a ver, vamos a ver. A ver, a ver, a ver, a ver. ¿Quiénes están conectados en TikTok? Solamente TikTok, toquen la pantalla ahí un segundo en estos dos minutos. Voy con saludo, Juli, para toda la gente que está en el TikTok.
1: Hágale.
0: Wilson, Alberto, Estrella, Ruby, Oscar Orlando, Daniela Gutiérrez. Está por acá Vivi Mendoza, Alex García también, Chepe por acá en sintonía, Cristian Navarro, Paolita Hernández, un abrazo, Sandra Contreras, también Alex García, si toca la pantalla lo puedo ver más fácil, Milton Torres, Paulito, Jesús está por acá, Luis Carlos Sarmiento, Valeria también, un abracito para Valeria, Victoria Ocru, Carito Caicedo, Aida Galvis,
1: ¿por qué está en sintonía? Un abrazo. ¿Por qué le estás diciendo así a Victoria? Solamente porque tiene
0: apellido. ¿Por qué ella se
1: llama así? Ocoro. Vea que Nixon, señora. Beltrán.
0: Nixon,
1: Micaela,
0: Nixon,
1: ver, pero Micaela miremos. Me está diciendo es que le ponga a Micaela enferma, enferma de amor. Le dice a su papá que la lleve al doctor. Ay, bueno, señora, se les gusta mucho la recochita. Pero acabamos con la recocha el día de hoy, mi señora. La
0: bueno,
1: quiero muchísimo.
0: Más de 400 personas conectaditas. Un besito.
1: Un besito. Chao, mi mona linda. Nos vemos el lunes.
0: ¡Mi mona linda!
1: A la misma hora por el mismo canal. Los queremos mucho. 11:50 minutos. 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
1: Oiga, vea, le traigo mi Cali Ventura. Buenaventura.

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Ahora es necesario separarnos. 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
1: 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En Tropicana son las
2: 6:03.
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3: ¿Sabías que decir gracias abre multitud, pero multitud de puertas? Estén siempre alegres, oren sin cesar, den gracias a Dios en toda situación, porque esta es una de sus grandes, mejor dicho, esta es una voluntad para ustedes en Cristo Jesús. Dice la primera carta a los de Tesalonicenses, perdón. Y en la primera carta a los de Corintios dice: pero gracias a Dios que nos da la victoria por medio de nuestro Señor Jesucristo. Gracias. No veo sino la palabra gracias en muchos versículos, muchos momentos bíblicos. Jesús mismo, como siempre, nuestro gran referente, nuestro modelo único, grande, espectacular, siempre es, si será Él, y será Él. Jesús, precedido por una cantidad de gente que lo perseguía literalmente para que él sanara a los enfermos, para que les hablara de el reino. Jesús, increíble, en medio de la multitud, sabía que tenía que alimentarlos, pero solamente unos cuantos panes y unos peces. Me sorprende no solo el acto de ver cómo se multiplicaron estos panes y los peces y hasta les sobró y Jesús les dijo, guarden. Eso de por sí es asombroso. Pero me parece espectacular lo que Jesús hace. Es que cuando recibe en sus manos unos cuantos panes, unos cuantos peces, mira al cielo, los toma en la mano y antes de que ocurra el milagro de la multiplicación, da gracias a su Padre Celestial. Y paso seguido, hay multiplicación. ¡Uy! Esto nos revela una clave increíble. Y es que por muy poco que tengamos, la nevera, la alacena, los bolsillos, donde quiera que sea, siempre agradecidos. Y esa gratitud sincera, real, de verdad, que salga del alma, esa gratitud va a causar un milagro de parte de Dios en nuestras vidas, de parte de Jesús en nuestras vidas, de parte del Espíritu Santo en nuestras vidas. Y Jesús nos muestra este momento espectacular en la Biblia, que se repitió dos veces, dos multiplicaciones, en grupos grandes, Jesús dando gracias. ¿Qué tal si ahora vas a la nevera y lo que hay ahí, das gracias por lo que hay? Ah, no hay nada, da gracias por lo que ha habido ahí, por lo que ha Dios permitido que se ponga ahí. Da gracias por lo que no tienes, por lo poco que tienes. Y vas a ver cómo el Señor va a ver tu gratitud ante Él. Y literalmente te va a multiplicar. Así es Él, lleno de compasión, de misericordia. Y Él ve a aquel que está agradecido. Él ve a aquel que sabe que le está agradeciendo al Padre de todo. En la segunda carta a los Corintios, en el capítulo 9, versículo 11, dice: ustedes serán enriquecidos en todo sentido para que en toda ocasión puedan ser generosos y para que por medio de nosotros la generosidad de ustedes resulte en acción de gracias. Aquellos que el día oraron, le rogaron, le clamaron al Señor que los ayudara, que les prosperara su economía y hoy están más prósperos que muchos, muchos que están escuchando este programa hoy son ricos. Otros millonarios, y de casualidad dirían ellos, Dios les permitió ver esto, escuchar este mensaje hoy. Y Dios te está diciendo hoy, Dios está diciendo, ustedes que fueron enriquecidos en todo sentido, para que en toda ocasión puedan ser generosos. ¡Ey! El rey te enriqueció, el Señor permitió que esos negocios salieran, el Señor permitió que fuera próspero tus días, aunque te tocó trabajar duro, lo sabe Él, pero Él fue quien te prosperó. Y Él dice que para que por medio de ustedes, que hoy tienen tremendos recursos, la generosidad resulte en acción de gracias. Es decir, dale a otros, desbócate en ayudar a otros, no con lo que te sobra, sino con lo que tienes. No importa. Dale la mano al que Dios te vaya colocando. Y es el momento de hacerlo. A quien Dios te ponga la mente, tendrás que buscarlo hasta encontrarlo. Dios mismo te va a permitir. Y todos los días pídele, Señor, yo quiero bendecir a esa persona de una forma que ni se imagina. Ni se imagina. Porque tú me lo colocaste en el corazón y cuando yo dé con esa persona, lo bendeciré de una forma impresionante. Y al final, Señor, que tú me permitas bendecir a esa persona, pues sencillo, te haré gracias. No solo por lo que me has dado, sino por lo que me permites bendecir a esa persona. Yo te bendigo en el nombre de Cristo Jesús. Soy completamente seguro de que el Señor hoy está escuchando tu corazón porque estás agradecido con todo lo que Él hizo, con todo lo que Él seguirá haciendo. Gracias, Señor. Has colocado esto en el corazón de alguien para que ayude a alguien. Uf, permite que nuestros ojos puedan ver eso, nuestros oídos puedan escuchar eso. Qué hermoso sería conocer ese testimonio de alguien que dijo, un día del mes de septiembre, yo escuché en Tropicana este mensaje y el Señor abrió mi corazón y me dijo, ayuda a esta persona, pero ayúdalo con un torrente, como con una corriente fuerte en el río, imparable, y que puedas desbordarte. Dice, porque la palabra dice que el Señor te dará más de lo que das. O sea que estás asegurando incluso tener más dándole a otros. Te bendigo en el poderoso nombre de Cristo Jesús. Declaro que vas a ser obediente ante la voz de Dios. Dios ha escuchado tu forma de agradecerle por todo lo que Él ha hecho en tu vida. Y está contento, pero va a estar mucho más feliz en el momento en que hagas lo que tienes que hacer. Te bendigo en el nombre de Cristo Jesús. Declaro que el Señor seguirá bendiciéndote, que lo que toques con tu mano será próspero. Y en la medida que digas gracias, pasará como hizo Jesús. Se multiplicarán las cosas, se multiplicarán y entre más des, más se va a multiplicar. Te bendigo en el poderoso nombre de Cristo Jesús. No te frenes y haz lo que tienes que hacer. Llama a quien tengas que llamar, busca lo que tengas que buscar, pero no te detengas en darle a alguien esa bendición. Y no te detengas porque el Señor no se detuvo y no se va a detener por bendecirte a ti y a toda tu familia. Hey, yo soy Robinson Crusoe en Tropicana, hoy, mañana y siempre, en el poderoso nombre de Cristo Jesús. ¡Amén y amén!
1: 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En Tropicana son las
0: 6:16 minutos.
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0: 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Ya tenemos las 6 de la mañana, 21 minutos. 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
0: Amaneció, 6 de la mañana, 22 minutos. Buenos días, buenos días, buenos días, buenos días, buenos días, buenos días, buenos días, buenos días. Bendito sea Dios, hoy es viernes. Bendito sea Dios, llegó el fin de semana. Así que me voy, chao. Que tengan un feliz viernes. Dios los bendiga. Gracias por estar en compañía de la más bacana Tropicana. Buenos días, GZ.
4: Buenos días, Karina. Buenos días, oyentes de Tropicana, la más bacana. Los saludamos. 6 de la mañana, 23 minutos. Aquí estamos en ese viernes, fin de semana.
0: Ya, maracuyea.
4: Yo escucho Tropicana y vamos a tener la tropiteca de Tropicana.
0: ¿Quién viene hoy?
4: Vamos a ver, no me han tirado ese dato todavía.
0: Son datos y mejor no hay que darlos en
4: eso. Son datos y sorpresas es que vamos a dar porque no sabemos quién va a venir.
0: Ah, bueno, mijo, siquiera.
4: Yo me imagino que el DJ Víctor Scratch.
0: Es que yo me
4: todavía
0: imagino.
4: Todavía no está apto, me imagino yo.
0: Ah, bueno, sí.
4: Yo me imagino, no sé. Entonces bueno, sí, vamos punto. A tener un DJ alterno, vamos a tener a nuestros DJs, por supuesto, vamos a hacer la tropiteca de Tropicana, la más bacana. Vamos a estar aquí en vivo tocando música bacana como tu Tropicana. Oiga, bien pueda siga, Karina, bien pueda pase. ¿En qué le puedo colaborar?
0: No sé, se me antoja como unos huevitos pericos. Sí. Con arrocitos si se puede.
4: Por supuesto.
0: Con pocholate, diría mi mamá. Pocholatico.
4: Listo.
0: Y un pancito.
4: Listo, bien pueda, siga. Tome asiento, por favor.
0: Ah, muchas gracias.
4: Espere un momentico, yo le limpio la mesa. Espere eso.
0: Sí, porque está muy sucia. La verdad, sí, déjeme decirle que no, así tampoco podemos. Muy duro.
4: Eso, espere, le limpio la
0: mesita. Muy bien.
4: Eso, ya, eso, ahí ya. Ahí le quedó bien limpio.
0: No, ahí le falta algo. Hay algo que café ahí. Un puntico.
4: Pero
0: bebé. Ahí está. Eso.
4: Listo.
0: Dale, eso, macho,
4: ahí ya le limpié la mesita.
0: Gracias de verdad por estar con nosotros.
4: ¿De pronto desea ordenar algo más?
0: No, por el momento, solamente eso, el desayuno, es necesario.
4: Listo, bueno, señora. Por favor, un desayuno para la mesa 1.
0: Eso, sí.
4: Eso,
0: me
4: ya,
0: gusta.
4: Listo. ¿Sabe por qué le hago todo esto, Karina?
0: ¿Por qué?
4: Porque hoy se celebra el Día del Cliente.
0: ¿El Día del Cliente?
4: Sí, ¿cómo
0: lo parece? Ah, vea pues.
4: Hoy es una jornada comercial en agradecimiento y promociones para los consumidores en varias regiones. Entonces, es muy importante el cliente.
0: Sebastián dice que ya viene en camino el desayuno para los dos. Vea, gente que le pone el alma, ¿ve?
4: Vea, donde no, ya sabe que videíto no hay.
0: Es que estamos haciendo viral a la persona que...
4: mentira. Son las 6 de la mañana, 25 minutos, Karina. Hoy es el Día del Cliente, por eso a todas esas personas que tienen un emprendimiento, traten bien a los clientes.
0: O sea, trátennos bien a nosotros, ¿o yo?
4: Sin clientes no hay nada, oyentes de Tropicana. A mí me ha tocado más de una vez, Karina, que voy a comprar algo y me tratan como las patas.
0: Lo atienden a uno de mala gana.
4: Yo,
0: ¿en serio? Yo. Cosa tan tremenda.
4: Yo, si voy a un sitio a comprar así sea un par de medias y me tratan mal, yo no compro.
0: No, total. O sea, a mí también me ha pasado, ¿sabes?
4: Yo no refiero de tratar mal de que le digan a uno grosería, no.
0: Es la actitud.
4: Sino que usted llegue y le diga, buenas, qué pena, o buenas tardes. Buenas tardes. Disculpe, ¿dónde están las medias? Que le digan, ah, sí, allá. ¡Uy! Señora, ¿usted la contratan? Para brindar un servicio al cliente. Usted la contratan para que usted le diga, ah, sí, claro, caballero, venga, yo lo acompaño, este es el pasillo, no sé.
0: Tenemos estas medias, usted las busca como las busca tobillera, las busca yo no sé qué, colores neutros, lo quieren con matachitos, con colores, lo quiere escarchitas, ¿cómo lo quiere?
4: ¿Cómo las quiere?
0: ¿Es para usted, es para una señora, es para su hijo? Eso.
4: Pero ¿sabe qué pasa, Karina?
0: ¿Qué pasa?
4: Que como algunos almacenes, no sé si todavía lo hacen, dan comisión de venta. O sea, entre usted más venda, más comisión le da. Entonces, este man viene a comprar un par de medias, yo que lo voy a atender.
0: ¡Ah, carambas!
4: O por lo menos cuando usted va a, no sé, a comprar cobijas. Venga, y la cobija está por allá arriba, en el último, en una estantería como de 5 metros. Está la cobija allá. Ay, venga, señora, ¿qué precio vale esa cobija? Si me la va a comprar, se la bajo.
0: Uy, no sé.
4: Ay, no, señora.
0: No, sí.
4: O señor, qué, pero sí. Compórtese.
0: Sí, sí, sí, tiene la pereza. Entonces, atienda bien a su cliente.
4: Entonces, un mensaje ahí de recapacitación, podría decirse. Para los empresarios que contratan personal en sus empresas.
0: Ok.
4: Que tengan un buen servicio al cliente. No contrate.
0: Apoyo.
4: No contrate por contratar. Hay mucha gente que de verdad quiere el trabajo.
0: Eso. ¿Qué más se celebra el día de hoy, GZ?
4: Hoy se celebra, ay no, el día de los patriotas.
0: Yo decía de los periodistas otra vez. No,
4: pensé que había leído. Pensé que había leído los periodistas. Oiga, Karina, antes de continuar, eso es un día muy importante. Que marcó la historia de Estados Unidos.
0: Jesper y buen mondongo.
4: El día de ayer lo estábamos recordando, inclusive un día como hoy, 11 de septiembre.
0: Hace 25 años.
4: Hace 25 años, usted mismo lo ha dicho, Karina.
0: Fue el atentado, o fue lo que pasó en Estados Unidos, que fue los ataques perpetrados por el grupo Al-Qaeda. Que fueron los atentados al World Trade Center, al Pentágono, Pensilvania, donde dejaron más de 3.000 personas fallecidas. Imagínense.
4: Sí, señor. Hoy se conmemoran obviamente diferentes fechas destacadas, como el Día de los Patriotas en Estados Unidos y en efemérides internacionales, porque esto se recuerda a nivel mundial,
0: ayer,
4: el ataque de las Torres Gemelas.
0: Es más, ayer, no sé si los oyentes vieron a través de las redes sociales videos que andaban circulando donde en New York o Nueva York
4: algo con drones,
0: sí, se realizó un emotivo espectáculo artístico nocturno con 2.977 drones. Y pues obviamente que iluminaron el cielo recreando la silueta de las Torres Gemelas. Muchas personas vieron, muy bonito la verdad.
4: Sí, no, es bonito lo que se hace ahí con la tecnología hoy en día. Eso lo hacen también en China, por allá donde.
0: Yeah.
4: Entonces, bien, por ese lado. Y pues todo el mundo pues recuerda esta fecha como
0: no, eso no,
4: una fecha como muy triste, como por todo lo que pasó. Entonces,
0: primero siempre, por el secuestro de los aviones, ¿no?
4: Claro.
0: Eso fue la primera, los aviones secuestrados, y de ahí para allá pues ya sabemos lo que pasó, lo hemos visto en documentales, en las noticias y demás. Me imagino que hoy muchos noticieros van a hacer como ese especial, la conmemoración 25 años de este trágico suceso que marcó el mundo entero, pero digámoslo así, que lo vivió las personas que están allá en Estados Unidos y a nosotros nos tocó verlo por TV.
4: Claro.
0: Todo lo que estaba pasando. 6 de la mañana, 30 minutos. ¿Algo más nos queda en el tintero antes de irnos con tripleta de GZ?
4: No, vámonos con tripleta porque hoy la información está bacana en los deportes, muchos jugadores contratados.
0: ¡Oiga! ¿Qué? ¿Pero qué fue? Yo dije, ¿en qué momento llega Cristiano Ronaldo a la América de Cali?
4: Que eso está loco, pero ya le venimos a contar qué es lo que ha pasado en el fútbol.
0: Hágale.
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6: 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Oyentes de Tropicana, ¿cómo están? Feliz fin de semana. Bienvenidos a este viernes. Hoy es 11 de septiembre y estamos acompañándoles en Cómo Amaneció Pasto de Tropicana. Buen día, GZ. Buen día, Karina. En esta mañana del día de hoy y buen día para todos los que se conectan muy temprano a Cómo Amaneció Pasto. Hay información, noticias. Hoy es 11 de septiembre. 25 años se han cumplido de el tema de las Torres Gemelas. Este viernes, hoy precisamente, se cumplen 25 años de los atentados del 11 de septiembre de 2001, una fecha que cambió para siempre también la seguridad de la aviación mundial. Aquel día, 4 aviones comerciales fueron secuestrados por integrantes de Al-Qaeda, donde fueron estrellados contra las Torres Gemelas, 2 de ellos. Otro impactó el Pentágono y un cuarto cayó en Pensilvania. El ataque dejó 2.977 personas muertas y cerca de 6.000 heridas. Desde entonces, los aeropuertos y las aerolíneas han reforzado los controles de pasajeros y también equipaje, las puertas de las cabinas de los pilotos y los sistemas de vigilancia para evitar que una aeronave pueda volver a ser utilizada como arma. Pero ahora, 25 años después, expertos y autoridades advierten que las amenazas han cambiado. El reto ya no está solamente en el tradicional secuestro de una aeronave. La seguridad aérea debe enfrentar nuevos riesgos relacionados con drones, explosivos, ataques cibernéticos y otras formas de interferencia que pueden afectar las operaciones aéreas. Por eso, la industria continúa desarrollando nuevas tecnologías y protocolos para detectar amenazas antes de que puedan llegar a los aviones o las zonas críticas de los aeropuertos. El 11 de septiembre marcó un antes y un después de la aviación mundial. Y la nueva preocupación es que la seguridad siga evolucionando al mismo ritmo que las amenazas.
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6: 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La segunda, mucha atención a esta noticia histórico. Por primera vez en Colombia un hombre es enviado a prisión por delito de zoofilia. Atención, histórico en nuestro país, la Fiscalía General de la Nación anunció por primera vez en el país un hombre fue judicializado por delito de acceso carnal a un animal y enviado a prisión. El procesado es Edwin Leoncio Vélez Cardoso, señalado de agredir a una canina llamada Luna. Esto en el departamento de Santander. Se trata de la primera persona judicializada en Colombia después de que en agosto se expidiera la ley 2627 de 2026, conocida como No Más Zoofilia, de la autoría de la congresista Esmeralda Hernández. Las autoridades investigan la responsabilidad del procesado en el presunto caso de delito de

0: sexuales contra el animal. Como consecuencia de estos hechos, la canina presentó afectaciones físicas y cambios en su comportamiento, entre ellos una disminución de su actividad habitual y de la ingesta de alimentos. De acuerdo con la investigación, las acciones atribuidas al hombre le habrían provocado problemas crónicos en su salud e integridad física. Un fiscal de la seccional Santander, con apoyo del Grupo Especial para la Lucha contra el Maltrato Animal, presentó al señalado ante un juez de control de garantías. La fiscalía le imputó los delitos de acceso carnal a animal en curso con lesiones que menoscaben, pues, gravemente su salud o integridad física. El procesado no aceptó los cargos y fue enviado a prisión.
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0: La tercera tiene que ver con fútbol. Atención, Juan Guillermo Cuadrado regresa al fútbol colombiano. Millonarios anunció la llegada del experimentado futbolista antioqueño, que vestirá la camiseta del equipo embajador después de construir durante casi dos décadas una destacada trayectoria internacional. Nacido en Necoclí, Cuadrado inició su carrera profesional en Independiente Medellín y en 2009 dio el salto a Europa. Allí pasó por clubes como Udinese, también pasó por Fiorentina antes de llegar al Chelsea, equipo con el que conquistó la Premier League y la Copa de la Liga. Su etapa más exitosa llegó en Italia con Juventus, donde conquistó 5 títulos en la Serie A, 4 Copas de Italia y 2 Supercopas italianas. Posteriormente jugó en el Inter de Milán, Atalanta y Pisa, acumulando experiencia en algunos de los principales escenarios del fútbol europeo. Cuadrado también dejó huella en la selección Colombia. El futbolista disputó los Mundiales de Brasil 2014 y Rusia 2018 y durante más de una década fue uno de los referentes del combinado nacional en competencias internacionales. Ahora, tras una extensa carrera en Europa, Cuadrado vuelve al país para asumir un nuevo reto. Millonarios suma a sus filas a uno de los futbolistas colombianos más reconocidos de su generación, que inicia un nuevo capítulo de su historia vistiendo la camiseta azul del equipo embajador. La otra noticia que se dio al cierre del día fue finalmente la de James Rodríguez, es nuevo jugador de Atlético Nacional. El capitán de la Selección Colombia firmó con el equipo antioqueño y vuelve al fútbol colombiano luego de 18 años en el exterior. El 10 se viste de verde. Con esto, pues se suma a el jugador Quinterito, que también, recordemos, llegó al club Independiente Medellín. Ahora, James Rodríguez en Atlético Nacional, y lo dijimos hace un momento, el señor Cuadrado, pues estará en el equipo de los Millonarios.
2: Imagínense, pues, 6:36.
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0: 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Son las
1: 6 de la mañana, 40 minutos.
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1: 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En noticias locales, mucha atención. La policía recupera motocicleta hurtada tras rápida reacción. Esto en Carlosama. La activación de un plan candado permitió ubicar la recuperación del vehículo en la vereda Chavisnán. Una rápida acción y coordinación de parte de la policía permitió recuperar una motocicleta que habría sido hurtada gracias a la articulación entre las unidades policiales y la activación oportuna del plan candado en municipios circunvecinos. Tras recibir la alerta sobre el hurto del automotor, uniformados de la estación de policía Cuasput Carlosama desplegaron un dispositivo de seguridad y cierre de vías estratégicas, logrando ubicar e interceptar el vehículo en la vereda Chavisnán. Una vez recuperado el automotor, los uniformados establecieron contacto con su propietaria, quien presentó documentación correspondiente para acreditar legalmente la propiedad. Posteriormente, y luego de adelantar los procedimientos establecidos, el bien fue entregado formalmente. Este resultado demuestra la capacidad de reacción y también la coordinación de parte de la Policía Nacional frente a hechos que afectan el patrimonio de los ciudadanos, fortaleciendo acciones encaminadas a garantizar la seguridad y la tranquilidad en la comunidad, en el departamento de Nariño.
2: 6:48 PM. ¿Qué más tenemos en información, GZ?
3: Más información. ¿Cómo les parece que la Fundación Hospital Infantil Los Ángeles fue reconocida en el ranking Intelac 2026 como los mejores hospitales y clínicas de América Latina? Una evaluación que en esta edición reúne a 105 instituciones de 10 países diferentes, valoradas en diferentes dimensiones de desempeño y especialidades médicas. Entre sus destacadas, el resultado hospital alcanzó el primer lugar en sostenibilidad en América Latina. Así que le enviamos unas felicitaciones al Hospital Infantil Los Ángeles.
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1: 6:52.
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33: 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En Tropicana son las
34: 7 de la mañana en punto.
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34: Y siendo las 7 de la mañana en punto, el pico y placa para el día de hoy, viernes 2 y 3.

0: 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Y el éxito que está pegando duro pasará a Willy Colón con Asia.
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4: 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En Tropicana son las
0: 7 de la mañana, 7 minutos.
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0: 7 de la mañana, 12 minutos, mañana de viernes, algo nublado con algo de frío, pero llegó el momento de la noticia curiosa para que, no sé, nos riamos un rato, compartamos un rato, opiniones, milagro que Sebastián llegó temprano. Oiga, yo sí estoy asombrada, yo creo que son...
5: Hoy no soy periodista, hoy soy locutor.
6: No, oiga, yo no le veo.
7: ¿Bajaste de rango?
0: Oiga eso.
5: Ah, pues yo no sé.
6: Si quiere cambiamos el sueldo, se evita.
7: Acaba de bajar de rango.
6: Yo me vuelvo periodista. Yo me vuelvo periodista y usted
5: desde
6: se vuelve
5: locutor. Desde hoy ya no voy a dar las noticias.
6: Pero entonces tienes que decir, vaya duro, venga suave, eso, gracias de verdad por eso.
5: Bueno, muy bien, claro que sí, estamos bien Tropicana.
6: No, qué tristeza, Dios.
5: ¿Zapatera tus zapatos?
6: Sí.
7: No, mira que por lo menos te sale... bien, la tonalidad.
5: ¿Ah, sí?
7: Sí. ¿Mejor que otros? Tienes unos melismas interesantes.
5: No, claro, es que...
6: ¿Tienes un golpe glótico?
7: Exactamente.
0: ¿Tienes un diafragma? Ay, no. Zamparitos.
5: Para el gusto de los oyentes de Tropicana, por supuesto, en Pasto. Es que no tengo el cortineo, no tengo el
7: preocúpate, Z.
6: Sí, no, estoy peligrando. La vida del artista está peligrando.
7: Sí.
5: Le digo, hoy soy locutor.
6: Bueno, listo. Gracias, de verdad.
7: Gracias, Evitas. Buenos días.
0: Me alegra demasiado.
5: Todo por. Hoy es el día del cliente, ¿no?
7: El día del cliente. Todo
5: por nuestros. Bueno, pues nuestros oyentes vendrían siendo nuestros clientes.
7: Saludos para todos los clientes.
0: Saludos para todos ellos.
7: Saludos. No, nuestros oyentes no son nuestros clientes.
5: Bueno, sí, claro.
6: Son nuestros oyentes.
7: Son nuestros oyentes.
5: Pero
7: ellos son oyentes, ¿cómo los vamos a decir clientes? Ellos
5: pero no también.
7: No. ¿Vale? No aplica. Sí, claro. Los clientes son el. Mire, el colchón de Bellaluna, por ejemplo.
0: Ellos son clientes.
7: Sí, sí, sí. Por sí, un ejemplo, nada más.
6: Sí.
5: Muchas gracias.
7: Listo.
6: Por eso,
7: listo.
6: Solo por eso.
5: Gracias, Rolando, por estar más con nosotros, Rolando.
7: Gracias. Sí, muy amable. Sí, claro que sí, gracias. Gracias. Aquí, saludos para toda la gente de Pasto. Claro que sí. Vaya, Morena.
5: Vaya.
7: Oyentes, saludos para todos los que están.
0: Morenos.
7: Diga, ya, dejemos la recocha.
5: Por favor.
7: Porque la verdad, les quiero ser muy sincero y honesto.
0: A ver, sinceros en esta mañana.
7: Sí, sincerémonos esta mañana porque hay preocupación en el mundo por el tema de la IA.
0: Uy, desde hace rato, ole.
7: ¿Por qué desde hace rato, Karina?
0: Porque siento que primeramente que todo lo hemos, creo que hemos dado muchas noticias de esto, y es que pues muchas personas se pueden quedar sin empleo gracias a esta nueva tecnología.
7: Eso es lo que más te preocupa en
0: ahora,
7: este momento.
0: Ahora, vamos al otro punto, pues
5: Alexa que viene ahí.
7: Ya tenemos una Alexa.
0: Ahora no sabemos el punto de estar utilizando tanto esta tecnología en que pueda afectarnos.
5: Es verdad.
7: Mire, en algún momento un jefe nuestro nos dijo, yo creo que en 5 años esta vaina debe estar ya rodando con robots.
0: Y yo creo que en 5 años el primero que vuela es él.
7: ¿Ah?
0: Y de pronto en 5 años el primero que vuela es él.
7: No, yo no creo.
5: No, mire, yo... Pues,
7: compañera, ojalá te esté escuchando.
0: El primero que vuela es él, créalas.
7: Bueno, amiga.
5: Yo miré un informe en estos días de OpenAI, que es el dueño de ChatGPT.
0: Sí.
7: Ajá.
5: Que decía que incluso habían algunas IAs que ajá, en un futuro van a ser capaces incluso de hackear cualquier cosa.
0: Obvio.
5: Informes como esos son bien preocupantes.
0: Sí, son preocupantes.
5: Porque, bueno, más allá de que sí, nos están reemplazando hoy, los diseñadores gráficos se están quedando sin trabajo porque cualquier imagen uno la hace con IA.
7: ¡Claro!
5: Horrible, eso sí, inmundo, sí, pero pues la hacen. Y se evitan de pagarle pues a un diseñador a que haga una buena imagen.
7: Es que los diseñadores yo creo la están pasando difícil.
6: Venga, yo le digo algo.
7: Hoy en día sí.
5: Yo creo que sí.
6: Yo hago un paréntesis ahí, Cevitas. Es que la IA, entre usted más específicamente le diga las cosas, mejor lo hace.
5: Sí.
6: Entonces,
5: ah, sí, claro. Entre mejor entonces, le dé un prompt,
6: claro, entonces,
5: mejor ejecuta la tarea.
6: Entonces el que sabe manejar la IA
5: lo que puede no pasa crear, con usted.
6: Puede crear muy buenos, muy buenas fotos.
5: Sí.
7: Obvio.
5: Es verdad. Es
7: muchas verdad. Muchas publicidades del día
5: no de hoy están manejando las con fotos, eso. El tema de los textos, el tema de los copy para las publicaciones.
7: Le ponen voz y ya andan por ahí, digamos, en perifoneos con
5: IA.
7: Con IA. Claro,
5: lo que antes, por ejemplo, podía estar sonando la voz de Rolando, por ejemplo.
0: Hasta canciones.
7: ¿Y sabes cuál es el problema? Hay más de un locutor, director de radio que se deja convencer con canciones de IA. Y yo he escuchado sonar canciones de IA ya en emisoras.
5: Sí, yo escuché una canción muy famosa que se hizo en TikTok porque fue un remake como de una canción muy vieja y la ajustaron a un tono de IA y suena muy bien.
7: Vea, pues, imagínate.
5: Entre otras cosas, pues, ¿qué pasa hoy con la IA? El tema del... Mire, usted le cuenta su vida a la IA y la IA le hace algo perfecto. Si usted le dice, mire, yo soy community manager y necesito hacer una publicación para Tropicana mensual sobre algún tema que esté en tendencia, la IA le da un plan específico de cómo publicar, claro. De qué publicar, de qué poner en la descripción, de qué grabar. Eso es impresionante.
7: Oiga, ¿ustedes sí confiarían en la IA? Es que lo que pasa es que hay un problema, mire. Confiar, pero después... Uno a veces, sí, tú puedes jugar, por ejemplo, estar en un laboratorio y empezar a mezclar X y Y cosas en el laboratorio.
5: Sí.
7: Pero, o sea, empezar a jugar con estas cosas puede salirse de control y puedes generar, digamos, hablo de un laboratorio, entonces tú, voy a mezclar este líquido con este otro, a ver qué pasa. Y después...
0: Salen las chicas superpoderosas.
7: Pero ¿sabes qué pasa? Esa vaina sí puede salirse de control y puedes, claro, generar, sí, claro, puedes generar una explosión dentro de ese laboratorio y que esa explosión sea incontrolable. Te estoy poniendo un ejemplo nada más.
5: Claro.
7: Lo mismo está pasando con la IA.
5: Y la IA con decirte, ay, mil disculpas, sí recalculé un poco mejor lo que me dijiste.
7: Exactamente.
5: Y aquí te entrego el resultado recalculado. Con eso tiene.
7: Mire, a mí me deja preocupado, no sé si los oyentes se enteraron, el día de ayer salió una noticia y fue tendencia de un tipo que renunció y dijo, yo no voy a trabajar más con esta empresa. El man se llama Jacob Coxon, empleado... en una de estas empresas que pues se dedican a esto, a la investigación de la IA. Él mantiene 27 años, reveló algunos detalles de funcionarios de la industria, además de anunciar su renuncia. Dijo, no, yo mejor me voy. Por alarmantes y graves que parezcan las revelaciones de este señor, dice, pronto serán sistemas humanos capaces de hackear cualquier cosa, revolucionar cualquier tipo de la noche a la mañana y adquirir poderes y recursos reales. No son nuevas. Este pelado nació precisamente, dice que Anthropic, por ejemplo, nació de esta manera. Empleados de OpenIA, preocupados por los protocolos de seguridad de la empresa, porque es que deben haber protocolos de seguridad y parece que allá no los tienen.
0: Imagínese.
7: Entonces, por eso dicen que, o sea, es mejor renunciar y salir de ahí, porque ven ya un peligro en que la IA puede empezar a manejarse solita y a después salirse de control.
5: El hombre dijo, yo no quiero tener nada que ver con eso.
7: No, claro, sí, no, es que obvio, por eso te digo, miedo. O sea, la verdad, empieza a dar un poco de miedo. Claro, el miedo de Karina normal, el miedo de Gezeta, de Cevitas, de pronto porque digan, no, ya para redactar una noticia.
5: Aunque mire que, por ejemplo, para el tema, yo no confío en la IA para el tema de noticias.
7: Ella misma dice,
5: por ejemplo, en El Tiempo, alguna vez echaron a un periodista.
7: Ok.
5: Que se inventaba las noticias, que le decía a la IA, dame una noticia, le daba una noticia cualquiera, inventándose fuente, inventándose la noticia, y la subían. Y por eso El Tiempo tuvo un escándalo muy grande y tuvo que sacar a una persona que hacía esto sin ningún tipo de control. Yo por eso no confío mucho en la IA.
7: No, y es que por eso te digo, incluso ella le dice en la parte final, dice, recuerda que esto es una IA y puede cometer errores. O sea, se lo dice, se lo advierte, ¿ya?
0: Claro. Usted verá. Como que dice.
5: Sí.
0: Ahora, la tecnología va tan avanzada que ya lo que hemos visto, los vehículos que se manejan solos, que no vienen, que no vienen con el qué, con la dirección, que claro. No vienen con el este de freno ni nada.
5: Ya hay taxis funcionando solos, ¿no?
0: Y uno dice, imagínese hasta dónde vamos, hasta dónde ya vamos llegando.
7: Mire lo que dice el man textualmente, abro comillas.
0: ¿Qué dice?
7: Corren directamente hacia una superinteligencia capaz de automanejarse y están jugando con nuestras vidas.
0: ¿Vio?
7: Pues imagina que se empiezan a manejar estas ideas, se empiezan a manejar solitas.
5: Me parecen a algunas películas que hemos visto de ciencia ficción.
0: No, me parece a los capítulos de Los Simpsons.
7: Mire, la clásica Yo, Robot, si no se la han visto, es una película de 2004.
5: Muy buena.
7: O sea, no
0: excelente.
7: Hay, yo digo la que esa película.
0: Papacito.
7: Es realmente.
5: Aunque ahí como, se habla de las tres leyes de la robótica en ese caso. Pero claro, hoy ya estamos hablando de una IA que uh-huh. es mucho más capaz. Es que mire, usted hoy llama a una operadora de celulares. Ajá. Uh-huh. A usted le contesta la IA.
0: Sí.
5: Y le graban un sonidito de como si estuviera la IA tecleando.
0: Imagínese.
7: Ya.
5: Usted llama a, no sé, a una EPS. Uh-huh. Le contesta la IA.
7: Mire, decir, pero mira, yo fui a...
0: O se chatea con la IA.
5: Claro, porque
0: la
5: chatea con la IA. La EPS.
7: Pero esta semana yo fui
5: a... El banco
7: yo fui
5: a usted espérate, le manda espérate, certificados Sebas. Con IA. O sea,
7: claro,
5: ya.
7: Pero mira una cosa. Yo fui en esta semana a una cita.
6: Sí.
7: No, aquí nada
6: ¿Y
7: más.
6: ¿Y el médico
7: no.
6: era una IA?
7: No era una IA. No era una IA. Fui a la cita... Y entonces cuando el pelado que estaba ahí como en la entrada, pues yo estaba haciendo la cola normalmente cuando le dijo, una señora llegó como medio molesta, le dijo, es que mire, yo ya saqué la cita y aquí me contestó un robot. Entonces le dijo, es que el mancito, es que yo no manejo el robot.
5: Ah.
7: Entonces le dijo, sí, pero ¿y entonces qué hago? Ya supuestamente tengo la cita. Dijo, sí, pero es que la cita pues esa la da un robot y yo no tengo que ver con el robot. Entonces tendría usted que hacer la cola, pero yo solamente doy turno hasta Imagínese. Las 11 de la mañana. Entonces, la señora salió molesta, le dijo, es que manejados por robot. Y salió molesta la señora.
5: No, pues claro.
7: Claro. Ella
5: porque además uno confía en el servicio que a uno le dan, no sé, por WhatsApp, por la página web.
0: Sí, sí, sí.
5: Pero ahora todo el mundo lo manda a uno a hablar con un bot.
7: Con un chat.
5: Por eso. O sea, si usted quiere agendar una cita, no sé, en cualquier lado. Uh-huh. Hasta en
6: servicios de internet, todo tiene un chatbot.
5: Todo te contesta un bot.
7: Exactamente.
5: Una IA.
7: Exactamente. Entonces,
6: qué miedo. Bueno,
7: ¿qué dice por ahí, GZ? ¿Tenía algunos puntos?
6: Los puntos que dice, por lo menos cuando inició Sevitas a hablar, él decía que pasó los últimos 3 años haciendo investigaciones, obviamente en estas empresas que trabajó en OpenIA y Anthropic. Dice que él renuncia obviamente porque la IA se puede salir de control y puede tener, claro, la IA puede volverse tan potente que puede llegar hasta dice en palabras textuales, puede llegar hasta a matar a la humanidad.
5: Qué peligro.
0: Pero mira que hay un capítulo de Los Simpsons. No sé si ustedes se acuerdan del capítulo donde ellos compran una casa inteligente. Uh-huh. O sea, le instalan como que el computador y la casa se vuelve inteligente y empieza como que la casa a preparar la comida, a regar las plantas y Marsh quiere preparar el desayuno y el robot le dice, no, tranquila Marsh, ya te hice el desayuno. Y el robot empieza a enamorarse de ella quiere es atacar a Homero y a los niños, a sacarlos de la vida para quedarse con ella. Es un capítulo muy bueno de Los Simpsons.
7: ¿Sabe la película que estamos hablando de Yo, Robot? ¿En qué año supuestamente se da la película? O sea, hablo del...
5: ¿Eso qué? ¿Como en los 2000?
7: No. La película es de 2004. ¿Pero en qué año realmente? O sea, es la situación de la
5: 2030.
7: Película. 2035.
5: Ah, ¿ve?
7: Y mire que no estamos lejos.
5: Añitos.
7: Estamos a 9 años de...
0: ¡Estamos a nada!
6: Póngale cuidado lo que dice Jacob Cotson, ¿no? En su X, las personas están construyendo una IA y sinceramente podrían matarnos a todos para finales de la década, dice.
7: Finales de la década, o sea, terminando no, este 2026. Perdón, 2029. 2030. Esa vaina está bien peligrosa. Aunque dicen que, porque dice, realmente la IA podría acabar con todos los seres humanos, publican en una cuenta de X también. Señalan que personalmente este man dice que cree que la probabilidad es inferior del 10%. Ya la probabilidad de que la IA acabe con los seres humanos.
0: Uy.
7: Hasta en la próxima década.
5: Venga, pero es que una posibilidad del 1% es alta.
0: Sí.
7: Pero el man dice que inferior al 10%. Ole, pues podría ser un 9, un 8, no sé, ¿no?
5: Claro,
7: pero
5: inferior al 10%, 9.9%.
6: Mi pregunta es, ¿cómo se apaga la IA? ¿cómo deja de funcionar la IA? Es que ¿quién puedes... tiene el control de
7: eso? Pero es que vos la puedes apagar, no, pero el problema apagar. Es que ella se pueda prender ella solita nuevamente.
4: Pues mire, dejaron suelta una IA y no fue a hackear unos sistemas de no sé dónde, de la NASA, de la CIA, una vaina así. Dejaron suelta sin protocolos una IA para ver qué hacía y la berraca esa se fue a hackear pues unas vainas por allá que no tenía que hackear. Porque la dejaron sin protocolo. A ver de qué era capaz, ¿no? Pues se fue metiendo por todos los sistemas y prácticamente casi que
0: y, hay otra película que es muy de hace como 2 años, colóquele 2 años o 1 año y medio. Ajá. Es de una pelada que trabaja en una juguetería y crea una muñeca con IA.
4: Ay, sí, yo
0: y
4: la
0: esa
4: miré.
0: Muñeca.
4: ¿Qué nos parece, Chucky?
0: Ve, te lo juro, esa muñeca, y como lo están diciendo, se quiere apoderar, es de la niña.
4: Claro,
0: y
4: pero
0: quiere atacar
4: tiene,
0: hasta a la tía, que la que
4: tiene
0: la creó.
4: Un prompt que le dice protege a toda costa a la niña.
0: Y la muñeca te identifica
4: y hace
0: todo.
4: Es más, hasta desvive personas por,
0: sí, por la proteger niña, la niña. Por proteger a la niña.
6: Qué miedo.
4: No, total. No,
0: y educa a la niña, le dice, ¿ya comiste? ¿Ya te lavaste las manos? Recuerda que el vaso tienes que colocarlo en tal posición para que la mesa no se manche. O sea,
7: les invito ya para irnos despidiendo, por aquí dicen que Terminator ya va a salir, sí, seguramente Terminator para que nos salve de todo esto. Ya, hay otra serie interesante para que la miren en Netflix, se llama Cassandra. Esa Cassandra es muy buena. Es
0: creo un, que es si un la,
7: y,
0: si
7: y, la, y Cassandra se quiere apoderar de la familia. O sea, me queda normalito.
0: Familia,
7: y se, después se quiere apoderar de la familia.
4: Probablemente la he visto, pero no.
7: Esa es muy buena, Cassandra, de pronto. Esa serie salió el año pasado, esa es de 2025, de pronto. Para que la vayan teniendo en cuenta.
4: Lo cierto es que hoy, pues, la IA es una herramienta pues muy poderosa, muy útil. Para muchas cosas, pero pues sí.
0: Se está saliendo, se va a
7: descontrolar. Pero yo no le veo. Esto se va a descontrolar. Esto se va a
4: descontrolar. Que ya viene esto Alexa a dar las noticias.
7: No es por asustarlos, pero esto se va a descontrolar. No, sí. Imagínate, si viene Alexa a dar noticias
0: o en persona.
7: Esto se va a descontrolar. Qué vaina brava.
8: 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En Tropicana son las
0: 7:28 minutos.
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0: 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Son las
1: 7 de la mañana, 32 minutos.
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6: Las 7 de la mañana, 33 minutos y con los buenos días para Alexa. ¿Cómo estás, Alexa? Buenos días.
7: Hola, Rolando y oyentes, muy buenos días.
6: Bueno, compañera, te saludamos en esta mañana. Ya la dejaron solita.
1: Sí, ya la dejaron sola.
6: Ya Ceita se voló.
1: Ya dijo, hágale, oiga, todo eso es suyo.
6: Exactamente. Alexa, pues bienvenida aquí a Tropicana, hoy que ya te tenemos sola. Pero vamos a comenzar hablando de esa noticia del día que tiene que ver con... Yo no entendí por qué Fenalco está pidiendo que haya más controles de tránsito. Fenalco pide que haya más controles de tránsito.
7: Bueno, les cuento. Fenalco, mediante un derecho de petición el día de ayer, pues le pidió explicaciones a la Secretaría de Tránsito frente a los controles que se vienen realizando en la ciudad. Este gremio solicita información detallada sobre las estrategias de seguridad vial. ¿Y por qué Fenalco hace esta solicitud? Porque Fenalco asegura que ellos reciben constantemente inquietudes de comerciantes, trabajadores y ciudadanos frente a los comportamientos

0: Pero hay en esto un punto importante, y es que Fenalco también quiere saber cuál es la capacidad operativa que tiene la Secretaría de Tránsito, cómo ha cambiado durante los últimos 5 años y cuáles son los sectores de Pasto, pues donde más se concentran las infracciones y los siniestros relacionados con estas conductas. Y también preguntan qué coordinación existe entre el tránsito y la policía y qué nuevas herramientas tecnológicas se tienen previstas para mejorar estos controles. Así que la pregunta, digamos, en este momento quedaría para las autoridades, okay, en este caso pues la alcaldía, y sería que dónde se están concentrando, digamos, las mayores infracciones en Pasto y qué capacidad real tiene tránsito para enfrentarlas.
1: ¿Qué capacidad tiene? O sea, esperaremos entonces, porque ellos hacen este derecho de petición, pero ya serán las autoridades las que tienen que responder. Bueno, sí, mire, esta es la respuesta a todas las inquietudes que tiene Fenalco en este momento, porque real, o sea, es real lo que dice Fenalco. ¿Dónde se concentra la mayor cantidad de gente en contravía? ¿Dónde hay mayor número de accidentalidad? ¿Dónde van las autoridades? ¿Se van a los colegios? ¿Están en el comercio? ¿Dónde? Esa es la pregunta que le hacen directamente a la gente de tránsito. Mira, Alexia, que yo ayer, yo no sé, es que vi un video, pero es que no recuerdo exactamente cuál es el sector, pero yo creo que el sector norte. Ayer estuvo la gente de tránsito recogiendo motocicletas en unos puntos donde la gente las deja parqueadas en las afueras de, no sé, digamos, un gimnasio. Estoy poniendo un ejemplo nada más. Creo, sí, que es por esas zonas. Listo. Las dejan parqueaditas ahí, pero ayer se las levantaron. Yo no sé cuántas motocicletas levantaron ayer, pero por ahí andaba rodando el video en redes sociales que el día de ayer levantaron varias motocicletas aquí en la capital del departamento de Nariño. Y es un trabajo, ese trabajo sí no lo habían hecho hace rato. Y yo creo que más de uno salió de los sitios donde estaban, ahí en ese sector, y se encontraron con qué. Ah, fue por la Universidad Mariana. Eso, por la Universidad Mariana, sector de la Universidad Mariana. Ahí recogieron motocicletas. Y yo creo que más de uno salió y cuando ya se dio cuenta, ¿y mi moto?
2: No, ¿dónde está mi moto?
1: Ya no estaba la moto, entonces estaban haciendo un trabajo. Pero lo que, pues, como dice Alexa, lo que está pidiendo Fenalco es explicación acerca de todos esos puntos y ya le tocará a Secretaría de Tránsito o Alcaldía pues responderlos, ¿no?
0: Y es que mire, Rolo y oyentes, que hay, digamos, datos que son un poco como alarmantes. No hay, digamos, una cifra actualizada para este año 2026, pero lo que aparece en la página es que hay 194.611 comparendos. Uh-huh. Y este consolidado corresponde a que 9.604 son infracciones de motocicletas. Entonces, pues esto es completamente alarmante y también preocupante porque es real. Uno va en las calles, por ejemplo, esta mañana que yo venía, uh-huh, pues muy preocupante porque tú ves a los niños que van en las motos, van sin casco.
1: Ah, sí.
0: Y de hecho, yo ayer miraba una mamita que iba con su hijo y llevaba a su bebé dormido, uh-huh, en sus brazos mientras ella estaba conduciendo la moto. Pues es muy preocupante.
1: Hay, o sea, digamos, irresponsabilidad de parte de los padres de familia, la que tú quieras. O sea, uno se encuentra, uno dice, bueno, el papá se pone casco él y le pone casco al hijo al último, pero el que va en la mitad, porque a veces llevan de a dos niños, entonces van tres personas en una moto, y el del medio no le pone casco. Entonces la pregunta que uno se hace, bueno, ¿y el del medio qué? ¿Es inmune? ¿Si se caen no le pasa nada?
3: Yo digo algo.
1: ¿Ah?
3: O sea, perdónenme los papás, pero usted no sea tan irresponsable de montarse con un bebé. Yo he visto bebés de brazos en una moto. Exacto. No sea tan irresponsable, hombre, hermano.
1: Yo tengo dudas sobre ese tema. ¿Desde qué edad uno, desde qué edad puede uno montar a un niño en una motocicleta?
3: Uy, no. Yo digo que, pues no sé desde qué edad según la ley, pero es que, o sea, un bebé de brazos, no, olvídate.
0: Pero y es que imagínate, que la cuidar. Mamá, la mamita que llevaba a su bebé ayer, o sea, en brazos, o sea,
3: con un
0: brazo acá el bebé y
3: con la otra cogiéndose.
1: Según la IA, dice que en Colombia se pueden transportar a un niño en motocicleta a partir de los 10 años de edad. Imagínate. 10 años de edad, estamos en la
2: inopia.
3: Estamos en la inmunda.
1: No, claro, no, porque claro, uno ve niñitos desde vemos bebés. Ahora, digamos, los que van a un jardín, a una escuela, están entre los 6 y los 10. Y los 10 años, o sea, digamos que prácticamente los niños que ya están en quinto serían los que se podrían transportar de ahí en adelante.
3: Le voy a contar algo que me pasó hace poco. Yo estaba, en un sitio, no voy a decir específicamente dónde. Estaba en un sitio, se sube la mujer a la moto con el niño de brazos. Uh-huh. Se sube, el señor se baja, le pone la pata a la moto, tal, la mujer se sube. La moto se le va de lado. Uh-huh. Claro, yo veo el bebé, salgo de una corriendo, yo.

0: Pues a cogerle la moto y todo, porque se fue literalmente para el piso.
1: Okay.
0: Usted con un bebé de brazos, ¿qué es lo primero que pone? El pie. Entonces, claro, puso el pie y afortunadamente no se fueron para el piso, pero un bebé de brazos no sí, es para que se monte en una moto, no, no total, monte un bebé totalmente de brazos en una moto.
1: Totalmente de acuerdo. 7:40 a.m, esperaremos la respuesta de parte de las autoridades.
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1: Bueno, más de las noticias. Se hablaba y yo vi a la que es coronel de, o la nueva comandante que de policía, ¿sí? La vi dando declaraciones sobre el sobre cuántos capturados y bueno, decomiso de armas y todo esto, la vimos dando declaraciones. Pero la percepción, Alexa, en las calles es la misma, o sea, porque hay muchas capturas y nos hablan de grandes resultados las autoridades, pero en las calles sí la gente ve lo mismo, o sea, tenemos la misma percepción.
4: Pues mire que el día de ayer la policía daba un reporte y es que se reportaron más de 284 capturas y 37 de ellas por orden judicial. Pero también la policía ayer nos informaba la incautación de 31 kilos de bazuco y la recuperación de 20 motocicletas, 7 vehículos y 54 celulares. Pues esto digamos que... por encima uno dice, no, la administración está dando resultados, pero la percepción en la calle y con la gente es muy diferente, porque uno constantemente y todos los días vemos en las redes sociales denuncias por hurtos, atracos. Entonces, pues, hay que hacer una precisión aquí, y es que, por ejemplo, en comparación del primer semestre del año 2025, el hurto a personas registró una reducción del 24%, pasando de 3.000 casos a 2.600 casos, pero la percepción en seguridad para la administración pues sigue siendo un desafío, porque uno ve todos los días pues que una cosa es lo que ellos reportan y otra cosa es lo que uno como ciudadano vive en las calles.
1: O sea, la gente no se siente todavía segura en las calles, o sea, por lo que dicen, claro, ha disminuido, pero es que claro, no puede haber, o sea, digamos, estamos en Colombia. Otra cosa es que si estuviéramos en países ya súper desarrollados. Pero aquí en Colombia uno sabe, usted sale a la calle y hay, yo me he dado cuenta que hay mucha gente, Alexa, que da papaya. Yo no sé, compañeros, si a ustedes les pasa. Yo veo, yo veo gente que eso anda con el celular súper tranquila. Ay, sí. Yo soy como si nada. Entonces, yo digo que también está en el dar o no dar papaya. Obvio, lo ideal sería que uno vaya por la calle y pueda sacar ese lugar
5: tranquilamente, eso sería lo ideal. Sin miedo.
1: En un país, digamos, en un país de multiverso, Colombia en multiverso, entonces uno podría ir tranquilamente, va por el Parque Nariño, Plaza de Carnaval y ahí en adelante.
0: Va grabando.
1: Va grabando y va tomándose fotos tranquilamente, pero no.
0: El celular
1: no.
0: Para hacer TikTok.
1: Ya, pues. Todavía sí, volvemos a Colombia, pero aquí en la realidad y uno no puede salir con el celular, digamos, a dar papaya, menos con un celular, pues, digamos, de alta gama.
4: Es importante, digamos, esta incautación de cocaína, de la recuperación de celulares, pero también es importante poder salir de la casa y salir tranquilo. Uh-huh. Por ejemplo, en el sector donde yo vivo, pues es como un poco complejo.
1: Ok.
4: Entonces, yo ya no, o sea, yo no saco bolso.
1: Pero la mayoría de mujeres sí. Ha optado por no sacar bolso.
5: No.
1: ¿Karina saca bolso? O sea, bolsito del... No, ¿cierto?
5: No.
1: Yo creo que no solamente les pasa a ustedes dos, sino... A muchas de las mujeres.
0: Claro, la gran mayoría, porque por ejemplo, es que ese raponazo de moto, eso es peligrosísimo.
5: No, además de que lo llevan a uno, qué horror.
0: Lo tumban. Y todo, no.
1: Por eso, pero esto como lo decimos, sigue pasando especialmente en las calles, o sea, el tema de seguridad, claro, hay incautaciones, hay capturas y demás, pero al final en las calles pues hace todavía mucha falta y el problema es que pueden agarrar a estos ladrones y el tema de que lo llevan...
4: Al
1: otro día están libres. Entonces también, o sea, es el tema, ese tema, y eso pasa aquí en Colombia. O sea, aquí en Colombia no pasa nada con estas personas. Delito menor, listo, escarcelado, y se fue otra vez para la casa y no pasa absolutamente nada. Ese es el gran problema de nuestro país. 7:44 a.m, Alexa, hablemos de este fin de semana, porque vienen dos fines de semana interesantes para el comercio en la ciudad de Pasto, especialmente para el comercio nocturno, ¿no?
4: Sí, mira, el día de mañana comienza una medida especial en nuestra ciudad, y es que la alcaldía amplía temporalmente el horario de funcionamiento de los bares, los gastrobares y otros establecimientos dedicados a la venta y consumo de bebidas. Esta medida pues está contemplada dentro del decreto 0155 de septiembre. ¿Y qué cambia en este decreto? ¿Cuál es como la novedad? Que este sábado 12 de septiembre los establecimientos pueden funcionar desde las 10 de la mañana hasta las 3 de la mañana del domingo 13, y esta misma medida pues volverá a aplicarse el sábado 19 de septiembre hasta las 3 de la madrugada del domingo 20 de septiembre. La administración nos ha explicado que esta decisión busca compensar al sector nocturno por las jornadas de ley seca y que la medida fue concertada con los representantes pues de los establecimientos. Pero aquí, Rolando, compañeros y oyentes, viene una cosa importante, y es que la ampliación del horario, precisamente ahorita que estábamos hablando de las medidas que necesita saber Fenalco y sobre los temas de seguridad, pues que esto también, estas medidas representan un reto para la administración en materia de seguridad y convivencia.
1: Bueno, ahí está. ¿Sabes de qué año? Desde 1969 se celebra Amor y Amistad en Colombia. Es el tercer sábado del mes de septiembre, y bueno, en esta ocasión sí es el tercero, ¿no?
5: Sí, no, es el 19.
0: Sí, el tercero.
1: Y ahí, no, sí, es el tercer sábado del mes de septiembre, se celebra desde 1969. ¿Y sabe por qué lo escogieron en ese mes de septiembre?
5: ¿Por qué?
0: No. Porque no había nada.
1: Porque no había nada. Porque claro, no habían festivos, no había nada. Entonces dijeron, ve, ese mes es como medio ahí como que...
5: como embolatado.
1: No hay celebraciones y el comercio de pronto para que se mueva un poquito más. Entonces, por eso escogieron y dijeron, no hagamos esa vaina de febrero, de lo de la celebración de qué,
0: San Valentín.
1: Sino que pasemos, hagámoslo en septiembre. Y así fue la cosa.
5: Son datos, hay que darlos.
1: Son datos ahí para sus amigos secretos. ¿Me iba a decir algo?
5: No, yo no.
1: Es que me está haciendo aquí señas, entonces...
5: No,
1: que me estaba quedan dos. No, pero yo pensé que me levantaste la mano.
5: No.
1: Yo pensé que me estaba levantando la mano.
5: No.
1: ¿Qué nos dicen los oyentes aquí a través del TikTok Live? Dice, yo vivo en Jerusalén y me toca sacar a mi perro a orinar y me toca salir sin billetera y sin celular. La percepción de la gente.
5: Sí, claro.
1: Dice porque hay mucho robo y ya robaron a un vecino. Entonces, claro, uno dice, uy, ya robaron al vecino.
5: No, pues, por acá me dicen lo siguiente. Dicen, una hora tropicana, ayer se metieron a robar al lado de la droguería Santiago. Dice, por acá, unos manes en moto y lo peor, con revólver. Lastimosamente le dispararon a la dueña del local y hasta el vigilante de carros. Dice, y la persona que cuida la calle. Dice, ¿quién hace algo? Nadie. Tan campantes las ratas que andan por ahí. Dice, prendió la moto y se fueron como si nada.
1: Así estamos.
0: Qué peligro.
1: Así estamos. Ahí está la percepción de la gente. Esos son los oyentes que nos escriben a través de WhatsApp o a través de nuestro TikTok Live. Gracias por escribirnos. Bueno, sí, hay mucho ladrón en esos sectores. Gracias a los oyentes que nos dejaron por aquí sus comentarios. Dice, en Pollo al Día, la señora que atiende... uy, qué delicado. O sea, salió herida la señora. Enseguida de Tigre la rebaja. Bueno,
5: sí, Sebastián, ahí viene porque creo que va a decir algo sobre la noticia. Pero pues.
1: Otro nos dice: en los colegios Santa Bárbara y la Ciudadela estaba la policía revisando a todo estudiante que llegaba. Bueno,
5: venga, pégase aquí.
1: Es importante que haga la labor también. A ver, Cevitas, ¿qué
6: estamos
1: nos vas
6: consultando
1: a decir?
6: Con policía ese tema. En efecto, es un hurto a mano armada que se registró el día de ayer en el Parque Santiago. Uh-huh. Es un local comercial, pues, de venta de carnes, puntualmente Pollo al Día. Llegan unos hombres armados, disparan en contra de una persona. Le disparan a uno de los usuarios también en una de esas piernas. Las dos personas están heridas, hoy siendo atendidas en un centro asistencial, y policía, por instrucción de presidencia, no ha dicho nada. Presidencia de la República les impidió a policía, a ejército, hablar, y pues por eso no sabemos nada. ¿Qué pasa? Si los capturaron, si no los capturaron. Absolutamente nada. Estamos justamente haciendo las...
1: Gracias, señor presidente.
5: Muchas gracias.
1: Gracias, señor presidente, porque claro, no tenemos más información porque pues no los dejan dar información.
5: Claro.
1: Así de sencillo. Nos toca con la información que pueda conseguir, lo que diga el vecino, lo que diga el testigo o lo que digan las cámaras. Así nos toca. Bueno, 7:49 en Tropicana.
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5: 7:49 minutos.
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5: 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En Tropicana son las
6: 8 de la mañana, un minuto.
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3: 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En Tropicana son las
0: 8 de la mañana, 8 minutos.
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0: 8 de la mañana, 13 minutos a esta hora.
5: Bueno.
0: Ah, bueno. Es el momento de los deportes porque, oiga, esto ayer hubo un revolú.
5: ¿El revolú de ayer?
0: Sí, eso fue un revolú porque es que Millonarios dice tenemos este jugador y cuando de un momento a otro dice Nacional, ¿sabe qué?
5: Yo tengo este.
0: Nosotros tenemos este y entonces, ¿y cómo les quedó el ojo?
5: ¿Y uno? Ah.
0: Y yo no, y Cristiano para la América, ¿para cuándo?
5: No, mire, le voy a ser muy sincero desde uno como hincha de...
0: Hágale, sea sincero.
5: Como hincha del Deportivo Pasto.
0: A ver.
5: Y muchos tal vez como hinchas de otros equipos que digamos de alguna forma... son equipos que no tienen presupuestos para conseguir jugadores como estos. Y uno como echa, o sea, uno diría, la palabra es envidia de la buena.
0: Sí, envidia, claro.
5: De la buena, claro.
0: Claro.
5: Qué genial uno poder decir, no, mire, traímos a este jugador, que claro, ya viene en una, porque ya tuvo su punto máximo, pues, cuando estuvo por fuera del país. Hablo caso de Cuadrado, caso de James. Pero vienen a terminar su carrera y son jugadores que perfectamente le pueden dar mucho todavía al fútbol colombiano. Y cuando hablo de mucho, quiero decir que es el llevar mucho público. Mire, cuando vino Quinterito aquí a Pasto, los niños estaban ahí detrás queriéndose una fotografía. Entonces, eso es lo que genera finalmente ese apasionamiento de parte de los niños que conocen a estos referentes del fútbol. Se imagina, Cari, se imagina, oyente de Tropicana, que venga Millonarios y que traiga Cuadrado, hombre, pues va a generar.
0: No, eso son lo que tú quieras.
5: La misma historia, viene Nacional y que venga con Cameron Rodríguez, hombre, ¿qué puede generar eso en el hincha? Obvio se va a llenar el estadio por ir a ver a estos referentes del fútbol, así de sencillo.
0: Así usted no sea hincha, usted quiere ir a ver, porque usted quiere estar ahí, quiere verlos, quiere conocerlo un poco más de cerca.
5: Así sean los que les gusta nada más ir por decir que está en el partido que está James.
0: Exactamente, solamente por
5: así
0: decir,
5: no te gusta el fútbol,
0: ya James.
5: Así vayas a grabarte con el celular nada más. A eso, sí. Pero lleva público.
0: Por ejemplo, lo que pasó cuando con Falcao, bueno, con Millonarios.
5: Ah, por eso.
0: Eso, cuando llegaron aquí a Pasto, afuera del hotel, eso había una mano de gente solamente por ver al Tigre.
5: Bueno, al final, dos noticias importantes. La primera, pues la que se dio, como lo dice Cari, en principio, porque esa se confirmó más temprano.
0: La de Cuadrado.
5: La de Cuadradito. La otra hasta el cierre de la noche y uno decía, ¿será que sí? Porque uno decía, no puedo decir que ya es desnacional hasta que no lo confirme el equipo.
0: Exactamente.
5: Pues bueno, mire, solidez y juego ofensivo será el aporte de Cuadrado en Millonarios. Comencemos con esa noticia. Juan Guillermo Cuadrado es nuevo jugador de Millonarios, experimentado jugador, tiene la oportunidad de aportar experiencia que logró en el exterior, donde se consolidó en diferentes equipos de Italia en los últimos años. Juan Guillermo Cuadrado llega a Millonarios, genera expectativa no solo por la trayectoria en el fútbol europeo, sino por el rendimiento que dejó en su más reciente experiencia en el Pisa, uh-huh. En el cual disputó su última temporada antes de regresar aquí a Colombia. Este antioqueño arriba al equipo embajador con 21 partidos con la camiseta del Pisa, en los que firmó una calificación promedio de 6,81, fue la calificación promedio en los partidos que tuvo con ese equipo, una cifra que refleja un desempeño constante y un nivel competitivo. Eso es importante para recalcar de este jugador. Más allá de su vocación ofensiva, el colombiano mostró un compromiso notable en la recuperación del balón. Sus números indican 1,4 recuperaciones por partido y un 1,0 quites por encuentro, la cifra que destaca su participación en la presión y en la contención defensiva. Cuadrado llega a Millonarios, al equipo de los Millonarios. Qué bien por Millonarios.
0: Bien.
5: Que se arma bien y, hombre, y trae jugadores bien referentes del fútbol colombiano que han hecho bien las cosas tanto en los equipos donde han estado como en la Selección Colombia. Caso mismo pasó con Atlético Nacional ayer durante... Eso fue como al mediodía empezó, o en la mañana empezó a hablarse del tema. Ya en la tardecita están diciendo, no, solamente falta esto de lo de Nacional, ya prácticamente está, pero hasta la noche ya el equipo Atlético Nacional confirmó la llegada del jugador colombiano James Rodríguez, que vestirá la camiseta del equipo de Atlético Nacional.
0: ¡Qué bien!
5: Mire, James Rodríguez continúa siendo uno de los nombres con mayor peso en el fútbol colombiano y su nombre toma más relevancia al ser fichado por Atlético Nacional, logrando contra todo pronóstico el regreso al país, que lo vio nacer como jugador de fútbol luego de 19 años en el exterior. En la mañana, Cari y oyentes, había una noticia que decía que posiblemente iba al fútbol italiano a segunda división.
0: Exactamente.
5: Pero todo
0: se cayó.
5: Todo se cayó.
0: Ya todo se derrumbó.
5: Exacto. Y el 10, el capitán de la Selección Colombia llega a Nacional con expectativas de tener continuidad, algo que no ha tenido en los últimos años, y llegar al fútbol colombiano le permite por lo menos ser considerado por encima de otros jugadores. Se decía que incluso podría ir al Medellín, que Juanfer Quintero le decía, ven, o sea, que lo quería llevar para el Independiente Medellín, pero no se dio con Medellín, se dio con Nacional. Pese a que su valor ha bajado en las últimas temporadas por bajo rendimiento en clubes, más cambios constantes de proyectos, James aterriza Nacional como uno de los más costosos. O sea, eso sí hay que decirlo.
0: ¿Sí?
5: Mire, de acuerdo con Transfermarkt, el 10 de Atlético Nacional está entre el top 5 de los jugadores más valiosos de la nómina verdolaga, con una cotización de 1,50 millones de euros. Billete.
0: Uf.
5: ¿Ya? James es el cuarto más costoso de Nacional.
0: Imagínese.
5: O sea, ahí está el dato, encabezado por Juan Manuel Rengifo, mediocampista ofensivo, sino que, pues claro, este mediocampista tiene 21 años. La edad ahí ya dice uno, no, pues claro, y es diferente por eso. Otro de los que está ahí es Cristian Arango, delantero, 31 años, y Elías Cabrera, mediocampista ofensivo de 23 años. Ellos están por encima de James. Y después ya viene el jugador James Rodríguez, volante de 35 años, con un valor de 1,50 millones de euros. Es lo que dice la data en este momento del tema James Rodríguez. Más de uno se está preguntando, ajá, bueno, ¿y James Rodríguez qué? ¿Con qué camiseta va a jugar en Nacional?
0: ¿Con cuál? ¿Con qué número?
5: El mediocampista en su nueva aventura, James, no podrá utilizar la número 10 en Atlético Nacional, dice el registro.
0: ¡Ah, caramba!
5: Ese dorsal lo tiene Edwin Cardona.
0: Ah, ya.
5: Que es referente en Atlético Nacional.
0: Entonces, ¿qué número le va a tocar?
5: Él es el que luce en este momento la camiseta número 10. Pues sí, es como muy maluco llegar a decir, ah, mire, es que usted ya no, ¿no?
0: No, es que llegó James, entonces pase, o sea, no va a ser el 10, sino que lo va a hacer, entonces no, sí.
5: Y es que de acuerdo con la reglamentación vigente, Cari, oyentes de Tropicana, el número no puede modificarse durante el desarrollo del campeonato. O sea, como ya se está desarrollando el campeonato, entonces no le puedes decir a Edwin Cardona, Edwin, qué pena, pero, o sea, en este campeonato...
0: Ya no.
5: No. O sea, no va a poder modificarse. James Rodríguez no va a poder, poder lucir la camiseta número 10.
0: ¿Y entonces qué número le va a tocar a Jamesito?
5: Dicen que, por ejemplo, con Banfield utilizó el 13 y el 8. Pero esos dos no están disponibles en Atlético Nacional tampoco. ¿Ya? El 8 le pertenece a Mateus Uribe y el 13 le pertenece a Nicolás Rodríguez. Misma norma, o sea, no se podría utilizar.
0: Ok.
5: Otro que identifica James es el 19. Ese número lo utilizó durante su etapa en el Porto y posteriormente en el Everton. Sin embargo, tampoco podrá recuperarlo dicen que en Nacional está registrado Juan Manuel Rengifo con ese número. Otro número en la segunda temporada.
0: No, pero ¿y entonces?
5: Estuvo en Real Madrid, James Rodríguez dicen que tuvo el 16, pero ese
0: sí,
5: número
0: tampoco.
5: William Tecillo tiene ese número.
0: Ay, no. Entonces, ¿qué? ¿El 21, el 20, el 30, 45, el 100?
5: Podría ser el 5 o el 11.
0: El 5 o el 11, listo.
5: Números disponibles en este momento. No es por lo que les acabo. No. Hay una norma que no permite cambiar los números de jugadores mientras está en proceso el campeonato. Y en este momento el campeonato ya está en proceso.
0: Claro, o sea, entonces, James llegó como a la mitad, digámoslo así.
5: Sí, exacto. Sí, a la mitad.
0: A la mitad.
5: Entonces, o el 5 o el 11 dicen que podría ser uno de los números. No sabemos.
0: Bueno.
5: La opción más. Podría ser el 5.
0: El 5. El 5 es número bonito.
5: Pero esperaremos.
0: Es un número chévere.
5: Esperaremos a ver cuál de los dos. Incluso aparece otra opción que podría ser el 55.
0: ¿Vio? Yo le dije.
5: El 55. Bueno, no sabemos con cuál vaya a jugar. La cosa es que va a jugar.
0: La cosa es que sigue moviéndose.
5: Y ojalá, pues más de uno lo tomó como chiste ayer, que ojalá no lo vayan a poner en la banca. Pues ay, no creo, ¿no?
0: No, pues yo tampoco. No, pues...
5: No creo. No,
0: pues, ya haría.
5: Más mucho. De uno hoy, Cari, está pensando en comprarse la camiseta de Atlético Nacional.
0: Yo le voy a decir una cosa. En estos momentos, el bendito, alias Bleds, me imagino que está próximo a sacar una canción con la llegada de James al Nacional, ya que este muchacho es re hincha del Nacional.
5: Vea, le voy a contar cuánto cuesta.
0: Yo, vea, ¿Sabe cuánto
5: cuesta la camiseta? Ya viene con el nombre James Rodríguez. O sea, si ya la puede comprar en este momento.
0: Yo tengo la de James Rodríguez, pero cuando James Rodríguez perteneció al Real Madrid.
5: Bueno. Es buena camiseta, chévere esa camiseta. Sí. Va a costar 399.950 pesos. Es la alternativa más costosa dentro de la colección masculina disponible actualmente. La que tenga el nombre, James Rodríguez.
0: Uy.
5: 399.950.
0: ¿Ah? Carambas.
5: Ahí le dejo el dato.
0: Es que es un billete largo. A mí me descuadra. A mí me escogieron una banana. Entonces no.
5: Y la de mujer también, 399.950. Y hay una versión que es más económica, pues también original.
0: Claro, la 1.1.
5: Pero digo, original, pero es una versión. Digamos, el material con la que la hacen es diferente. Que para hombre costaría 299.963 pesos. Y para mujer el mismo precio.
0: Uy, no, sigue siendo cara.
5: Ahí está. Camiseta es lo que se va a vender, Cari. Con el nombre de James.
0: Con James y con Cuadrado. Eso es. Haga de cuenta cuando nos sale el pancito caliente.
5: Ay, Dios mío.
0: Así, tal cual.
5: Bueno. Oyentes de Tropicana, pasemos a otro tema. Volvamos ahora sí a la realidad de una vez. Tema. De fútbol profesional colombiano. ¡Oiga! Porque tendremos fútbol profesional colombiano durante todo este fin de semana. Hoy arrancan los partidos, aunque hay que recordar que ayer hubo un partido que se jugó de la fecha número 5 y fue el de Millonarios frente a Deportivo Cali. El partido quedó 1-1.
0: Iba ganando el Deportivo Cali,
5: visitando al Millonarios, imagínate.
0: Y se dejó empatar y un jugador como que salió mal de la cancha, como que tenía...
5: ¿Taquicardia o qué?
0: Sí,
5: ¿o qué?
0: No, te lo juro. Salió en ambulancia y toda la cosa porque tuvo como que una alerta al corazón.
5: Uy, qué peligroso. Sí. Bueno, 1-1 quedó ese partido. Hay jornada completa de la Liga Colombiana. ¿Qué me va a decir?
0: No, que ahora le completo la información este jugador que salió en camilla y toda la cosa.
5: Jornada de fútbol colombiano rápidamente. Jaguares enfrenta a Fortaleza. Ese partido a las 6:15 de la tarde el día de hoy. Hoy también a las 8:30 de la noche tendremos Santa Fe frente a Tolima. El día de mañana Internacional de Bogotá recibe a Llanero sobre las 4:05 de la tarde. Mañana también a las 6:10 Boyacá Chicó recibirá al DIM, al Deportivo Independiente Medellín. Alianza por su parte a las 8:20 de la noche de mañana enfrentará al Junior de Barranquilla. Ya el domingo Deportivo Pereira frente a Bucaramanga. Nacional se estará enfrentando a Águilas Doradas a las 4:05 de la tarde. A las 6:10 de la tarde, Once Caldas recibe al Deportivo Cali. Y el día domingo, en el cierre de la noche, Cúcuta Deportivo frente a los Millonarios. El partido del Pasto, cerrar la fecha, será el día lunes. A las 8 de la noche estará visitando al América de Cali. Está bueno ese partido también.
0: ¡Ay, caramba!
5: Al líder.
0: Porque el líder es bello, el líder es bueno, ¿no?
5: Nada más y nada menos que al líder, sí. Y porque el líder es bello, el líder es bueno, y es el América de Cali, estará enfrentándose al casi último de la tabla de posiciones, que es el Deportivo Cali.
0: Imagínese.
5: O sea, el líder contra el número uno frente al 19. Es el Deportivo Pasto. América hoy tiene 20 puntos, Pasto tiene 2. Así están los numeritos.
0: No,
5: América tiene 20. Con los mismos partidos jugados y el Pasto tiene 2.
0: Toca, ¿sí, no?
5: Sí, yo creo que sí.
0: Así, porque pues, ¿qué más?
5: ¡Ay, Dios mío!
0: Son datos y hay que darlas.
5: Cari, pasemos a... ayer tuvimos partido de las chicas, ¿no?
0: Sí, ayer las muchachas empataron.
5: No pudieron, ¿no?
0: No, quedó 0-0. Quedó 0-0 contra Portugal. Le quiero comentar que la tabla quedó de la siguiente forma. La tabla de posiciones quedó de la siguiente forma. Porque sé, por aquí se me perdió.
5: Después de dos fechas jugadas y Colombia un partido ganado y uno empatado.
0: El de Costa Rica 3-1. Uh-huh. Y el de Portugal, pues quedó 0-0. Uh-huh. República de Corea, uh-huh, quedó, está en primer lugar. Uh-huh. Nuestras colombianas van en segunda posición. Portugal va en tercera posición, uh-huh, y Costa Rica va de último con cuarto.
5: Cuatro.
0: Ahí está, así que pues estoy mirando a ver para cuándo será el próximo partido de las muchachas, pero no me arroja para cuándo será el próximo partido de ellas.
5: A esta hora hay partiditos, si de pronto están desocupados para
0: no, y también hay Vuelta a España todavía.
5: Sí, claro, hay Vuelta a España, pero hay partidos de selección femeninas. A esta hora de este Mundial Sub-20 que se está llevando a cabo, tampoco se ve por ahí Colombia. El domingo 13 tiene partido. Domingo 13 a las 11 de la mañana frente a la a Corea del Norte. 11 de la mañana, este domingo es el partido de la Selección Colombia, para que vayan de una vez chuleando ahí, teniéndolo.
0: Se vaya preparando
5: para ver ese partido de las chicas que, como les decimos, continúan en este Mundial Femenino Sub-20. A esta hora hay partido de la Selección de Fútbol de Tanzania frente a Canadá. Va ganando Canadá 1-0. Para que también lo tengan en cuenta, y si quieren verlo, por ahí seguramente hay transmisión de estos encuentros. 8:28 minutos antes de ir despidiendo Deportes, Cari.
0: ¿Qué más vamos a hablar?
5: A esta hora se corre ya la etapa número 20. La etapa número 19.
0: Sí.
5: Ayer, en contrarreloj, ganó Stefan Kung. Fue el ganador de la etapa contrarreloj el día de ayer. En esa fracción dominó, al parecer, durante la fracción de 32,1 kilómetros. Eso es lo que se sabe hasta el momento, y a esta hora se corre una etapa más. Estamos a 67,0 kilómetros de llegada de la etapa del día de hoy. Espera un segundito, Cari. Voy a decirle, la clasificación general de la vuelta sigue siendo el ganador en este momento. Es Henry, ¿sí?, Mas, sigue liderando. Ese señor Primoz Roglic está ahí cerquita a 1:37 nada más. Y el colombiano Carol Tejada, ayer con lo de la contrarreloj, se metió nuevamente al top 10.
0: Vea, pues.
5: Pero está a 9:57 del líder.
0: Aunque uno dice 9 es muy poquito, pero para ellos no, es una ventaja abismal.
5: Una ventaja brava.
0: Yo tengo una pregunta, ¿cuántos días le faltan a esta Vuelta a España?
5: Este fin de semana
0: o sea,
5: termina.
0: El domingo.
5: El domingo irá terminando, sí.
0: Ah, bueno, está bien.
5: La Vuelta a España, sí.
0: Sí, sí, yo creo, pues, sí, yo, sí. No, yo le creo a usted, es el que se más sabe, sí, de deportes aquí en...
5: No, pero uno no se las sabe todas, pero alguien nos puede corregir, pero sí, ya va en la recta final. Yo digo que ya es muy difícil. Sí, el domingo cierra, el domingo 13 de septiembre, con la última etapa que finaliza en Granada. Pero recordemos que siempre esa última etapa ya es como de... O sea, todo se define entre hoy, viernes y mañana.
0: O sea que...
5: Entre hoy, viernes y mañana. Ya el domingo es de paseíto.
0: Como un paisaje.
5: Es como un paisajecito, nada más.
0: Está bien.
5: Ya no pasaría absolutamente nada. Entre hoy y mañana. Entonces ahí el único, yo digo, que le puede hacer algo es el señor Primoz Roglic, que está ahí a 1:00 o 1:00, 1:37 del líder, que en este momento, como le digo, es Enric Mas. Es bien difícil ese. Enric Mas. Que es el que va liderando. 8:31 en Tropicana.
4: 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Son las
0: 8:31.
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8: Ahora sí, vámonos con los palos. 8:31. Gracias, de verdad.
5: Yo que quería que diera los nombres del top 10 de la Vuelta a España.
8: Claro. Por eso me voy, por eso me ausento en esos minutos.
5: Esos nombres son bellos, padre. No, bellos.
0: Y los nuevos nombres que entraron a la Champions son bellos.
8: Son impresionantes.
5: Bellos.
8: Por ahí los estuve repasando.
0: ¿Y cómo le fue?
8: Bayer. Ya sé decir Bayer. Ya sé decir Lens. Ya sé decir bueno, Manchester mijo. United.
5: Uy.
8: Entonces, estoy repasando. Hay unos que no conozco todavía. Pero cuando ya los pronuncie, que eso va a ser en el 2032.
5: Ya entran otros equipos a jugar la Champions.
8: Eso, en el 2032 ya vuelvo a los deportes.
9: Bueno, gracias. Bueno, mijo, siquiera.
5: Vámonos con los palos a esta hora aquí en Tropicana, la más bacana. A ver qué nos dicen los oyentes. Viernes, fin de semana, último día de palos en esta semana.
0: Ahí está.
10: Hola, Tropicana, la más bacana. Tengan todos ustedes muy buenos días. Cordial saludo. Queremos darle palo garrote esta mañana al presidente, que por orden de él ya no se puede saber qué es lo que pasa con los delincuentes. Ordenó a la policía y al ejército a que se queden callados. Algo está tapando. Y palo del bueno para Millitos, que trajo a Cuadrado. Y próximamente, posiblemente, se nos venga Falcao. Palo del bueno, para el mejor. Solo Millos, loca.
0: Pero ¿y por qué nos dice locas?
5: ¿Qué nos dice locas, amigo? ¿De dónde sacaste la noticia de lo de Falcao?
0: Yo no sé.
5: ¿De dónde sacaste lo de Falcao?
8: Está hilando delgado ya.
0: No, pues si está muy bien. Esa ya viene Cristiano para la América de Cali. 8:33
5: minutos. En el 2050.
0: 8:33, sigamos a estar con más palos.
11: Hola, Tropicana, la más bacana, bacanísima. Feliz y bendecido viernes para ustedes. Mi palo de hoy para Tránsito, que está dizque pintando vías y haciendo mantenimiento a vías en las noches, pero con total descontrol, no hay una buena planificación. ¿Y cuándo van a arreglar los huecos?
0: El hueco.
11: Palo, Tropicana.
5: Según la información de los huecos, para noviembre, entre octubre y noviembre, decía Sebas.
0: Sí, eso dijo.
5: Que eso habían dicho las autoridades.
0: Toca esperar. 8:34.
12: Tropicana, muy buenos días.
5: Buenos días.
12: Palo duro para el día de hoy es, pero lo más duro que puede hacer, ¿qué será que está pasando con la gente del tránsito? Que en las partes que están dando vía, tienen que estar dos personas con los celulares y conversa y muertos de risa. Y entre los dos, pues, en una calle, falta es que se abracen y se cojan de la mano. Tropicana, la más bacana.
8: A mí me pasó y lo evidencié el día de ayer. No, yo lo evidencié.
5: Ya, Gary, déjalo ser.
8: Déjeme, ay no. Bueno, entonces voy a seguir hablando así.
5: Bueno, ¿y qué le pasó?
8: A mí me pasó el día de ayer por aquí por... ¿Qué vía es esta la que sube acá?
5: La 21.
8: La 21, por la 21.
5: Por la 21.
8: En pleno separador, habían dos agentes detrás.

0: lado, lo más normal es que usted, pues...
1: O sea, ¿se estaban chateando el uno al otro o qué?
0: No, estaban hablando, ¿no? Porque, Y después ya como quedaban vía y seguían como ahí en su charla.
1: Pues. Pero mi pregunta... O sea, no, pero espérate, no pueden charlar, entonces la gente no puede hablar entre compañeros. No, es que estoy diciendo porque es que me parece, entonces ya tienen que quedarse mudos ahí.
0: Claro, no.
1: Y con el pito en la boca.
0: No, pues tienen que hablar. Por eso le digo, si te ponen un compañero, pues tienes que hablar.
1: Hablar.
0: Una cosa es esa y otra cosa es estar chateando.
1: Si el compañero te dice algo que te haga reír, pues te ríes. O sea, yo, pues no sé, ¿no? El tal es que están haciendo su trabajo.
2: Por ejemplo, yo ayer me los encontré cuando fui a comprar empanaditas y estaba un combo grandísimo del tránsito allá comiendo empanadas en horas de la tarde. Y yo veía el tránsito.
1: ¿Pero y ellos no les da hambre así como le da hambre a Karina o qué?
2: Pues, ¿pero no es horario laboral?
1: ¿Usted estaba comiendo ayer en horario...?
2: No, yo... No.
0: A mí se me hace que Rolando va a hacer tránsito.
1: No, es que... Ahorita hace un momentito. Venga, Karina está de turno... De 6 a 10 de la mañana y Geseta también. Y hace un momentico estaban comiendo una empanada aquí.
2: Ajá. Sí, aquí.
1: Entonces mi pregunta, ¿y no es horario laboral también? Es una pregunta, nada más suelta.
2: Yo ayer, por ejemplo, cuando fui a comprar la empanada,
1: hoy.
2: Yo no estaba en horario laboral.
1: No,
2: estaba
1: pero pues, por eso te digo.
2: En una pausa activa con la mandíbula.
1: Pues por eso te digo, pueden haber estado en una pausa activa.
2: Bueno, o sea, yo no sé.
1: Pues yo no estoy defendiéndolo, simplemente estoy diciendo.
2: Todo lo está defendiendo, está bien. 8:37, yo no diré nada para no agravar la situación. Sí.
3: Rupicana, la más bacana, buenos días.
2: Buenos días.
3: Para darle un palo bueno, a mi Atlético Nacional.
2: Uy,
3: ahora que se cuiden, Millonarios América. Junior. Que se cuiden los equipos.
0: Dormía con la camiseta.
3: Llegó el mejor jugador. Y pa' mi cachitún, vamos con esas mezclas hoy día. Tropicana, la más bacana. Buenos días.
0: Yo no mezclo, vuelvo.
1: Sigamos con más palos
2: ahí,
1: aquí.
2: Ahí está el otro palo.
4: Hola, señores de Tropicana. Buenos días, la más bacana. Deseándoles un feliz y bendecido día.
0: Gracias, señora.
4: Mi palo para hoy es para nuestro querido señor presidente, que yo creo que salimos de Guatemala y entramos a Guatepeor. Es por lo que dio... para el permiso para armas. Eso es una guerra disimulada. Desgraciadamente es una guerra disimulada y una matanza disimulada. Palo para este presidente que sinceramente es como dijo nuestro Señor Jesucristo en la cruz. Perdónalo porque no sabe lo que hace.
1: Bueno, señora.
2: Listo, gracias. Está bien, muchas gracias.
1: Sigamos con más palos aquí.
2: ¿Vamos con más palos?
1: Sí, claro, por otra estaba haciendo de que...
2: Bueno,
1: porque la compañera no, entonces no.
2: Ahí
1: no.
2: Está. A ver.
5: De que Falcao y James vienen al fútbol profesional colombiano. Lo mismo de siempre, solamente vienen a cobrar platica y nada más.
2: Ahí.
5: Ya han habido antecedentes con jugadores que han sido top, vienen a terminar su carrera, pero no vienen a aportarle nada al fútbol profesional colombiano, solamente a cobrar el chequecito y es Tropicana, lo más bacán.
2: Se lo llevó el bus.
0: Sí.
1: Bueno, y mire que hay un periodista que ustedes conocen muy bien, dijo que no le gustó para nada y que a él no le parecía.
2: Ya, a ese que
1: habla así, entonces
2: sí,
1: dijo
2: sí,
1: que el que
2: está hablando.
1: Dijo que no,
0: la
1: que
0: localidad
1: no,
0: de Kenny.
1: No,
0: ah, no me dejan ser. Aquí no me dejan ser.
1: Sino que el periodista deportivo dijo que los fichajes, por ejemplo, que ya había una experiencia lo de Radamel Falcao y que no, pues. O sea, que claro, sí vendió camiseta y todo, pero que no más eso y que, digamos, en tema futbolístico no es que haya sido pues la gran cosa.
0: Claro.
1: Bueno.
0: No se vio a ver.
1: No sé.
0: Y lo lesionaron, ¿no? De la cara.
1: Ah, pasó lesionado, muchas veces lesionado también, sí. Falcao, ¿no?
2: Bueno, 8:39.
6: Tropicana, la más bacana. Hola para ustedes. Trátenlo en serio, al cachetón. No lo remeden. Tropicana, la más bacana.
2: Es que trate de decir el cachetón y le dice cachetón él.
0: Porque no, a mí no me afecta que me digan cachetón.
1: Tranquilo, tío, no se preocupe.
0: Sí, gracias.
1: No se preocupe, aquí lo cuidamos.
2: Gracias, de verdad. Sigamos ahora con más palos aquí. Otro, ahí está.
7: Tropicana, buenos días.
2: Buenos días.
7: Palo para ustedes. No dejen escuchar los palos. Se llevan naple y hable y hable de cosas de lo que les pasó y todo. Y palo para ustedes. Caráspita. Carapita. La Quintana, la más bacana.
2: Pero ahí están saliendo todos los palos.
1: ¿De qué nos pasó? ¿Qué nos pasó?
2: No, yo no,
0: yo
2: sé.
0: No sé.
2: Yo no sé de qué está hablando. No,
1: vámonos los locos. Sí.
8: Buenos días, Tropicana, la más bacana.

0: palo nuevamente es para la policía. Hace días mandé un palo sobre unos tipos que están fumando vicio ahí en Santiago, venden vicio y atracan gente, están robando a la gente. Y los tipos siguen ahí como si nada, la policía pasa y no pasa nada. Los tipos siguen ahí, meten las motos ahí dentro del parque, ahí al lado del paradero de buses y nadie hace nada. La policía pasa muchas veces por ahí y no les hacen nada, parece que les tuvieran miedo.
1: Y eso es zona céntrica, ¿no? De la ciudad. Sí. Muy concurrida, además, señores de la policía.
2: Ojo con eso.
1: Santiago, sector de Santiago, atención.
3: Tropican a la más bacana para darle palo y respaldo a esos del tránsito que nos han aprovechado. Donde hay motos parqueadas, ahí llegan, que den vueltas, que se vengan acá para Lorenzo, sector, la cuadra donde tapizan los carros, todo eso. ¡Palú! Que suban a Lorenzo.
2: ¡Palú! Él dice así. ¡Palú! ¡Nos fuimos!
1: Nos fuimos. Ya venimos con la segunda tanda.
2: Sí.
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2: 8:41 minutos.
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0: Al regreso en Tropicana, espere.
1: Así es, al regreso, ¿qué tenemos, Rolando?
2: Al regreso, oiga, preocupante, Lidiana advierte sobre el fortalecimiento del fenómeno del Niño. Va a estar terrible la cosa. Hay ya cifras récord de varios municipios. Ya les contamos eso en un momentico y hablaremos, para que estén muy atentos, hablaremos de, porque ayer se conmemoró un mes ya, después de lo que sucedió en la capital del Valle del Cauca y toda la región del Chocó y también el eje cafetero, sobre lo que sucedió hace un mes, pues, del terremoto. Hablaremos un poquitico de eso aquí en Tropicana, así que muy atentos. Eso en instantes.
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4: 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En Tropicana son las
5: 9 de la mañana, un minuto.
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0: Y siendo las 9 de la mañana, 13 minutos, ahora sí nos fuimos con informaciones. Ahora, ¿cuál es la primera, Rolando?
4: La primera, mucha atención porque hay preocupación y esto es para que le pongamos mucha atención, que a veces como que nos confiamos mucho. El IDAN está advirtiendo sobre el fortalecimiento del fenómeno del Niño con un calor récord en varios municipios. El reporte oficial confirma máximo de calor en 48 municipios del país, al tiempo que advirtió sobre variaciones drásticas en las lluvias e incrementos en los riesgos de incendios. O sea, en algunas partes lluvias, en otras riesgos de incendios, en otras máximos de calor. Pues mucha atención porque el país está viviendo una temporada la más caliente de la historia, con máximos históricos en 48 municipios, de acuerdo con los datos recolectados por el IDEAM para el mes de agosto de 2026. A pesar de las temperaturas, los acumulados de precipitaciones también fueron un factor importante en el clima en Colombia, o sea, precipitaciones también. Uh-huh. Por eso digo, en unas partes llueve, en otras partes mucho calor. El IDEAN indica que los departamentos de Cesar, Risaralda y Norte de Santander fueron los que más registraron temperaturas altas, pero que en un total fueron 17 departamentos los que tuvieron registros elevados y en algunos casos superando máximos históricos. Los valores más altos se registraron en Cesar, donde las estaciones de Pailitas y Valledupar alcanzaron temperaturas, le voy a decir el número.
0: A ver.
4: De 42,9 grados centígrados.
0: No, pero ¿qué es eso, ole?
4: Es histórico.
5: Demasiado.
0: No.
4: Por su parte, en cuanto a precipitaciones, 13 municipios de 9 departamentos registraron acumulados de lluvias con niveles significativos para los expertos. La incidencia de las ondas tropicales que ingresan por el Caribe favoreció la ocurrencia de lluvias en diferentes zonas del país. Pero, ¿cuál es la relación? Y hay otras cifras mejor y datos alarmantes que indican que el fenómeno del Niño se sigue fortaleciendo. Podrían presentarse su punto más afín o álgido a finales de este mes. O sea, hablamos de a finales de este mes de septiembre y además podría extenderse hasta febrero de 2027.
0: ¡Ay, no!
4: El sistema acoplado, pues dice, océano-atmósfera, continúa en desarrollo y fortalecido, con un elevado contenido de calor superficial, subsuperficial, y una respuesta atmosférica cada vez más acoplada al calentamiento oceánico, debido al impacto del fenómeno y otros factores en el país. Mucha atención, oyentes de Tropicana. Hay seguimiento permanente en las condiciones de hidrometeorología del país. Y pues a esto sí hay que ponerle atención. Recordemos que hay varios municipios o ciudades que al día de hoy tienen racionamiento, ¿no?
0: Sí, señor.
4: Podríamos estar sufriendo de esto. Recordemos que hay... creo que la semana pasada hablamos sobre los incrementos en la facturita de energía, y esto se va a castigar. O sea, si hay incrementos de más del 10% en su factura de energía, se va a castigar. Si pasa lo contrario, o sea, si usted ahorra, se le va a dar unos beneficios. Entonces, y todo esto que estamos hablando es por lo que está ocurriendo, o sea, porque hay calentamiento por estos días y vienen los meses tal vez más difíciles. Finales de septiembre, después octubre, noviembre, diciembre, enero y hasta febrero podría sentirse esto.
0: Muy duro.
4: Es difícil.
3: Segunda.
0: Muchachos, en la segunda les quiero contar que esto apenas comienza. El alcalde Eder asegura que reconstruir Cali va a tomar al menos 4 años.
4: Se había hablado de 3 años, ¿no? Sí. Hace unos días se había hablado de 3 años del tema de la reconstrucción, pero parece que se podría tardar más, pues debido a la magnitud de lo de lo que ocurrió.
0: Así es, dice que al cumplirse un mes del terremoto que afectó a Cali y otras zonas del país, el alcalde Alejandro Eder aseguró que la ciudad apenas comienza un proceso de recuperación que podría extenderse durante varios años. Dice él, esto apenas comienza y llevamos un mes, pero de 4 años, y 4 años es la versión más corta de reconstrucción, hablando con ingenieros y personas pues, profesionales, afirmó el mandatario durante una entrevista. Eder señaló que el desafío va más allá de reparar viviendas, edificios e infraestructura. Según explicó, muchas familias perdieron sus hogares, empleos, ahorros e incluso seres queridos como consecuencia de la emergencia. Abro comillas, aquí hay que reconstruir vidas, que no solo es reconstruir a Cali, hay que reconstruir el alma también, expresó. Para avanzar en ese proceso, la alcaldía de Cali decidió mantener activo el puesto de mando unificado. Mecanismo que durante la emergencia ha permitido articular el trabajo de entidades públicas, sector privado, cajas de compensación y otras organizaciones. De acuerdo con el alcalde, los próximos años estarán enfocados en recuperar la infraestructura afectada y acompañar a las familias damnificadas en la reconstrucción de sus proyectos de vida.
4: Eso también es importante. O sea, el tema psicológico, mucha gente quedó marcada por esto. Hablábamos aquí internamente con los compañeros, decíamos que hay gente que no, digamos, no todavía les costaba ir al trabajo durante estos días, o sea, no como que no, claro. Sé, o sea, mentalmente la cosa es bien, o sea, tenaz, y tiene que manejarse también eso, porque es un problema de salud al final, el tema, o sea, mental que está ocurriendo.
0: Yo se las estaba diciendo a ustedes aquí internamente, que es el caso de mi familia, el caso de mis papás, que ya no les gusta estar en el apartamento. Por ejemplo, ayer que se conmemoró el mes de lo que pasó desde el terremoto, me dijeron, nos vamos a ir desde las 6 de la mañana, y efectivamente estuvieron todo el día en la calle hasta las 8 de la noche. Me dijeron, no queríamos estar en el apartamento.
4: Imagínate. Así le pasa. Y así, esa es una de las historias, o de las tantas historias, de lo que puede estar ocurriendo tanto a la gente del Valle del Cauca como la gente de pues que salieron muy afectados, el Eje Cafetero, Chocó. 9:19. Vámonos con la tercera.
3: Tercera.
4: En esa tercera, GZ, hay historias, y vamos a hablar de eso porque, como les dijimos, ayer fue un mes después, se habló mucho del tema en medios de comunicación, en video y demás. Conozcamos algo de eso, GZ.
5: Vamos a conocer, porque el día de ayer se vio Ana María Saavedra, sobreviviente del terremoto que sacudió a Cali el pasado 10 de agosto, recibió un homenaje por parte de la alcaldía de la ciudad. Recordemos que...
4: Ella es una de las gemelas, ¿no?
5: Ella es una de las gemelas.
4: Trillizas.
5: La joven, recordemos, perdió a sus padres, a sus dos hermanas, a un tío durante esta tragedia.
0: Y la mascota también.
5: Sí, además que su hogar quedó totalmente destruido. En medio de la conmemoración de Ana María, reapareció públicamente en silla de ruedas para rendir homenaje a sus seres queridos y mantener viva la memoria de quienes hicieron parte de su vida. Esta imagen, pues obviamente, causa dolor en las personas, porque pues después de haber perdido... Es una de las historias más impactantes, ¿no? Después de ser una trilliza y haber perdido sus hermanas y ir a esa conmemoración, en la imagen se ve... la cara de Ana María, o sea, se le ve una cara de tristeza profunda, que uno dice, Dios mío. O sea, esta es una de tantas historias, porque a través de los comentarios, uh-huh, la gente dice, bueno, es una historia, pero muchas personas perdieron a sus seres queridos, uh-huh, muchas personas perdieron su hogar, y vamos a conocer inclusive una de las historias en particular que nos cuenta Jorge Isaac Tobón. Recuerda lo que vivió y las huellas que dejó ese terremoto el pasado 10 de agosto. Escuchemos la entrevista.
4: Esta entrevista la hicieron nuestros compañeros de Tropicana Cali el día de ayer, y de verdad, o sea, conmueve tanto, y es una de las tantas...
5: De Ana María... O sea, se le ve una cara de tristeza profunda, que uno dice, Dios mío. O sea, esta es una de tantas historias, porque a través de los comentarios, uh-huh, la gente dice, bueno, es una historia, pero muchas personas perdieron a sus seres queridos, uh-huh, muchas personas perdieron su hogar. Y vamos a conocer inclusive una de las historias en particular que nos cuenta Jorge Isaac Tobón. Recuerda lo que vivió y las huellas que dejó ese terremoto el pasado 10 de agosto. Escuchemos la entrevista.
4: Esta entrevista la hicieron nuestros compañeros de Tropicana Cali el día de ayer y de verdad, o sea, conmueve tanto y es una de las tantas ayer y de verdad, o sea, conmueve tanto y es una de las tantas de ayer y de verdad, o sea, conmueve tanto y es una de las tantas.

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1: 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Son las
2: 9 de la mañana, 28 minutos.
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2: Pero por su pollo. Pero por su pollo. Vamos de una vez con la segunda, siendo las 9:28 minutos. Ahora sí, 319-580-7706. Ahí se fue el primero.
6: Buenos días, Tropicana, para dar palo a la alcaldía. Porque está bien que arreglen la avenida del río. Sí. Pero ese poco de carros que están en la calle 12. La que subiendo para el Pilar, todos esos locales tapados la mitad de la vía, ¿cómo es posible eso? Palo para la alcaldía.
2: Es que él
7: tiene razón, porque te tapan una vía que es súper importante, entonces hay unas vías alternas.
2: Así
7: y,
2: es.
7: Y esas vías alternas están ocupadas por vehículos que tienen las personas que tienen sus negocios en esa parte. Entonces, un llamado al tránsito. Pero hay que ponerle atención a eso.
2: Sí, por favor, sigamos.
8: Hola, Tropicana, la más bacana, buenos días. Para darle palo del bueno al cachetón, que se está esforzando por aprender los nombres de los equipos de la Champions. Buena por esa, cachetón.
7: Gracias, de verdad.
2: Ese era tu tío, ¿cierto?
7: Sí.
2: De razón.
7: Él lo puso a
2: claro, practicar. No, es que él estaba pagando, es que por Neki, que envíe ese mensaje, que lo apoyen a él, que
9: por
2: le
9: lo
2: está,
9: menos,
2: él está pagando.
9: Bueno. Me aprendí uno.
2: A ver, ¿cuál?
9: Slovan Bratislava.
7: Va bien, ¿no? El muchacho está volando.
2: Vea, quien no lo escuchan en Bogotá, porque los se lo llenan allá para el programa deportivo.
9: Sí. ¿No? Ahí vamos.
7: Va que ya salió uno de ahí, entonces de pronto lo pueden estar metiendo.
2: Exactamente,
7: ahí.
2: Exactamente, claro, de 30.
10: Sí. Tropicana, la más bacana, muy buenos días.
9: Buenos días.
10: Un palo del malo, remalo, siempre será para el alcalde. Ay, no Dios. Pudo con desalojar la 16, con 23, con 24. Y esta ciudad cada día más llena de huecos, pura farandulería nomás y nada de nada. Palo del malo.
2: Oiga, sí.
7: No me pudo hacer nada con eso, ¿no? Del centro.
2: No, eso está imposible. Es una novela de nunca acabar. 9:30.
11: Hola, amigos Tropicana, buenos días. Para darle palo a la policía, que los que hacen esos operativos que todo lado paran a pedir número de cédula, no me parece, es una recocha más, porque paran más que toda la gente que la ven bien. Pero los chirretes los dejan que pasen nomás, porque como que les da miedo que los atraquen. Por eso es que se encierran desde temprano, cierran las vías para esconderse allá adentro, que no les vaya a pasar nada. Palo para la policía por esos operativos chimbos que hacen.
7: Pero yo digo algo ahí. Puede haber gente que aparente ser y vaya a ver y son las joyas.
2: Bueno, eso sí.
7: O sea, usted no puede decir, este por la pinta que tiene.
9: No.
7: Es esto. No, ahí yo creo que estás equivocado.
9: Sí.
7: Hay que revisarlos a todos.
2: A todos.
7: Al que parezca y al que no parezca.
2: A todos por igual.
7: Sí.
2: 9:31 minutos.
12: Buenos días. Palo, recontrapalo al cuadrante de Chapal una vez más. Y mil veces toca repetirles que retiren esos migrantes de ahí del sector del Gimnasio Imperio. Mucho vicio, mucho atraco, mucho ladrón. Palo, ese cuadrante que no hace nada.
2: Ahí está.
7: Pero le están dando la información. ¿Dónde? ¿En qué parte? ¿Dónde está el problema? Ahí está, a ver si la gente, la policía escucha también la emisora. Entonces, señores, ahí les están dando el dato.
2: Así es.
13: Tropicana, buenos días. Para dar palo al vehículo de placas SBS 305, número de orden 1625, que en el día de hoy abordó una señora en el barrio de Chapal y la dejó en el barrio Hospital Infantil, perdón.

0: y le metió un billete falso.
1: Ay, no.
0: Automáticamente ya se la dirigió a la señora que vaya a hacer la respectiva denuncia.
1: Pero porque son así, ole.
2: El problema es cómo uno comprueba que le pasaron un billete falso.
1: Bueno, es así.
2: Claro. Sí. ¿Cómo le compruebas que fuiste tú?
1: Ahí está complicado. Lo único es que. Sí. 9:32.
3: Buen día, señores de Tropicana, mucho gusto saludarlos.
2: Igual
3: el palo de hoy es para esas bandas de estafadores, para que, sobre todo, es una advertencia para que nos cuidemos de esos casos de que envían. A mí me enviaron un comparendo de otra ciudad y uno que tiene su vehículo, sea carro o sea moto, se preocupa y lo pueden estar estafando. Pilas con eso. Tropicana, la más bacana.
2: Si le envían vainas de multa, alguna cosa que tenga un link,
1: oye, desconfíen.
2: Ingrese aquí para conocer. No confíen en esa vaina. No se confíen, oyentes de Tropicana. No se confíen.
1: Ojo con eso.
4: Palo para el alcalde que manda a pintar los huecos. No los arregla primero. Inservible.
2: A ver.
1: Manda a pintar los huecos.
2: Sí, pero yo no he visto los huecos pintados.
1: Pues como varios dicen que están demarcando y colocan la demarcación encima del hueco.
2: No, pero pues no he visto los huecos todavía. Nosotros sí fuimos a pintarlos vez.
1: Uy, sí.
2: Pero los pintamos, o sea, le hicimos el circulito.
1: ¿Cómo para marcarlos?
2: Para marcarlos.
1: Exactamente, 9:34 minutos.
5: Hola, Tropicana, buenos días. Palo para el tránsito. Que despeje la carrera décima de las dunas y la calle 12B del Pilar, que están, parecen parqueaderos, no parecen vías alternas. Palo.
2: Misma denuncia, ¿no? Del mismo sector, de lo que está ocurriendo ahí en ese, en esa parte, por lo de la cuarta, pues, que están haciéndole el arreglo.
1: Así es, vamos con más palos.
6: Palo para el señor que habla de los operativos que hace la policía, para que sepa que por esos operativos han caído muchas personas que tienen antecedentes y andaban libres en la calle. Palo.
2: Bueno, palo para esas personas. Las 9 de la mañana, 34 minutos, casi se nos va terminando la semana, Carilla.
1: Así es.
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0: Hay una noticia, y es que ayer, jueves 10 de septiembre, ¿te acuerdas que aquí tuvimos a Claudia López?
1: Ah, sí.
2: Sí.
1: La que decía, no, la alcaldesa de Bogotá.
2: La ex alcaldesa de Bogotá.
0: Ella volvió al centro del debate político. Tras compartir imágenes de un encuentro que tuvo. ¿Saben con quién se reunió?
3: Doña Claudia.
0: Con el presidente, el expresidente Gustavo Petro.
1: Exactamente.
0: Ay. ¿Quién fue crítica? Ella. Fue crítica, súper crítica en su campaña del pacto crítica. Histórico.
2: Pero demasiado.
0: Aseguró que ahora busca impulsar una nueva alianza entre sectores progresistas. Y por eso se reunió con Gustavo Petro.
1: Ah, sí, por eso nomás.
0: Que, imagínate, del odio al amor.
2: No.
0: ¿Ah?
2: Pero así es la política.
1: Porque sigue moviéndose.
2: Igual.
0: La política. La política es cosa seria.
2: Sí, en temas de política, usted hace lo que le conviene.
4: Bueno.
0: Entonces, oigan, noticia 2 antes de irnos. Estados Unidos.
1: ¿Qué dijo?
0: Le quitó la visa a Juliana Guerrero ya.
1: ¿Se la quitó?
2: Salen pingüín.
1: O sea, que no puede conocer al Pato Lucas, ni a Mickey Mouse.
0: Nada. Luego de que esta semana pues, se conociera la condena de Juliana Guerrero, quien aceptó su responsabilidad de fraude procesal tras obtener de forma irregular, recordemos los diplomas, porque fue una de las noticias más importantes de la semana también, de la Fundación Universitaria San José, la ex candidata al viceministerio pues, de las Juventudes se pronunció en un video, además se conoció que le retiraron la visa para ingresar a los Estados Unidos. Durante este tiempo se han dicho cosas sobre mí. Me han llamado de todo, en todos lados, y lo peor es que se metieron con mi familia. Acusaron a mi familia de ser comandante de un grupo ilegal, cuando ella es el ser más noble, hablaba de la familiar.
2: Sí.
0: Que pues porque habían dicho que era una guerrillera, eso es lo que señala. Guerrero también cuestionó a algunos congresistas que, según dijo, hicieron comentarios sobre su vida personal durante la campaña y posteriormente dejaron de pronunciarse sobre su situación. Congresistas o personas que tienen una dignidad se refirieron a mí como la reina, la querida. Incluso en campaña usaron mi privacidad para ganar votos, fue lo que dijo Juliana Guerrero. Pero yo creo que ya es suficiente para todos, para mí, para ustedes. Yo creo que en las segundas oportunidades y tengan por seguro que yo voy a ser un ejemplo de ellas. Esperamos que sea así.
1: No, sí.
0: Uno igual, ¿no? Todo el mundo tiene derecho a equivocarse en algún momento.
1: Errores de humanos.
0: Uno no sabe que pueda cambiar totalmente esta persona.
2: Claro.
0: Y que dentro de unos años estemos diciendo, mire,
1: sí cambió.
0: Bueno, esperaremos. Juliana Guerrero, el tiempo al final, en este tema sí, el tiempo. El tiempo será el que decida y el que lo dirá, ¿no? Pero bueno, eso como por contarles, finalmente le quitaron la visa a Juliana Guerrero. Pero pide que ya no la critiquen más. 9:44 minutos, Cari. GZ.
2: Oiga, hablando del tiempo, un video difundido a través de redes sociales muestra a Daneidy Barrera Roja. ¿Saben de quién es?
1: Epa Colombia.
2: Siendo trasladada a audiencias judiciales en Ibagué bajo un fuerte esquema de seguridad. En el video se logra apreciar a la empresaria esposada de manos y pies. Siendo trasladada. Entonces, esta información que se da, vamos a ver qué pasa, porque recordemos que ya fue que vandalizó el Transmilenio.
0: Claro, el Transmilenio.
2: Entonces, vamos a ver qué pasa con este caso. Se ven las imágenes, la gente pues obviamente muy atenta grabándola y esposada de manos y pies.
0: Vea pues.
1: Venga, yo
0: les tengo imágenes no se habían visto en otro, en el anterior. Pues,
2: no, en las anteriores no.
1: Nada.
0: ¿Qué pasó, Cari?
1: Yo les tengo otra noticia. ¿Ustedes saben quién es Sonia Restrepo?
0: No, la verdad no me suena el nombre, pero ¿quién es?
1: Ella es, en esos momentos, la viuda de Jason Jiménez.
2: Jason Jiménez.
1: Ah, ok. Con el corazón.
0: Que cumplió 8 meses, ¿no? De fallecido Jason Jiménez.
1: Inclusive, ayer creo que fue, ¿no? 8 meses.
0: Ayer, sí, esta semana.
1: Resulta que le hicieron un obsequio a ella.
0: ¿Quién?
1: Un bolso, un carriel. Ajá. Pero muchachos, les digo que no es cualquier carriel, porque es que se conoció el exclusivo y lujoso carriel de un reconocido fabricante de bolsos en Medellín que le elaboró solamente para Sonia Restrepo, la esposa de Jason Jiménez. Según se observó, escucho muy bien, la pieza que le obsequiaron fue elaborado con oro de 18 ¡epa! Quilates, esmeraldas y cuero 100% animal.
0: Vea, sí. Vea, pues.
1: Sí, señor.
2: Buena platica ahí.
1: Yo no saldría con deje de bolsa. A mí me daría como miedo, la verdad.
0: No, es que ni con ningún bolso.
1: No, ni con...
2: ni con de esos
0: no,
2: baratos.
0: Claro, ni no. Con el bolso barato, porque pues eso. Los ladrones van por lo que está adentro, en este exacto. Caso, ¿no?
1: Pero imagínese uno que está con 18 quilates, con esmeralda, con cuero 100% animal.
0: Pero mire, Dios dicen mío, que ese bolso que le regalaron no tiene precio, o sea, digamos comercial, porque es único.
1: Es único, es para
0: no,
1: ella.
0: Es para
2: uno
0: ella.
2: De uno.
0: No hay otra pieza igual a esa. No bueno. Hay otra pieza igual a esa. De pronto, ¿para qué? Más de una diga, ay, yo quiero el mismo. No. No lo van a conseguir. O sea, el mismo bolso no lo van a conseguir.
1: Sí, ven, muchachos.
0: Oigan, antes de irnos, hoy se está conmemorando lo del 11 de septiembre, también 25 aniversario de los atentados del 11 de septiembre de 2001. Ahí en la zona cero, en Nueva York, familiares de las víctimas y líderes políticos iniciaron ceremonias solemnes de recuerdo. Hay momentos también de silencio, se guardaron silencios en honor a los fallecidos a la causa de los ataques y de enfermedades relacionadas con las labores pues de rescate. Recordemos que hace unos días salió inclusive un video, apenas, ¿no? 25 años después que salió un video que no lo habían publicado. Ese video muy fuerte.
2: Muy fuerte.
0: No,
1: de
0: la estrella del avión una de las torres.
1: Y salieron unos testimonios que dijeron que después de lo que pasó en la zona cero, después de la caída de esas dos torres, muchas personas adquirieron enfermedades debido a ese polvo. Y que esos documentos van a salir a la luz precisamente el día de hoy.
0: 25 años después.
1: Para que se den cuenta lo que también ocasionó, que no solamente fue el momento del atentado, sino tiempo después.
0: Bueno, hablamos precisamente de las Torres Gemelas y de lo que sucedió en los Estados Unidos un día como hoy. 9:48. Oiga, mañana, ¿qué vamos a tener, Cari?
1: Mañana venimos con los durísimos, pero no son cualquier durísimo. No, eso no.
2: De los 80.
1: De los 80, muchachos.
0: Vea, pero ¿qué estaba escuchando la gente en los 80s? Aquí en Colombia, ¿y qué estaban escuchando la gente en los 80s en otros países del mundo? Por ejemplo, esta canción sonará mañana.
1: Eso sonaba. Yo no la conozco.
0: Karina,
1: no te digo la verdad.
0: Karina, mañana. Investigue porque usted va a ser la que va a presentar esa canción mañana.
1: Yo voy a estar aquí al timón. Ay.
0: Claro, entonces va a estar al timón, tiene que saber.
1: Cindy Lauper. Tie of Time.
0: No, es que ese inglés le va a sonar, es bello.
2: O sea que mañana. Mañana vamos a escuchar todos esos.
0: No, lo que pasa. Pero mire, vamos a hacer un
2: viaje por el tiempo.
0: Sí, un viaje por el tiempo.
1: Ah, le tengo esa.
0: Pero ¿sabe por qué vamos a hacer ese viaje en el tiempo?
1: ¿Por qué?
0: Mire, esa canción que acabó. Esa canción, yo creo que esa canción suena en Stranger. Esa canción que acabaste de escuchar. ¿Sí? Claro, esa canción suena en Stranger.
1: ¿Y esta?
0: ¡Oh!
1: ¡Pam, pam, pam!
0: No la conozco esa canción.
1: Esa que sale Rocky Balboa ahí y toda la cosa, ¿no?
0: Usted lo ha dicho. En el calentamiento de la pero es que no es tanto eso, sino lo que vivió la gente en los 80. Lo que pasa es que esta semana todo el mundo estuvo con lo de ochentero,
2: las fotos
0: y que la chaquetica ochentera.
2: Sí.
0: Entonces nos tomamos a la tarea, claro, va a ser muy difícil recolectar toda la música porque de esa época hay una cantidad de música impresionante.
2: Claro.
0: Pero escogimos unas canciones para par de horas de esos ritmos que sonaron a nivel internacional, pero como nosotros estamos en Colombia y dijimos, no, pero no solamente puede sonar lo que sonó. ¿Hay otra canción? A ver, ¿otra canción ochenterita? Ah, vea, por ejemplo, esa.
1: Esa sí, muy buena.
4: 43, nació Simón.
0: Esa canción fue polémica cuando salió.
1: ¿Pero qué?
2: Total.
1: Y dice...
4: Es el verano del 56.
1: El orgullo de Don Andrés.
0: Esa canción también, acá en Colombia, era... Furor, tú eres el orgullo de Don Andrés.
1: Yo soy el orgullo de mi papito que se llama César.
0: Ah, César se llama su papá.
1: Sí.
0: Pues bueno, esa canción. Tenemos tres ritmos, esos ritmos así muy internacionales, pero también estos otros ritmos que también son muy de acá, de nuestra tierra, pues Colombia.

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1: Se fue la mañana.
2: Y la semana.
1: Se fue la semana. Bueno. También se fue la semana.
2: Oiga.
1: Señor.
2: Le voy a contar una cosa.
1: Usted, tema de bochinche.
2: Dicen que del odio al amor hay un solo paso, ¿no? Del odio al amor hay un solo paso. ¿Sí? ¿Se ha escuchado esa frase?
3: Sí.
2: Muy siempre. Coloquial.
3: Sí.
2: Pues miren.

0: merengue, ¿no?
1: ¡Epa!
0: Es el merengue muy ochentero que también sonará este sábado después de las 10 de la mañana. Entre 10 y 12 del día vamos a recordar esas canciones. Pues no todas, porque es imposible, pero sí algunas de las canciones que sonaron en los 80s y que muchos se dejaron contagiar de ellas. ¿Tenemos otra trica ahí o ya nos acabó el listado?
2: No, ya no acabó el listado.
3: Ay, tiene que haber de Michael Jackson.
0: Ah, Michael Jackson también está.
2: Claro,
0: Michael
2: también.
0: Está Michael Jackson.
2: A ver, de Michael Jackson le tengo esta, pues.
0: A ver, adelantemos un poquito.
2: A ver, ahí está.
0: Te salió pero igualito.
3: Me dejé llevar un poco.
2: ¿Qué pasó?
3: Oh, mírame cómo bailo, mira. Oh,
2: me gusta.
0: Bueno, y así pasaremos los durísimos de los 80s.
2: Así que ahí está para que se programen el día de mañana en punto a las 10 a.m. con este pechito, con Yopo.
0: Y el super inglés de Karina cuando presenta las canciones.
3: Los durísimos de los 40 más 40, o sea,
0: de los 80.
2: Téngame fe, ole.
0: Tenemos fe. Hoy la tarea es poner los nombres en el Google y entonces empezar a decir, a ver, ¿cómo es la pronunciación? Listo, Billy, listo.
2: The pronunciation. Aggravation.
0: Mañanation.
2: Eso. Nos vamos a despidation. Showlation.
0: Hasta tumoration.
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1: 9:55 minutos.
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0: 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En Tropicana son las
1: 10 de la mañana, 10 minutos.
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1: 10 de la mañana, 10 minutos. La Pocahontas te va a seguir acompañando hasta las 2 de la tarde en este viernes.

0: 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Pegacor presenta la hora en tu Tropicana, 10 de la mañana, 14 minutos.
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0: 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Ya tenemos a las 10 de la mañana, 27 minutos. 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
1: Qué rico tomarse un café Águila Roja a esta hora, siendo las 10 de la mañana, 37 minutos.
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0: 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Son las
1: 10 de la mañana, 43 minutos.
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0: 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En Tropicana son las
1: 10:48 minutos.
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1: 10:54 minutos.
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27: 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En Tropicana son las
1: 11 de la mañana en punto.
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1: 11 de la mañana, 6 minutos y nos fuimos para las calles porque en esa oportunidad se fue Rolando con muchísima información. Así que preguntémosle a él desde qué parte de la ciudad se encuentra. Rolando, buenos días.
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0: 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En Tropicana, 11:18 minutos. 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
0: Así es, así que si usted todavía no nos sigue a través de las redes sociales, invitación, porque es que todos los días estamos subiendo contenido de interés para que usted vaya, le ponga cuidado al video, lo comente, le dé me gusta, lo comparta. Instagram Tropicana Pasto 100.1, TikTok arroba Tropicana Pasto. Después de esta canción de Tito Nieves, vengo con información desde Colchones Bellaluna con Rolando, 11:19 minutos.

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1: 11 de la mañana, 24 minutos. 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

0: 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Son las
1: 11:29 minutos.
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2: Bueno, nos despedimos desde este punto. 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
1: ¿Saben qué es lo que pasa? Que Bairito es mañoso. Es mañoso. Sí, pero hay que trabajar, Bairito, así que hágale. ¿Qué hubo, pues? 11:41 más adelante, desde otro punto de la ciudad con más información.

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1: 11:47 minutos.
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14: 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En Tropicana son las...
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31: 12 del mediodía en punto.
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0: 12:05 minutos.
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0: Y en instantes estaremos con información desde las calles con Rolando Garcés, 12 del mediodía, 6 minutos.
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0: 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En Tropicana son las
1: 12:11 minutos.
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0: 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En Tropicana ya tenemos las 12 del mediodía, 14 minutos. 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
1: 12 del mediodía, 20 minutos. Antes de irme con Rolando Garcés para las calles, me están reportando a esta hora que hay un accidente de tránsito cerca al batallón. Me dicen que tomar vías alternas. Ya son muchos los oyentes que me están diciendo que si saben el por qué hay un tanto trancón por el batallón Boyacá. Entonces ahí les estoy comentando, me acaban de reportar que hay un accidente por ese sector, que tomar vías alternas. Ahora sí, siendo las 12:20 minutos desde otro punto de la ciudad, Rolando Garcés. Rolo, ¿dónde se encuentra hasta ahora?
2: Cari, primero le digo, a nosotros no nos cogió el trancón para que vea.
1: Ah,
2: y
1: mira,
2: pasamos por ahí.
1: Mira, me están avisando que es recién
2: no,
1: que
2: por
1: el trancón es monumental.
2: Nos salvamos.
1: Hasta ahora. Sí, se salvaron.
2: Oiga, Cari, le cuento.
1: Señor.
2: Estoy de gira, pero de gira con onda.
1: Eso.
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1: Claro, ya sé por qué es que Rolando no le tocó el trancón. Es que él andaba en moto. Claro, por eso fue. Ya, todo tiene sentido. 12:23 minutos, seguimos avanzando en ese viernes.

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1: 12:29 minutos.
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1: Seguimos en vivo a esta hora, siendo las 12:33 minutos. Con más información, Rolando.
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1: 12:41 minutos.
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0: por acá pasaba Paola Jara con mi momento más humilde.
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0: Y siendo las 12:48 minutos, nos vamos de una vez con el informe de cierre a esta hora, Rolando.
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0: A GZ, GZ sí.
2: GZ mañana estará por acá. El domingo estará Karina también por acá, invitando a la gente para que no se pierda esta oportunidad. Despedimos la información con Motos Honda.
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0: tres minutos. 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
0: 1:14 minutos, me sigue llegando el reporte del trancón, monumental trancón que hay a esta hora frente al batallón. Me dicen que los del tránsito brillan por su ausencia. Así que pues por favor, señores del tránsito, diríjanse a este punto pues para que ayuden con la circulación, para que la movilidad fluya. Me dicen que el trancón es Avenida Colombia, calle 19, calle 17. Me dice que es decir que todo está colapsado en el sector para subir a los diferentes barrios. Y me dicen lo mismo, el tránsito por ningún lado. Así que por favor, señores del tránsito, ayúdenos para que esto no se vuelva más caótico. Muchas personas quieren llegar a sus hogares, a estar con sus familias. Otros, me imagino, que para llegar a sus trabajos, y el trancón no ayuda, el accidente tampoco. Así que si usted es del tránsito, por favor, diríjase a este punto para que la movilidad fluya. 1:05 minutos, La Pocahontas contigo hasta las 2 de la tarde. Recuerden que después de las 2 de la tarde estaremos con La Tropiteca.

0: 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En Tropicana son la
1: 1:10.
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0: 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En Tropicana son las
1: 1:19 minutos.
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0: 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En Tropicana, 1:23, una buena hora para darle a tu motor el combustible que merece.
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0: Estamos de fin de semana con tu emisora más bacana, Tropicana, y en punto a las 2 de la tarde estaremos, adivine con qué. Ah, sí, señores, con la Tropiteca.

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Ya tenemos la 1:45 minutos. Me voy despidiendo. En instantes estará GZ. Recuerden que hoy estamos con la Tropiteca y vamos a tener DJ nuevo. ¡Uy!

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2: La hora en Tropicana es la más bacana. Son las 2 de la tarde, un minuto, ¿cómo estamos? ¡Buenas tardes!
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2: ¡Qué rico, hombre! Saludarlos a todos ustedes en ese viernes. Fin de semana, yo escucho Tropicana, la más bacana. Sean bienvenidos a todos ustedes. Bien pueda pase, señora. Bien pueda pase, señor. Bien pueda toda la gente que en esa hora está laborando en su empresa también. Dicen, ay no, jefe, ponga la tropiteca porque es que hoy nos enrumbamos todos. Y qué bacano, hombre, saludarlos a todos ustedes, los oyentes de Tropicana, la más bacana. Usted sabe que el viernes es...
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2: Así es, el viernes es de Tropiteca, de Tropicana, la más bacana. Y les quiero contar que... traigo DJ nuevo. ¡Uy! Me estaba diciendo fuera de micrófono.
3: Lunes el cuerpo.
2: Me dijo que había estado mucho tiempo antes en Subele el Volumen, ¿ve?
1: ¡Uy!
2: Me dijo que estuvo haciendo hasta turno en Tropicana y todo el cuento. Ya lo van a escuchar y dice: buena tarde, buena tarde. Buena tarde, buena tarde. Buenas tardes, buenas tardes. Sigue a través del 319-580-7706 en esta tarde. Yo escucho Tropicana, la más bacana, la emisora diferente que ayuda a los productos y a la gente. Ojo, atención, porque lo que se viene es candela. Señoras y señores, con ustedes está en vivo el DJ Jack en Tropicana, la más bacana.

0: Oye, pero qué rico que le estamos pasando. Yo escucho Tropicana, la más bacana. Es la emisora diferente que ayuda a los peluditos y a la gente. Atención, son las 2 de la tarde, 13 minutos.
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0: El viernes es de Tropiteca, de Tropicana, la más bacana. 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Porque estamos en la Tropiteca de Tropicana, la más bacana, es la emisora diferente. DJ Jack tocando en vivo. 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Yo escucho Tropicana, la más bacana. Estoy a través del 319-580-7706. Yo ahí los estoy leyendo a todos ustedes, oyentes de Tropicana, la más bacana. Los amarillitos que empiezan a reportar sintonía, hombre, mi amigo. Tropicana. Gracias de verdad por estar con nosotros. Gracias de verdad por estar con nosotros. Aquí estamos en la Tropiteca de Tropicana, la más bacana. Esta es la emisora diferente que ayuda a los peluditos y a la gente. Les quiero contar que en estos momentos... Ta, tiquita, tiquita. Me gusta esa base. Ta, tiquita, tiquita. En ese momento sigue entrando la gente a la Tropiteca. Esta es la discoteca más grande que tiene Colombia. Recuerde, 319-580-7706 en Tropicana.
2: 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En Tropicana son las...
0: 2 de la tarde, 15.
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4: 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Son las
0: 2 de la tarde, 15 en Tropicana.
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0: Ahí está toda la información. 2 de la tarde, 16 minutos. Bien pueda pase, bien pueda siga. ¿Cómo estamos? Buenas tardes. Sean bienvenidos a la discoteca.
6: Muy buenas tardes, amiguitos de Tropicana.
0: ¿Qué dice mi amigo?
6: Del amarillito 0501, Alexander.
0: Gracias. Fuadín,
6: ahí lo saluda. Full sintonía.
0: Gracias, mi amigo. Gracias, de verdad. Eso me gusta. Son las noticas de voz. 319-580-7706. Esta es la Tropiteca de Tropicana, la más bacana.

0: Es la emisora diferente que ayuda a los pueblitos y a la gente. 2:26 PM. Estamos en la Tropiteca de Tropicana, la más bacana. ¿Cómo es esto, Robotina?
1: Ay, qué rico.
0: Sí, yo lo sabía que le iba a gustar. Son las 2:26 PM. Atención, porque les tengo información para todos ustedes. Mientras ustedes me siguen reportando sintonía, 319-580-7706. ¿Cómo está pasando esta rumba? ¿La está pasando bacano o no la está pasando bacano? Dígamelo de una vez. 319-580-7706. 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Yo escucho Tropicana, la más bacana. Cuiro y campana, cuiro y campana, cuiro y campana. Oye, qué rico. 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Salud, estamos en la Tropiteca de Tropicana, la más bacana. Esta es la emisora diferente.
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2: Ahí está, yo escucho Tropicana en la más bacana. Esas canciones de Cali Flow Latino definitivamente son un éxito, ¿sí o no? Quema, que quema. 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
2: Ahí está. Yo escucho Tropicana, la más bacana. ¿Qué nos dicen por acá? Buena tarde, buena tarde, buena tarde, buena tarde.
7: Bacana, la más bacana.
2: ¡Oye!
7: Acá con, en sintonía. Eso, desde el barrio El Rosario, Cachetes, eso, está eso. Sobrado, papi, está sobrado.
2: Eso.
7: Tropicana, métale, métale al güiro, métale al güiro. Sabroso, papi.
2: Amigo, lo único que tengo de güiro acá es un colador. Ahí le estoy metiendo con el tenedor. Usted sabe, el verdadero valladuro, venga, suave, papi.

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0: 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Estamos en la tropiteca de Tropicana, en la más bacana. Así arrancamos nosotros el viernes. ¡Uy! El fin de semana con la emisora diferente que ayuda a los periodistas y a la gente. Recuerde que mañana vamos a tener un especial de los durísimos de los 80. ¡Uy! Va a ser bueno. Con Karina la Pocahontas de la radio. Yo escucho Tropicana, la más bacana. ¿Qué nos dicen por acá, buena?
1: Amigos de Tropicana.
0: ¿Qué hubo, mi amigo?
1: Excelente programación.
0: Gracias.
1: Esteban, dile al DJ Jack.
0: ¿Sí?
1: Que se coloque una mezclita de música de chupe.
0: Música de chupe.
1: De levantar el codo. Tropicana, la más bacana.
0: Amigo, cambie por favor. Mentira, sírvaselo, sírvase un aguardiente amarillo. Sírvalo, amigo. 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
0: 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Gracias a toda la gente que está reportando sintonía. 319-580-7706. Está al aire el DJ Jack en Tropicana, la más bacana.

0: Oiga, nos pusimos a recochar un rato. Con esa recocha vendimos 15 botellas de eso. Eso es lo bueno de esa discoteca. Yo escucho Tropicana, la más bacana. Ese Diego dejó la funda. Sacó todos los billetes verdes ese Diego. Gracias, mi queridísimo amigo. 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Vamos a una pausa comercial. Ya seguimos con más de la Tropiteca.
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0: 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Estamos en el fin de semana. Hoy es viernes de Tropiteca de Tropicana. 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
12: Son las 3 de la tarde, 2.
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mueve la cadera, mira cómo mueve la cadera, mira cómo mueven por acá. Los señores de diseños industriales moviendo la cadera. Cha, cha, cha, cha. Siempre están con Tropicana, la más bacana. Gracias por estar ahí. Qué rico estar con todos ustedes. Oiga, qué bueno está el DJ, ¿sí o no? 319-580-7706. Los voy a leer. A ver cómo está el DJ. Ustedes lo califican. Ustedes dicen, no, GZ, se está luciendo, de verdad. ¡Uy! Para mí está muy bueno y usted lo puede ir a seguir ya mismo. Está en vivo en ese momento. DJ Jack Álvarez. Así lo encuentran en TikTok. DJ Jack Álvarez. Con C. DJ Jack Álvarez está en vivo en TikTok. Yo escucho Tropicana, la más bacana, en todas las redes sociales. Así lo encuentra. Esta es la emisora diferente que ayuda a los peluditos y a la gente. Pura cumbia. Dale, dale, cumbia. Dale, dale, cumbia. 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Salud. Y sígame moviendo la cadera. Ay. Moviendo la cadera, coge. Moviendo la cadera, lleva. Moviendo la cadera, agarra. ¡Uy! 319-580-7706. Esta es la tropiteca de Tropicana, la más bacana. Este es el fin de semana, está al aire. El DJ Jack en Tropicana, la más bacana.

0: Ese es el fin de semana. Con Tropi Tropicana, Tropi Tropicana. Es la emisora diferente que yo a los pueblitos y a la gente. Son las 3 de la tarde, 34 minutos, 3:34. 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Yo escucho Tropicana en la más bacana, 3 de la tarde, 34 minutos. 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Aquí estamos en el fin de semana. Esta es la Tropiteca de Tropicana.
1: 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En Tropicana son las
0: 3 de la tarde, 34.
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0: Ahí está. 3 de la tarde, 35 minutos. Recuerden seguir al DJ en TikTok. Aquí lo estoy viendo en TikTok. Estoy metido en el vivo. Arroba Jack Álvarez. Así lo encuentra. Jack Álvarez en TikTok. Así lo encuentra. Fácil, rápido, rapidito. Vaya y se conecta. Es más, me voy a conectar. Ya le digo al DJ, me voy a conectar al en vivo de él. Entonces, para que nos busque rapidito. Arroba Esteban Geseta, arroba Jack Álvarez. Vamos a transmitir un ratico en vivo. 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Estamos en el fin de semana. Esta es la Tropiteca de Tropicana.
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0: Ya escucha Tropicana, la más bacana. Vamos a una pausa comercial chiquitica. Ya venimos con más de la Tropiteca de Tropicana, la más bacana.
1: 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Son las
0: 3 de la tarde, 50 en Tropicana.
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13: 4 de la tarde en punto en Tropicana.
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15: 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Son las
13: 4 de la tarde, un minuto en Tropicana.
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0: Yo escucho Tropiquena en la más bacana, 4 de la tarde, 18, 4, 18. Estamos en la Tropiteca y Tropiquena en la más bacana. 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Acá es la emisora diferente que ayuda a los peluditos y a la gente. 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
2: La hora en Tropicana, la más bacana, son las 4 de la tarde, 24:20. 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Y que siga la fiesta. Estamos en la Tropiteca de Tropicana. La más bacana está en vivo el DJ Jack. Yo escucho Tropicana.

0: DJ Jack, tocando en vivo en la Tropiteca de Tropicana, la más bacana. Esa es la emisora diferente. Jack, Jack, Jack, Jack, DJ Jack, Jack, Jack, Jack, Jack, DJ Jack, Jack, Jack. Tropicana. En Tropicana, la más bacana, esa es la emisora diferente. 4 de la tarde, 35 minutos en la Tropiteca de Tropicana, la más bacana. Tarán, tan, tan, tan. 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Salud y que siga la fiesta en Tropicana, la más bacana. 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Yo escucho Tropicana, la más bacana, la emisora diferente. ¿Cómo estamos? Buena tarde, buena tarde, buena tarde, buena tarde, buena tarde. Por acá me dicen felicitaciones al DJ. Me dicen que buena música, me mandan sticker perreando. Me imagino que la gente está perreando. Yo escucho Tropicana, la más bacana, la emisora diferente. 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Son las 4 de la tarde, 37 con Pegacor.
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3: 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En Tropicana son las
0: 4 de la tarde, 38.
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0: La gente que sigue gozando en la Tropiteca de Tropicana nos dicen saludos desde San Bernardo. San Bernardo. ¿Lo dije bien o lo dije mal? San Bernardo. No, ahí lo dije bien. Saludos para toda la gente allá escuchando Tropicana, la más bacana. Me mandan por acá un cóndor perreador. Un saludo para todos ustedes. Yo escucho Tropicana, DJ Jack. Sigamos con toda la buena música. Yo escucho Tropicana.

0: mezclando en vivo en Tropicana, la más bacana. 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Vamos a una pausa comercial y ya venimos con más de la Tropiteca.
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5: 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En Tropicana son las
6: 5 de la tarde en punto.
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0: Yo escucho Tropicana, la más bacana. 5 de la tarde, 21, 5:21. Esas son las mezclas del DJ Jack. 5 de la tarde, 22, cambia el reloj. Yo escucho Tropicana, la más bacana. Sigamos.

0: Así lo pueden seguir en todas las redes sociales. Arroba DJ Jack Alba. Álvarez. DJ Jack Álvarez. Así lo encuentran en todas las redes sociales. Gracias, DJ, por acompañarnos. La gente lo aplaude a través del 319-580-7706. Nos conectamos, obviamente, con el Súbele el Volumen a tu Tropicana, la más bacana. Vamos a una pausa comercial y ya seguimos con lo mejor de las mezclas aquí en Tropicana.
1: 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Son las
0: 5 de la tarde, 52.
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0: 5:53 en Tropicana, arroba DJ Jack Álvarez. Así lo sigue en las redes sociales.
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0: en Tropicana. Son las
1: 6:08.
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0: 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Esa canción de Maelo Ruiz, Ese amor que mata, yo escucho Tropicana.
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0: 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En Tropicana son las
1: 6:33 p.m.
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1: 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Son las 6:42 en Tropicana, la más bacana. 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